0: Oremos. Padre Celestial, gracias te damos por tus abundantes bendiciones. Te damos gracias, Padre, porque nos has dado tu palabra, donde podemos entender exactamente lo que está pasando en el mundo, para que nada nos tome por sorpresa. Pedimos al estudiar este tema tan importante que tu Espíritu Santo nos acompañe. Te pedimos que abras nuestras mentes y corazones para recibir la semilla de la verdad, para que pueda germinar, crecer y producir fruto para tu honra y tu gloria. Te lo pedimos en el precioso nombre de tu Hijo, Cristo Jesús. Amén. Nuevamente quiero saludar a todos los que están viendo este programa vía satélite en la pantalla de televisión o donde quiera que se encuentren. También quiero darle un saludo muy cordial a todos los que han venido aquí al local con el fin de estudiar este tema tan importante que se titula Un cataclismo peor que Katrina. Yo creo que no necesito explicarles qué es Katrina. Es ese huracán terrible que azotó el área del sureste de los Estados Unidos, que inundó la ciudad de Nueva Orleans y mató a más de 1,000 personas. Un desastre que destruyó prácticamente a una ciudad completa. Pero hoy queremos estudiar un cataclismo o una catástrofe mucho más grande que la catástrofe que se realizó en Nueva Orleans. Me refiero al gran diluvio universal en los días de Noé. Ahora, yo quisiera comenzar en Génesis, el capítulo 3 y el versículo 15, para colocar el marco de lo que vamos a estudiar en nuestro tema de hoy. El libro de Génesis, el capítulo 3 y el versículo 15. Aquí Dios le está hablando a Satanás, Jesús le está hablando a Satanás. Satanás ha vencido a Adán y Eva, pero Dios le va a decir a Satanás, yo voy a mandar una simiente al mundo y esa simiente te va a hacer la guerra. En el proceso de la guerra, tú le vas a herir a la simiente en el calcañar, pero él te va a dar una herida mortal en la cabeza. Dice en Génesis 3:15, y pondré enemistad entre ti y la mujer, y entre tu simiente y la simiente suya. Esta, es decir, la simiente de la mujer, te herirá en la cabeza y tú le herirás a la simiente de la mujer en el calcañar. Ahora, como hemos estudiado, cuando Satanás escuchó estas palabras, él se propuso de que no iba a permitir que viniera esa simiente. Porque él dice, si dejo que venga esa simiente, me va a aplastar la cabeza. Así que desde este momento en adelante, yo voy a impedir que esa simiente venga al mundo. Si no viene, no me va a aplastar la cabeza. Y desde el mismo comienzo de la historia, encontramos que Satanás maniobra para impedir que la simiente venga. El primer ejemplo de esto lo encontramos en Génesis, el capítulo 4, en la historia de Caín y Abel. Y lo que quiero hacer es ir a Primera de Juan 3, a donde se relata la experiencia de Génesis, el capítulo 4. Primera de San Juan, el capítulo 3 y el versículo 12. Primera de San Juan 3 y el versículo 12. Dice aquí, no como Caín, que era del maligno y mató a su hermano. ¿Y por qué causa le mató? Porque sus obras eran malas y las de su hermano justas. Quiero que noten aquí que dice que Caín era del maligno. Es decir, la acción de Caín no fue solamente de él, estaba el maligno detrás de él. Y el propósito era matar a la simiente. Pero como hemos estudiado, cuando Caín mató a Abel, Dios levantó otra simiente para tomar el lugar de Abel. Leamos eso en Génesis, el capítulo 4 y el versículo 25. 4:25 dice, y conoció de nuevo Adán a su mujer, la cual dio a luz un hijo, y llamó su nombre Set, porque Dios, dijo ella, me ha sustituido otro hijo, en realidad en el hebreo dice otra simiente, en lugar de Abel, a quien mató Caín. Así que Satanás dice, yo voy a matar a la simiente, y Dios dice, si tú me matas a la simiente, de donde vendrá la simiente, entonces yo voy a traer otra simiente al mundo. No vas a poder derrotar mi plan matando a la simiente. Así que Satanás decidió implementar un plan B. Otro método para impedir que viniera la simiente, ya que se dio cuenta que matando a la simiente no le servía de nada porque Dios trajo otra simiente, él se propuso a usar otra metodología. Ahora, el diablo se dio cuenta que en realidad Dios no estaba, estas simientes preliminares no eran la simiente de Génesis 3:15. El diablo se dio cuenta que Dios estaba preparando un linaje, estaba preparando una genealogía de donde finalmente iba a traer a la simiente de Génesis 3:15 al mundo. Así que Satanás dice, bueno, no puedo matar a la simiente porque Dios trae otra simiente cuando mato una, así que voy a usar otro método. Lo que voy a hacer es procurar corromper el linaje, para que el linaje pierda su identidad, para que se corrompa. Y de esa manera, si puedo interrumpir el linaje, entonces de ese linaje no va a venir ningún Mesías, no va a venir la simiente prometida. Así que el diablo se propuso a implementar un segundo plan. Podríamos decirle el plan B. Ahora, antes de hablarles del plan B, necesito leer un pasaje que encontramos en Mateo, el capítulo 24 y los versículos 37 al 39. San Mateo, el capítulo 24 y los versículos 37 al 39. Algunos se preguntarán, pastor, ¿por qué estamos estudiando esta noche la historia del diluvio? Sencillamente porque el Señor Jesucristo, vamos a encontrar, dijo que la historia del diluvio es una ilustración de lo que va a pasar al final de la historia del mundo. Es decir, el diluvio es un evento histórico, pero también es una profecía. Si podemos entender lo que sucedió allá, vamos entonces a entender lo que va a suceder al final de la historia. Fíjense cómo Jesús enseñó esto en San Mateo 24 y el versículo 37. Mas como en los días de Noé, así será la venida del Hijo del Hombre. ¿Captaron eso? Como fue allá, así será. Versículo 38. Porque como en los días antes del diluvio estaban comiendo y bebiendo, casándose y dando en casamiento, hasta el día en que Noé entró en el arca, y no entendieron hasta que vino el diluvio y se los llevó a todos. Y ahora escuchen, así será también la venida del Hijo del Hombre. Es decir, el Señor Jesucristo declaró que lo que pasó en los días de Noé va a suceder de nuevo al final de la historia. Así que si entendemos lo que pasó allá, vamos a entender lo que va a pasar al final de la historia. Ahora, vamos a hablar un poco del plan B de Satanás. El plan A era matar a la simiente. No le funcionó muy bien. Así que Satanás dice, lo que voy a hacer es corromper el linaje de donde va a venir el Mesías. Vayan conmigo a Génesis, el capítulo 6, y vamos a leer los versículos 1 al 4. Génesis, el capítulo 6, y los versículos 1 al 4. Dice, aconteció que cuando comenzaron los hombres a multiplicarse sobre la faz de la tierra, y les nacieron hijas, que viendo los hijos de Dios, que las hijas de los hombres eran hermosas, tomaron para sí mujeres, escogiendo entre todas. Y dijo Jehová, no contenderá mi espíritu con el hombre para siempre, porque ciertamente él es carne, mas serán sus días 120 años. Había gigantes en la tierra en aquellos días. Y también después que se llegaron los hijos de Dios a las hijas de los hombres y les engendraron hijos. Estos fueron los valientes que desde la antigüedad fueron varones de renombre. Encontramos en estos versículos una mezcla entre los hijos de Dios y las hijas de los hombres. Ahora, la mayoría de los eruditos hoy en día creen que los hijos de Dios eran ángeles y que las hijas de los hombres son o eran mujeres humanas de la raza humana. Es decir, hubo una relación sexual entre ángeles y seres humanos que produjo los gigantes, produjeron híbridos, que se les llama los gigantes o los nefilim, como dice en hebreo, aquí en Génesis el capítulo 6. Ahora, necesitamos entender bien, bíblicamente, quiénes son los hijos de Dios y quiénes son las hijas de los hombres. Quiero decirles que los hijos de Dios no eran ángeles. Las hijas de los hombres sí eran humanas. Ahora, permíteme mencionarles tres razones, y luego voy a mencionarles una cuarta razón que no es bíblica, pero es importante igual. Tres razones bíblicas por las cuales los hijos de Dios no eran ángeles. Número uno, los gigantes que se mencionan en Génesis 4 no fueron el fruto del cruce entre los hijos de Dios y las hijas de los hombres. Porque dice que había gigantes en aquellos días, y también había gigantes después que los hijos de Dios entraron a las hijas de los hombres. Es decir, había gigantes antes de que hubiese los cruces, y había gigantes también después. Es decir, los gigantes o los nefilim no eran el fruto de una relación entre ángeles y seres humanos. En segundo lugar, estos gigantes, nefilim en hebreo, se mencionan solamente en un otro lugar en el Antiguo Testamento. Les voy a mencionar la referencia. Números 13:33 dice que en la tierra de Canaán había gigantes cuando Israel iba a entrar en Canaán. Ahora, esos no podrían haber sido ángeles, los mismos ángeles supuestamente que existieron después del diluvio, porque cuando vino el diluvio, todos los gigantes fueron ¿qué cosa? Todos los gigantes fueron destruidos en el diluvio. Así que había gigantes después del diluvio. Los nefilim de Génesis 6 fueron destruidos en el diluvio. Así que no podemos decir que los gigantes eran ángeles o eran híbridos, el fruto de una mezcla entre ángeles y seres humanos. En ese caso tendríamos que decir que los gigantes en Canaán eran una combinación de ángel y ser humano. Pero en realidad sabemos que eran sencillamente gigantes humanos que había en Canaán que el pueblo de Israel tuvo que conquistar. La tercera razón por la cual encontramos que los hijos de Dios no eran ángeles es porque el Señor Jesucristo declaró que los ángeles no se casan ni se dan en casamiento. Es decir, los ángeles no contraen matrimonio. Y por lo tanto, no es posible que los hijos de Dios hayan sido ángeles que se entremezclaron con la silla de los hombres. Además de eso, la cuarta razón, que no es bíblica, pero es muy importante, yo examiné los expositores de la Biblia, como los grandes reformadores protestantes, Martín Lutero, Juan Calvino, Zwinglio, todos esos grandes eruditos de la palabra de Dios, y todos dicen que los hijos de Dios son los descendientes de Seth, es decir, el linaje de los justos, mientras que las hijas de los hombres son las mujeres que se mencionan en el linaje de Caín, y se mencionan a tres de ellas por nombre en el linaje de Caín. Es decir, los hijos de Dios son los fieles del linaje de donde vendrá el Mesías. Las hijas de los hombres representan las malvadas mujeres que están en la genealogía de Caín. Ahora ustedes dicen, Pastor Bor, ¿cómo sabemos eso? Bueno, hay varias razones. En primer lugar, tenemos que mirar el contexto. En Génesis 4 está la genealogía de Caín. En Génesis 5 está la genealogía de Set, que es la genealogía de los justos, el linaje de los justos. Y luego Génesis 6 comienza hablando de hijos de Dios e hijas de los hombres. Fíjense qué interesante. Génesis 4, el linaje de Caín, de los malos. Génesis 5, el linaje de Set, el linaje de los buenos. Y luego Génesis 6 habla de la mezcla entre hijos de Dios e hijas de los hombres. Era si los hijos de Dios son los del linaje de Set, mientras que las hijas de los hombres son las mujeres en el linaje de Caín. Además de eso, hemos visto que en el libro de Génesis se habla de dos simientes. Se habla de la simiente de Satanás y de la simiente de la mujer. Se habla de los hijos de Dios y las hijas de los hombres. Se habla de Isaac e Ismael. Se habla de Jacob y de Esaú. En cada caso, las dos simientes son seres humanos. No son el fruto de una relación entre un ángel y un ser humano. Las dos simientes son simientes humanas. La única diferencia es que una simiente tiene el carácter de Satanás y la otra simiente tiene el carácter de Dios. Es decir, en Génesis, la batalla entre las dos simientes es la batalla entre los seguidores de Satanás y los seguidores de Dios. Además de eso, en el resto de la Biblia, la expresión hijos de Dios se refiere a los que han recibido a Jesús y se han convertido al Señor. Note lo que dice, por ejemplo, en Romanos el capítulo 8 y el versículo 14. Romanos el capítulo 8 y el versículo 14. Dice aquí lo siguiente: porque todos los que son guiados por el Espíritu de Dios, ¿estos son qué? Estos son hijos de Dios. ¿Quiénes son los hijos de Dios? Los que son guiados ¿por quién? Por el Espíritu de Dios. Y varias veces en el Nuevo Testamento se usa la expresión hijos de Dios para hablar de los que son fieles al Señor. Es decir, tenemos varias razones. En primer lugar, el contexto inmediato de Génesis 4 y 5. En segundo lugar, la idea de las dos simientes en Génesis. En tercer lugar, el significado bíblico de la expresión los hijos de Dios. Y también tenemos lo que dicen los eruditos, que es que los hijos de Dios son los conversos y las hijas de los hombres eran las mujeres malvadas de la genealogía de Caín. Es decir, que cuando dice que se entremezclaron los hijos de Dios con las hijas de los hombres, está diciendo que los conversos, los que eran fieles a Dios, empezaron a casarse con las que pertenecían a la genealogía de los impíos, empezaron a entremezclarse. Y el resultado fue gigantes, no solamente gigantes en estatura, sino gigantes para hacer el mal, porque cuando se mezcla el bien y el mal, el resultado es terrible. Por eso Dios le dijo a Israel que no se entremezclara con las naciones de Canaán. Ahora, yo pregunto, ¿por qué quería Satanás entremezclar los hijos de Dios o el linaje de los fieles con el linaje de los infieles? Porque estaba implementando el plan ¿qué? El plan B. Él dice, si yo logro que los descendientes de Caín se entremezclen con los descendientes de Set, los descendientes de Set van a perder su ¿qué? Van a perder su identidad. Y mi linaje se va a tragar el linaje de los hijos de Dios. ¿Y saben que casi sucede así? Yo pregunto, ¿cuántas personas creen ustedes que vivían en este mundo el día antes del diluvio? ¿1,000? ¿5,000? ¿1,000,000? Mis queridos amigos, no cabe duda de que en este mundo había millones de personas antes del diluvio. Entre la creación y el diluvio pasaron 1,656 años. En un mundo donde no había escasez de recursos naturales, en un mundo donde prácticamente no existía la enfermedad, en un mundo a donde Dios había dicho que debían fructificar y multiplicar y llenar la tierra, en un mundo a donde los hombres vivían hasta tener casi 1,000 años. ¿Cuántos hijos puede tener un hombre de 1,000 años? Casi 1,000 años, porque Matusalén murió de 969 años. Imagínense, cuando llegaban a los 400 años todavía eran teenagers. Todavía están un poquito más allá de la adolescencia. podían tener muchísimos hijos. No había infertilidad. Es decir, no cabe duda que había millones de personas en el mundo el día antes del diluvio. Porque la Biblia dice que toda la tierra estaba llena de violencia, toda la tierra estaba habitada. Y sin embargo, escuchen lo aterrador. De los millones que habitaban sobre el planeta Tierra, ¿cuántos permanecieron fieles a Dios? Solamente quedaban 8 personas fieles a Dios. Y todos eran de la misma familia. Eran del linaje de Set. Noé es el último personaje que se menciona del linaje de Set. Ahora yo pregunto, ¿qué hubiera sucedido si Dios no hubiera destruido el mundo por un diluvio? Hubiera terminado de corromperse el linaje de donde iba a venir el Mesías o la simiente, y Dios no hubiera tenido a nadie a través del cual traer a la simiente prometida al mundo. Ese era el propósito de Satanás. Era acabar con el linaje, entremezclando a los justos con los injustos. Y el resultado fue estos nefilim, estos gigantes, no solamente en tamaño, sino gigantes en hacer el mal. Y la Biblia dice que antes de que se entremezclaran, había también gigantes. Es decir, los gigantes no eran el fruto solamente de la entremezcla de los justos con los injustos. Ahora necesitamos hablar un poquito sobre lo que sucedió antes del diluvio que llevó finalmente a este gran cataclismo universal. Notemos en primer lugar la maldad que había en la tierra. Vayan conmigo a Génesis, el capítulo 6 y el versículo 5. Génesis, el capítulo 6 y el versículo 5. Dice, y vio Jehová que la maldad de los hombres era mucha en la tierra, y que todo designio de los pensamientos del corazón de ellos era de continuo solamente el mal. Fíjense las expresiones que se usan. Mucha en la tierra maldad. Dice, todo designio de los pensamientos del corazón de ellos era de continuo solamente el mal. Y fíjense cuál fue el resultado de esto. Versículo 11. Y se corrompió la tierra delante de Dios. Y estaba la tierra llena de ¿qué? De violencia. Y miró Dios la tierra, he aquí que estaba corrompida, porque toda carne había corrompido su camino sobre la tierra. ¿En qué condición estaba la tierra antes del diluvio? Prácticamente, completamente ¿qué? Corrompida por el pecado y llena de violencia. Y por lo tanto Dios dice, yo voy a destruir al planeta Tierra. Pero Dios nunca destruye una civilización sin primero enviar un mensaje de advertencia. Y por lo tanto, Dios levantó a un hombre llamado Noé para proclamar su mensaje de advertencia a ese mundo, de que iba a ser destruido por la iniquidad que ellos tenían. Quiero que noten lo que dice en 2 de Pedro, el capítulo 2 y el versículo 5 sobre este predicador. 2 de San Pedro, el capítulo 2 y el versículo 5. Dice aquí, y si no perdonó al mundo antiguo, sino que guardó a Noé, escuchen bien, pregonero de justicia, es decir, predicador de justicia, el que proclamó la justicia, con otras 7 personas trayendo el diluvio sobre el mundo de los impíos. ¿Qué fue lo que proclamó o pregonó Noé? Pregonó que era necesario tener ¿qué? Justicia. Noten también lo que dice el libro de los Hebreos, el capítulo 11, y vamos a leer el versículo 7. Hebreos, el capítulo 11 y el versículo 7. Aquí está hablando nuevamente del mensajero que Dios levantó. Dice, por la fe Noé, cuando fue advertido por Dios acerca de cosas que aún no se veían, con temor preparó el arca en que su casa se salvase, y por esa fe condenó al mundo y fue hecho heredero de la justicia que viene por la fe. ¿Qué hizo Noé? Noé predicó. ¿Y también qué? Y construyó. Porque si sencillamente hubiera dicho que Dios iba a destruir el mundo por un diluvio y no hubiera hecho nada, como que la gente no le hubiera creído mucho. Pero si él predica el mensaje y vive el mensaje haciendo un arca, la gente queda absolutamente sin excusa. Ahora, ¿qué mensaje proclamó Noé? ¿Era un mensaje de amor?
1: Sí.
0: Dios les dijo, Dios ama a esta civilización. Dios no quiere destruirlos. Dios quiere que vivan. Él no quiere la muerte del pecador. Arrepiéntanse de su pecado. Cambien sus vidas por el poder de Dios. Y entonces Dios no va a enviar el diluvio. Pero si no se arrepienten y cambian sus caminos, el diluvio vendrá. ¿Cuánto fruto tuvo el mensaje de Noé? De millones de personas, solamente su familia recibió el mensaje. Vivimos en un mundo hoy a donde la gente cree que la mayoría está con Dios. ¿Saben ustedes que en la Biblia la mayoría nunca ha estado con Dios? Es la minoría la que está con Dios. Algunas personas dicen, ¿cómo es que los adventistas pueden tener razón cuando ellos dicen que se debe guardar el sábado cuando casi todo el mundo guarda el domingo? ¿Ve? La gente se rige por las mayorías y no por lo que enseña la santa palabra de Dios. El mensaje de Noé no fue un mensaje blandito, no fue un mensaje suave, no era un mensaje, bueno, Dios ama a todo el mundo, Dios no va a destruir a nadie, todo va a andar bien, no se preocupen. Él predicó justicia, dijo, arrepiéntense y cambien sus caminos porque la destrucción vendrá. Ahora escuchen bien, el mensaje de Noé no fue un mensaje fácil. ¿Saben por qué? Les voy a compartir algunos datos, no los vamos a leer, pero solamente se los voy a compartir, están en su lista de textos. Según Génesis 2, 5 y 6, la tierra al principio era regada por un vapor que subía de la tierra. Es decir, no había llovido antes del diluvio nunca. La tierra no era regada por lluvia, sino que era regada por un vapor que subía de la tierra. Génesis 2, 5 y 6. Y alguno dirá, pero pastor, ¿cómo llegó a estar esa agua debajo de la tierra para que pudiera salir como un vapor? Bueno, en Génesis 1 y el versículo 2 nos dice que este planeta estaba cubierto de agua antes de la creación. Y en Génesis 1, 7 nos dice que Dios tomó parte de esa agua y la puso debajo de la tierra y tomó otra parte del agua y la colocó encima de la tierra y eso llegó a ser la atmósfera. Es decir, el agua que cubría el planeta, Dios tomó parte y la colocó arriba y tomó parte del agua y la colocó abajo. El agua que colocó bajo la tierra era la que subía para regar la tierra como un vapor. Cuando Dios trajo el diluvio a este mundo, Dios no tuvo que inventar agua. Dios no tuvo que crear agua. Lo único que tuvo que hacer fue abrir las ventanas del cielo a donde había colocado el agua arriba y traer el agua que está debajo de la tierra, las fuentes del gran abismo, y traer el agua que estaba abajo para nuevamente cubrir el planeta. Es decir, el agua que puso arriba y abajo, ahora Dios en el diluvio trae el agua de arriba y trae el agua de abajo y nuevamente llena el planeta como era antes del diluvio. Ahora, ¿ustedes pueden imaginarse cuán ilógico era el mensaje de Noé? ¿Cuán absurdo? ¿Cuán anticientífico? Imagínense predicando que Dios va a traer un diluvio, va a llenar la tierra con agua cuando nunca había llovido, de que Dios iba a traer agua del cielo y se iba a llenar el planeta con agua. Yo me imagino a los científicos, a los historiadores, inclusive a los psicólogos diciendo, este hombre está loco porque nunca ha llovido. Esto es científicamente imposible. Pero como leímos en Hebreos 11 y el versículo 7, Noé tenía fe. ¿Saben lo que es fe? Es muy sencillo. Dios habla algo. Yo creo lo que Dios dice y actúo a base de lo que dice. Es decir, fe no es creer lo que Dios dice. Fe es creer lo que Dios dice suficientemente como para hacerlo. Dios le dice a Noé, Noé, voy a mandar un diluvio. Esa es mi palabra. Te prometo que voy a mandar un diluvio. ¿Y qué hace inmediatamente Noé? No se siente y dice, ay, gracias Señor por esta revelación, te lo creo. No. Inmediatamente, ¿qué hace? Él y sus hijos van y empiezan a cortar árboles y sacan los clavos y sacan los martillos. Porque cuando ellos oyen la palabra de Dios, actúan y obedecen lo que Dios dice. Eso es tener fe. Eso demostró que ellos creían el mensaje que estaba proclamando Noé. Por eso dice que por su fe condenó al mundo. Noé invirtió todo lo que tenía en el arca. Todo su tiempo, todos sus talentos, todo su dinero, todas sus energías, las dedicó para construir el arca. Y cada martillazo que Noé y sus hijos dieron sobre esa arca, indicó que ellos creían el mensaje que Dios había dado. Y que en serio Dios iba a mandar un diluvio sobre el mundo. Ahora, ¿saben ustedes que el mensaje de Noé fue acompañado por el poder del Espíritu Santo? Note lo que dice Génesis, el capítulo 6 y el versículo 3. Génesis, el capítulo 6 y el versículo 3. Y dijo Jehová, no contenderá mi espíritu con el hombre para siempre, porque ciertamente él es carne, mas serán sus días 120 años. ¿Qué estaba haciendo el Espíritu Santo a medida que Noé proclamaba su mensaje durante los 120 años? Dice que el Espíritu Santo estaba haciendo ¿qué cosa? Estaba contendiendo con toda carne. Es decir, estaba luchando con la gente para que la gente escuchara el mensaje de Noé y lo recibiera, lo aceptara. Es decir, el mensaje de Noé no fue solamente un mensaje aislado de él, sino cuando proclamó el mensaje, lo proclamó con poder, porque iba con la convicción del Espíritu de Dios. Y lo interesante es que a pesar de que Noé predicó 120 años, solamente su familia creyó y aceptó el mensaje que Dios estaba dando a través de Noé. De los millones de personas, solamente 8 creyeron que Dios iba a mandar un diluvio y aceptaron el mensaje aparentemente absurdo y anticientífico de Noé. Finalmente llegó el momento en que se debía entrar al arca. Y fíjense qué maravilloso es Dios. No solamente Dios a través de Noé proclamó un mensaje de juicio, de que Dios iba a venir en juicio, un mensaje de que Dios quería salvar a esa civilización, un mensaje acompañado por el poder del Espíritu Santo, sino que Dios hizo un maravilloso milagro. Note lo que dice Génesis 7 y los versículos 8 y 9. Génesis el capítulo 7 y los versículos 8 y 9. Está hablando sobre los animales. Y dice lo siguiente, de los animales limpios y de los animales que no eran limpios, y de las aves, y de todo lo que arrastra sobre la tierra, de dos en dos, entraron con Noé en el arca, macho y hembra, como mandó Dios a Noé. Ahora, en la versión de Hollywood, del diluvio, aparecen los hijos de Noé por allá cazando animales y alándolos duro para que vengan al arca. Pero la versión bíblica dice que los animales vinieron de dos en dos a Noé en el arca y entraron en orden al arca. Es decir, los animales obedecían a Dios y los seres humanos no. Dios estaba diciendo que los seres humanos habían caído a un nivel subanimal. Porque los animales escuchaban a Dios, mientras que los seres humanos tenían la conciencia casi completamente cauterizada, con la excepción de Noé y de su familia. Ahora me imagino a Noé parado en la puerta del arca. Todos los animales han entrado, su familia está dentro. Y viene la última invitación. Pero los que están fuera del arca se burlan, dicen, esto es anticientífico, esto no va a pasar. ¿Y saben lo que sucede luego? Nota lo que dice Génesis, el capítulo 7 y el versículo 16. Génesis, el capítulo 7 y el versículo 16. Ya cuando se ha presentado el mensaje, los animales han entrado, sucede algo solemne. Dice allí, en el versículo 16, y los que vinieron, noten los que vinieron, no los fueron a buscar, los que vinieron, macho y hembra de toda carne vinieron, como le había mandado Dios, y ahora escuchen, y Jehová le qué, y Jehová le cerró la puerta. Y apenas se cerró la puerta, empezó a llover. Ah, no, si están despiertos, ¿ah? Y los que están viendo, vía satélite, están despiertos. ¿Empezó a llover el momento que se cerró la puerta? No, ¿cuánto tiempo pasó? Vamos a leerlo. Génesis, el capítulo 7 y el versículo 10. Génesis, el capítulo 7 y el versículo 10. Algo muy interesante sucedió. La puerta se cerró, pero no cayó la lluvia enseguida. Dice en el versículo 10, y sucedió que al séptimo día, las aguas del diluvio vinieron sobre la tierra. ¿Cuánto tiempo pasó entre cuando se cerró la puerta y cuando empezó a llover? Pasaron 7 días. Yo pregunto, ¿durante esos 7 días los justos estaban vivos? ¿Dentro del arca? ¿Los impíos también estaban vivos? Claro que sí. ¿Los salvos estaban salvos? ¿Y los perdidos estaban perdidos? Claro que sí. ¡Vivos! Pero el destino ya había sido decidido cuando la puerta ¿qué? Cuando la puerta se cerró. Es decir, los impíos no se perdieron cuando empezó a llover. Los impíos se perdieron cuando Noé terminó de predicar y la puerta fue cerrada por Dios. Ahora yo quiero que ustedes se imaginen qué habrá pasado. ¿Ustedes creen que la fe de Noé y su familia fue severamente probada? Imagínense ustedes, pasa un día, nada, 2 días, nada, 3 días, nada, 4 días, nada, 5 días, nada, 6 días, nada. Yo me imagino que Noé y su familia estarían pensando, ¿será que Dios, será que le entendimos mal a Dios? ¿Será que Dios no va a cumplir su palabra? Posiblemente preocupados. Es decir, su fe fue severamente probada. ¿Cómo creen ustedes que reaccionaron los que estaban afuera? Cada día se volvieron más violentos, cada día más seguros de sí mismos, cada día diciendo, ve, ese loco con su familia y con todos esos animales ahí en ese barco. Y cada día se volvieron peores y peores los de afuera, gritándole a los de adentro, y los de adentro preocupados porque no sucedía nada. Es decir, la fe de Noé y su familia fue severamente probada. Pasaron por un tiempo de angustia, podríamos decir, antes de que viniera la destrucción, después que se cerró la puerta. Pero luego entonces pasó lo que había sido profetizado. Génesis, el capítulo 7 y el versículo 11. Génesis, el capítulo 7 y el versículo 11. El año 600 de la vida de Noé, en el mes segundo, a los 17 días del mes, aquel día fueron rotas todas las fuentes del grande abismo y las cataratas de los cielos fueron abiertas. El agua que Dios había colocado bajo la tierra y arriba en el cielo, ahora Dios baja el agua y sube el agua y llena el planeta como estaba antes de la creación. Es decir, el mundo vuelve a la condición en la cual se encontraba antes de la creación. ¿Sabe lo que es interesante? El Antiguo Testamento usa una palabra especial para el diluvio en los días de Noé. No lo usa para ningún otro diluvio en el Antiguo Testamento. Solo para el diluvio en los días de Noé. La palabra es la palabra Mabul. Hay muchas palabras en el Antiguo Testamento hebreo que hablan de un diluvio, pero este diluvio tiene una palabra especial. Y lo mismo el diluvio en el Nuevo Testamento. El diluvio en los días de Noé, en el Nuevo Testamento, se usa la palabra cataclismos. El único diluvio en el Nuevo Testamento que usa esa palabra. Todos los otros diluvios que se mencionan en el Nuevo Testamento usan la palabra pótamos. Solo para el diluvio en los días de Noé se usa la palabra cataclismos. Es decir, fue una catástrofe global. Ahora, yo no sé si debo hacer esto, pero algunos eruditos hoy en día dicen que este diluvio fue un diluvio local en el valle de Mesopotamia. Yo tengo aquí una lista, no puedo compartirlos todos porque el tiempo apremia, que indican que este fue un diluvio global, fue un diluvio universal. En primer lugar, los autores del Nuevo Testamento enseñan que fue global. En segundo lugar, dice que toda la tierra estaba llena de violencia. En tercer lugar, si fue un diluvio local, ¿para qué construir un barco? Podrían haber emigrado a otra parte. Además de eso, si el diluvio fue local, las especies podrían haber emigrado a otro sitio. ¿Por qué fue necesario preservar las especies si fue un diluvio local? Dice ahí en Génesis que todas las cosas vivas que Dios había creado fueron destruidas en el diluvio. Se dice que todos los altos montes fueron cubiertos de agua. Dice, toda carne murió, cada hombre murió. Dice, solamente Noé y su familia quedaron. Además de eso, cuando Noé mandó las aves no encontraban a dónde posarse. Si hubiera sido un diluvio local, hubieran seguido volando y hubieran conseguido a dónde posarse. Además de eso, el arco iris fue señal de que Dios no iba a mandar otra vez un diluvio global. Si el diluvio fue local, entonces Katrina hace que Dios sea mentiroso. Porque ese fue un diluvio local. El hecho de que Dios da un arco iris indica de que este fue un diluvio universal. Y Dios dice, no voy a llenar otra vez toda la tierra, todo el planeta de agua. Además de eso, todas las naciones tienen recuerdos de un diluvio. Casi todas las civilizaciones del mundo tienen historias de un diluvio global que destruyó la tierra. Además de eso, el registro fósil, el registro de los fósiles indica de que hubo una catástrofe global. Es decir, este fue un cataclismo mundial. Y dice en Génesis 7 y el versículo 21 al 23, Génesis 7, y el versículo 21 al 23, y murió toda carne que se mueve sobre la tierra, así de aves como de ganado y de bestias, y de todo reptil que se arrastra sobre la tierra y todo hombre. Todo lo que tenía aliento de espíritu de vida en sus narices, todo lo que había en la tierra murió. Así fue destruido todo ser que vivía sobre la faz de la tierra. Desde el hombre hasta la bestia, los reptiles y las aves del cielo, y fueron raídos de la tierra, y ahora escuchen bien, y quedó solamente ¿quién? Noé, y los que con él estaban en el arca. ¿Cumplió Dios su palabra? ¿Destruyó totalmente al mundo por un diluvio? Absolutamente. Ahora yo pregunto, ¿a dónde estaba Satanás durante el diluvio? Todos los impíos, ¿qué pasó con todos los impíos? Todos los impíos se murieron. ¿Y los justos a dónde estaban? Sanos y salvos dentro del arca. ¿Satanás murió? No. Satanás fue obligado a permanecer aquí en el planeta. En el libro Patriarcas y Profetas, que es uno de mis mejores favoritos comentarios del Antiguo Testamento, en la página 88 dice esto. El mismo Satanás, obligado a permanecer en medio de los revueltos elementos, temió por su propia existencia. Es decir, le tocó a Satanás quedar atado en un mundo completamente destruido por el diluvio y sin tener a nadie de los suyos con él, porque todos estaban ¿qué? Porque todos estaban muertos. Y después que Noé y su familia salieron del arca, salieron a un mundo que había sido completamente limpiado del pecado y los pecadores. Ahora, ¿saben ustedes que todo este panorama que yo les he pintado de Génesis se va a repetir de nuevo? Ahora, no tenemos tiempo de hacer todos los paralelos, pero le voy a mencionar los versículos y las ideas para que ustedes lo estudien más detenidamente con la lista de textos que han recibido. Vayan conmigo a Mateo, el capítulo 24, y vamos a leer de nuevo el versículo 37 al 39. Revueltos elementos, temió por su propia existencia. Es decir, le tocó a Satanás quedar atado en un mundo completamente destruido por el diluvio y sin tener a nadie de los suyos con él, porque todos estaban, ¿qué? Porque todos estaban muertos. Y después que Noé y su familia salieron,

Ahora, ¿saben ustedes que todo este panorama que yo les he pintado de Génesis se va a repetir de nuevo? Ahora, no tenemos tiempo de hacer todos los paralelos, pero les voy a mencionar los versículos y las ideas para que ustedes lo estudien más detenidamente con la lista de textos que han recibido. Vayan conmigo a Mateo, el capítulo 24, y vamos a leer de nuevo el versículo 37 al 39. Mateo 24 y el versículo 37 hasta el versículo 39. Dice: más como en los días de Noé, así será la venida del Hijo del Hombre. Ahora escuchen esto. Porque como en los días antes del diluvio, estaban comiendo y bebiendo, casándose y dando en casamiento, ahora escuchen, hasta el día que Noé entró en el arca. Ahí está el primer hasta que entró en el arca. Versículo 39. Y no entendieron hasta que vino el diluvio. Un segundo hasta. Yo no sé si ustedes captaron algo interesante allí. Dice que estaban comiendo y viviendo, casándose y dándose en casamiento, hasta el día que Noé, ¿qué? Entró en el arca. Y no entendieron o no conocieron hasta que, ¿qué? Que vino el diluvio. ¿Cuánto tiempo pasó entre cuando entraron al arca y cuando vino el diluvio? 7 días. Y durante ese periodo ellos no entendieron o no conocieron que estaban, ¿qué? No conocieron o no entendieron que estaban perdidos. Es decir, Jesús dice que comían, bebían, plantaban, edificaban hasta que entraron en el arca, hasta que no entró en el arca. No conocieron hasta que vino el diluvio que estaban, ¿qué? Perdidos. Y luego Jesús dice: así será también la venida del Hijo del Hombre. Entonces yo pregunto, ¿lo que pasó en los días de Noé va a pasar de nuevo? Inclusive el hecho de que se va a cerrar la puerta y va a pasar un tiempo en que los perdidos no saben que están perdidos antes de que venga la destrucción. Claro que sí. Ahora vamos a hacer rápidamente el paralelo con lo que va a pasar al final de la historia. Yo pregunto, ¿Dios nos dice a nosotros hoy que no nos unamos en yugo desigual con los incrédulos? Lo que estaban haciendo antes del diluvio, estaban entremezclándose los fieles con los infieles, los hijos de Dios con las hijas de los hombres. Dios dice: no os unáis en qué, en yugo desigual con los incrédulos. ¿Qué pasa cuando nos unimos en yugo desigual con los incrédulos? Los que creen no se ganan a los que no creen, sino que los que no creen arrastran a los que creen. Y Satanás quiere al final de la historia que los justos se entremezclen con las costumbres de los injustos y con las costumbres del mundo para que el pueblo de Dios pierda su identidad. Y como en los días de Noé, no quede nadie del lado de Dios. El diablo está haciendo lo mismo. Yo pregunto, ¿el mundo al final de la historia va a estar en una condición muy semejante a la condición en que estaba en los días de Noé? Lean el catálogo de pecados que se mencionan en Segunda de Timoteo. Segunda de Timoteo, el capítulo 3. Y lo voy a leer rápidamente. Segunda de Timoteo, el capítulo 3. Y empezando en el versículo 1. También debes saber esto, que los postreros días, fíjense, los postreros días vendrán tiempos peligrosos. Porque habrá hombres amadores de sí mismos, avaros, vanagloriosos, soberbios, blasfemos, desobedientes a los padres, ingratos, impíos, sin afecto natural, implacables, calumniadores, intemperantes, crueles, aborrecedores de lo bueno, traidores, impetuosos, infatuados, amadores de los deleites más que de Dios. ¿Estamos viviendo en esa clase de mundo hoy? Claro que sí. Y sin embargo dice que tendrán, ¿qué cosa? La apariencia de la piedad, pero negarán la eficacia de ella. A estos evita. El mundo está ahora en la condición en la cual se encontraba antes del diluvio. Yo pregunto, ¿Dios va a venir a destruir este mundo como lo hizo en los días de Noé? Claro que sí. ¿Pero va a destruir el mundo sin antes dar un mensaje de advertencia? No. Ustedes pueden leer ese mensaje de advertencia

0: Apocalipsis el capítulo 14, donde desciende un ángel del cielo que tiene el evangelio eterno para predicarlo a los que moran en la tierra, a toda nación, tribu, lengua y pueblo. Y que dice en alta voz: temed a Dios y dadle gloria, porque ¿qué? Porque la hora de su juicio ha llegado. Y adorad a aquel que hizo el cielo, la tierra, el mar y las fuentes de las aguas. Es decir, Dios envía al mundo un mensaje poderoso para avisarle al mundo que ha llegado la hora del juicio y que pronto vendrá la destrucción. Yo pregunto, ¿ese mensaje irá acompañado del poder del Espíritu Santo? Escuchen bien lo que les voy a decir, no tenemos tiempo de leerlo. Pero inmediatamente después del mensaje del tercer ángel, porque son tres, inmediatamente después que se presentan los mensajes de los tres ángeles, que es el último mensaje de Dios al mundo, se ve una escena a donde el Hijo del Hombre está sentado sobre una nube y tiene en su mano una hoz aguda y va a cosechar la tierra. Porque la mies está madura y porque las uvas están maduras. ¿Saben ustedes qué era lo que maduraba la cosecha en los tiempos bíblicos? Lo que maduraba la cosecha era la lluvia tardía que representa el Espíritu Santo. Es decir, los mensajes de los tres ángeles van acompañados del poder del Espíritu Santo y van a hacer lo mismo que hizo el mensaje de Noé en los días antes del diluvio. Van a polarizar el mundo. Algunos van a recibir el mensaje, otros van a rechazar el mensaje. La mayoría lo va a rechazar. La minoría los va a aceptar. La mayoría va a decir que el pueblo de Dios está loco. Que el pueblo de Dios, cuando dice que Cristo va a venir en las nubes, que eso es imaginario, que eso no va a pasar. Pero el pueblo de Dios seguirá predicando. Y el mundo se va a polarizar en dos grupos como resultado del mensaje acompañado del poder del Espíritu Santo. Yo pregunto, cuando termine de predicarse el mensaje, ¿se va a cerrar la puerta? Y ustedes conocen en la parábola de las 10 vírgenes. Dice que cuando el esposo vino, la puerta se ¿qué? La puerta se cerró. En Apocalipsis, el capítulo 15 y el versículo 5 al 8, que no vamos a leer, dice de un tiempo cuando ya la gente no va a poder entrar al santuario para confesar sus pecados, porque el Señor Jesucristo habrá concluido su obra sumo sacerdotal. Y en Apocalipsis 22:11 dice que cuando Jesús cierre su ministración, cuando se termine de predicar con el poder del Espíritu Santo, dice que el que es injusto va a seguir siendo injusto. El que es sucio va a seguir ensuciándose. El que es santo va a seguir santo. Y el justo va a seguir justo. Es decir, la puerta de la oportunidad se va a cerrar. Y yo pregunto, después que se cierre la puerta, ¿enseguida va a venir la destrucción? No. La Biblia dice que después que se cierre la puerta, vendrá un tiempo de aflicción cual no se ha visto nunca jamás en la historia del planeta Tierra. Lo dice en San Mateo 24, 21 y 22. ¿Creen ustedes que la fe del pueblo de Dios será severamente probada durante ese periodo? Parecerá que Dios ha abandonado a su pueblo. Pero el pueblo de Dios continuará siendo fiel a Dios, confiará en Dios, mientras que los mundanos cada día se van a volver más y más violentos y altaneros en contra del pueblo de Dios. Ya cuando el tiempo de angustia venga, ya todo el mundo habrá decidido estar en un lado o en otro lado, porque la puerta se habrá cerrado. Y luego entonces vendrá la destrucción global. Jeremías vio esta destrucción global. Jeremías 4 y el versículo 23. El profeta vio este momento cuando Cristo venga. Dice: miré la tierra y he aquí que estaba ¿qué? Desordenada y vacía. Y miré los cielos y no había en ellos ¿qué? Luz. Es decir, cuando Cristo venga, la tierra va a volver a la condición de desorden que tenía antes de la creación y que tenía cuando vino el diluvio. Porque en el diluvio el planeta se llenó de agua y se puso oscuro como antes de la creación. Es decir, el mundo va a regresar a esa condición. Y yo pregunto, ¿dónde va a estar Satanás? durante los 1000 años, ¿a dónde va a estar Satanás? ¿Cuántos impíos va a tener cuando Cristo venga? ¿Cuántos seguidores va a tener Satanás vivos? Ninguno. Porque dice en Apocalipsis 25, el resto de los muertos no tornaron a vivir, sino hasta que se cumplieran los 1000 años. Igual que en el diluvio, todos los seguidores de Satanás van a estar muertos. Y Satanás va a ser atado a este mundo. Dice que se va a ser encadenado en Apocalipsis, el capítulo 20 y el versículo 1 al 3. Va a estar vivo aquí con sus ángeles. Los impíos van a estar todos, ¿qué? Todos muertos. Y los justos van a estar con Jesús en la patria celestial. Y así como vino agua del cielo y agua de debajo de la tierra. Segunda de Pedro, el capítulo 3, dice que ya no será agua, sino que vendrá un lago de fuego de arriba y un lago de fuego de abajo que destruirá la tierra, purificará la tierra, limpiará la tierra del pecado y pecadores. Y entonces Dios hará un cielo nuevo y una tierra nueva a donde habita la justicia. ¿Qué debemos hacer en preparación? Ustedes tienen los versículos, solamente resumo. Jesús viene pronto. Jesús dijo que debemos velar. Segundo lugar, debemos orar. En tercer lugar, debemos trabajar con amor por otros, compartir nuestro alimento, compartir nuestra ropa, etcétera. Debemos estar listos. Debemos usar nuestros talentos para gloria de Dios y debemos ocuparnos hasta que Él venga.
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0: Investigaciones demuestran que en las familias donde tanto el hombre como la mujer trabajan fuera del hogar, las mujeres se ven más recargadas con las responsabilidades del trabajo doméstico. La distribución equitativa de las labores se logra al cambiar el concepto de que un buen esposo o padre ayuda a su cónyuge en las tareas del hogar y comprende que todo el quehacer de la familia es también su responsabilidad. Además, disfruta ser padre y esposo interesado y activo en todas las tareas. Nuestro objetivo debe ser formar hijos que lleguen a ser responsables de su futura vida familiar a través de nuestro ejemplo. La transformación hacia una sociedad más equitativa comienza en el hogar. Le habla Sixto Porras de Enfoque a la Familia.
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Hoy hemos de considerar un poder que realmente transforma. Y para eso vamos a la palabra de Dios, San Juan 1:1. En el principio era el Verbo, y el Verbo era con Dios, y el Verbo era Dios. En un día de primavera de 1885, el profesor Jewett, profesor de química de colegio de Oberlin, Ohio, Estados Unidos, terminó su clase con esta observación. Él dijo: el hombre que descubra cómo extraer aluminio en forma económica beneficiará a la humanidad y al mismo tiempo amasará una fortuna. Y volviéndose a un condiscípulo, Charles Martin Hall, le dijo en voz baja: eso es exactamente lo que voy a hacer. Su compañero esbozó una sonrisa de condescendencia. El aluminio no acababa de ser descubierto en 1885. 70 años antes, Hans Christian Ørsted, un químico dinamarqués, lo había aislado químicamente, pero su método era poco práctico y sumamente costoso. Así que 27 años más tarde, el aluminio seguía costando la increíble suma de unos $1,000 el kilo. Y no había inflación en ese entonces. Poco después, en 1856, Henri Étienne Saint-Leclerc de Ville, ese era su nombre, un francés, desarrolló un método que bajó el precio del metal a unos $180 el kilo. Pero todavía era demasiado caro para cualquier propósito práctico. Y otros métodos de refinación redujeron el precio a unos $24 el kilo. Pero al llegar al punto, parecía que los químicos tropezaban con una pared. Y después de graduarse, Hall se puso a trabajar en Oberlin tratando de resolver el problema del aluminio. Lo encontró con el tiempo en un fluoruro de sodio-aluminio. Y por esa misma época descubrió que un electrodo de carbón era un factor vital. Y a comienzos de 1886, Hall disolvió el óxido de aluminio en el fluoruro de sodio-aluminio y trató de separar el metal de su mineral mediante el empleo de una corriente eléctrica. Por supuesto, el experimento falló, pero Hall sabía entonces que se encontraba en el camino correcto. 2 semanas más tarde repitió su experimento, pero en esta ocasión empleó como electrodo un crisol revestido de carbón y resultó: el enigma del aluminio se resolvió. El secreto básico para la extracción del aluminio era la aplicación adecuada de la energía eléctrica. ¿A dónde voy con esto? Amigo, amiga, Cristo está haciendo experimentos de gracia en los corazones humanos y está efectuando tales transformaciones de carácter que los ángeles se asombran. Permitamos que Cristo tenga éxito en el experimento que está haciendo en nuestra vida. Lo logrará si se lo permitimos. Entonces habremos descubierto que esa sí es una mejor manera de vivir.

0: Hace varios años, dos científicos descubrieron que se puede aumentar el desarrollo del cerebro de ratones mediante cantos y caricias. Soy Santiago Paván, esto es Una Luz en el Camino, y te invito al tema de hoy para conocer un poco más sobre este estudio. Lo que hicieron estos científicos fue tratar con cariño a algunos ratones, mientras que a otros no los acariciaban ni les demostraban afecto. Los primeros demostraron tener un desarrollo cerebral mucho mayor que los otros. Uno de los científicos señaló que dicha investigación demuestra cómo las primeras experiencias de la vida animal determinan las capacidades de la vida adulta. Y por supuesto, de la misma manera, pasa en la vida del ser humano. Un niño rodeado de cariño, bajo la protección de su familia, tiende a desarrollar mejores sus capacidades mentales. Esto nos muestra la importancia del amor en los diversos niveles y etapas de la vida, pero por sobre todo durante la niñez. Hoy, cuando la tecnología pretende desarrollar al hombre solo mediante el conocimiento para convertirlo en una buena máquina de trabajo, el cuidar los sentimientos y emociones sigue siendo un factor importantísimo para la formación de toda persona. Es que la mente humana no es un frío archivo de información, ni tampoco una computadora que funciona tocando botones. El cerebro puramente intelectual o racional, por más instrucción que haya recibido, no puede funcionar bien, porque necesita recibir y dar una cuota mínima de afecto para que la razón no se enferme y se mantenga en equilibrio. La mente es una unidad, y es imposible que una persona tenga una vida normal si descuida su desarrollo emocional. El estudio de los investigadores no hace más que marcar la necesidad de atender las demandas del corazón. Y aunque esto es especialmente para los días de la infancia, para asegurar el buen crecimiento del niño, también es una norma para la conducta de los más grandes. Por algo Pablo en la carta a los Romanos, en el capítulo 8, versículo 39, escribió: "Ni lo alto ni lo profundo, ni ninguna otra cosa creada nos podrá separar del amor de Dios". Cuando estemos convencidos que podemos contar con el amor de Dios y de los demás, vamos a vivir con más alegría, sintiéndonos completos para seguir avanzando cada día. Toda persona que vive a nuestro lado, en el fondo lo que busca es afecto. Esta es la sed que toda persona busca saciar. Si querés conocer más acerca del amor de Dios y cómo influye en nuestro desarrollo, te recomiendo la revista Dios me oye, que podés solicitar a nuestro WhatsApp. Te mando un abrazo y no te olvides de vivir un día a la vez.
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0: familia fuerte está compuesta por gente que logró generar lazos de amistad. Cristo redefine amistad. A la altura de Juan capítulo 15, ya han caminado juntos casi 3 años, él y sus 12 discípulos. Lo sienta y les dice: nunca más los volveré a llamar siervos. Los siervos no saben nada. De aquí en adelante los voy a llamar amigos. Y les da una razón: porque todo lo que mi Padre me ha enseñado a mí, yo se los he dado a ustedes. Alguien que es capaz de escoger a otra persona para darle lo mejor de sí mismo. No tenga miedo de hacerse amigo de sus hijos. Algunos combaten eso. Si me hago amigo de mis hijos, me van a irrespetar. Eso no es cierto. Dios se hizo amigo de nosotros.
1: Usted acaba de escuchar un extracto de la conferencia que vamos a estar comentando el día de hoy. Quien está compartiendo la conferencia es Ricardo Salazar, un pastor de gran influencia en su país, un comunicador de la palabra extraordinario, expositor internacional en temas de fe y familia. Y hoy tenemos la oportunidad de escuchar este mensaje, cómo tener una familia fuerte. Les saluda Esteban Porras
2: y Sixto Porras, y quiero darle la bienvenida al programa de hoy de Enfoque a la Familia. Tal y como lo ha dicho Esteban, estamos comentando una enseñanza extraordinaria del pastor Ricardo Salazar, que nos está hablando sobre familias fuertes. Y hoy vamos a ver la tercera característica de una familia fuerte. Escuchemos.
0: En tercer lugar, tercero que quiero mencionar como una característica de un hombre y de una mujer que es capaz de tener una familia fuerte, nosotros necesitamos recordar que Bécer, una de las ciudades de refugio, significa fortaleza secreta. Vean qué interesante. Una familia fuerte es una familia que produce fuerza donde no se ve. Que produce fuerza no como la sociedad de nosotros, que solamente admira el músculo de alguien. ¡Ah, qué muchacho tan musculoso! ¡Ah, qué muchacha más fit! ¡Ah! Y solo eso es realmente lo importante, porque somos una sociedad plástica. Somos una sociedad sumamente superficial. Las familias fuertes son gimnasios integrales. Pero hacen fuerte aquello que a simple vista no se ve, como el espíritu y como el carácter. La familia debe estar fortalecida a partir del compromiso que tienen sus integrantes de generar espíritus y carácter fuerte los unos a los otros. Ser gente que por su vida, por sus palabras, por su rigor, por todo lo que hacen, es capaz de producir gente vigorosa. No personas de estereofón, no hojas que se las lleva el viento para todo lado, no personas amedrentadas por todo, fuertes, vigorosas. La familia debe producir gente fuerte por dentro. Imaginemos por un instante, ¿cómo seríamos si nos edificamos los unos a los otros? La familia tiene que ser un gimnasio para la vida. Ahora, esto no quiere decir que sea fácil. De niño me decían: abra la boca, y venía aquella cucharada gigante de aceite de hígado de bacalao. Eso fue hecho en el infierno. ¡Qué cosa para saber fea! ¡Horroroso, horrible! Pero mi abuela me decía que me iba a hacer grande, fuerte. Lo que sí es cierto es que aquella cosa tan horrible se suponía que me hacía bien. Así es la familia. Hay ocasiones en que dice hasta aquí. Hay ocasiones en que dice esto no se vale. Hay ocasiones en que dice esto hay que hacerlo. Y me hace crecer vigorosamente. Ya hay suficientes regañones, negativos, depresores, frustradores, aguafiestas y burlones. La vida es suficientemente dura para que esos destructores criticones sigan desinflando vidas. La familia necesita forjar un ejército de edificadores, porque todo empieza por casa.
2: Esteban, cuando yo escucho esto, me pregunto, ¿qué hace una familia fuerte? Cuando Ricardo lo expone, está hablando de crear fortaleza espiritual, fortaleza emocional y una fortaleza en la unidad. ¿Qué hace una familia fuerte?
1: Cuando me pongo a pensar estas preguntas, ¿cómo hacer para crecer espiritualmente? ¿Qué puede hacer una familia? En Enfoque de la Familia hemos hablado mucho de este tema. Por ejemplo, ¿es usted alguien que presenta la palabra de Dios de manera constante y vivencial en su vida, a sus hijos, a sus hermanos, a su cónyuge? Creo que eso es algo muy importante. Y digo vivencial porque puede que usted conozca la palabra, pero hay que aprender a practicarla en casa. Si no, todo este conocimiento espiritual que uno puede tener, cuando yo llego y no soy consecuente con ello en mi propia casa, no edifico a mi familia. ¿Qué es lo que está diciendo Ricardo?
2: En primer lugar, estás diciendo que es clave que nosotros leamos la Biblia, interioricemos la Biblia, porque ella es la que nos va a guiar y nos convierte en personas fuertes. En segundo lugar, estás diciendo que debemos de vivir la Biblia para que nuestros hijos puedan ver la fortaleza que produce. 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
1: ¿Cómo se fortalece el carácter? Esa es la otra parte que me haga la pregunta.
2: Claro, de esta manera, poniendo un buen fundamento. Yo recuerdo de niño, sentado en los regazos de mi mamá, y ella leyendo la Biblia a cuadros. Era una Biblia con historias cortas, pero que iba calando nuestros corazones. Y puede ser que los papás piensen que uno está distraído, que el niño está distraído. Y de hecho, muchas veces los niños están distraídos. Pero lo más importante es entender que eso va poniendo un fundamento y va generando una fortaleza espiritual. A los 5 años, yo enfermé muy gravemente. Aquel dolor era tan intenso que corrí al cuarto de mis papás en aquella madrugada y yo les dije, lo único que les dije fue, por favor, papá, mamá, oren por mí, oren por mí. Oramos con tanta fe que yo sabía que Dios me había sanado. Al día siguiente, yo corría en el patio y mi mamá me llama y me dice, usted está enfermo, vaya al cuarto. Y todavía yo recuerdo la voz, porque ella me lo contaba muchas veces y me decía, yo nunca olvido aquel día. Ella me decía, y vos me contestaste, no mamá, anoche Dios me sanó. Esa fortaleza espiritual nace en las reuniones de oración los miércoles, yendo a la iglesia los domingos, los momentos de oración en casa y leyendo la Biblia en casa. Eso hace carácter fuerte. Eso hace un carácter firme. Y eso nos ayuda a nosotros a tener una fortaleza espiritual. El otro elemento es la fortaleza emocional.
1: Y todo esto va muy de la mano. El espiritual, el carácter y lo emocional. Lo que estoy detectando de esta enseñanza es, hay tradiciones o hay principios que se instalan en nosotros producto de circunstancias que vivimos. En el momento en que pasas una enfermedad o en el momento en que creamos el compartir en familia y compartir la palabra juntos, yo comienzo a guiar mi vida bajo una serie de principios. Y esos principios son los que me guían en las diferentes etapas, momentos o adversidades que yo vaya a vivir. Ahí es donde yo formo carácter. Porque yo ahora sé cómo voy a tomar las decisiones. porque las tomo en función de los principios y valores que yo he recibido a lo largo del tiempo en mi vida. Y eso es la herramienta que yo tengo para lidiar con mis emociones.
2: Efectivamente. Esto es clave. Todavía recuerdo la ocasión, Esteban, en que lo viví con ustedes, pasar al frente a que predicaran conmigo, uh-huh, a que enseñaran conmigo. Yo nunca lo olvido. Y recientemente lo viví con mi nieto Emiliano cuando él tenía solamente 3 años y medio. Yo le dije, vamos a predicar juntos. Y me dijo, sí, Tito. Me tomó de la mano, pasó conmigo, permaneció conmigo los 40 minutos y vivimos una experiencia extraordinaria. Uh-huh. De hecho, al final, él me dijo, Tito, yo tenía algo que decir y yo no le di el micrófono. Eso me dice que ya tiene una fortaleza en su corta edad que le hace mirar seguro, que le hace verse una persona con mensaje, uh-huh, y que le hace entender que hay un llamado en su corazón. Si yo ayudo a que mis hijos desarrollen la habilidad de escuchar la voz de Dios, crecerán como personas fuertes. Aquí termino con una pregunta que quiero hacerte. ¿Qué les trajo a ustedes la fortaleza para superar la adolescencia?
1: Wow, creo que son una serie de factores. Lo primero es la presencia de ustedes como padres. La presencia de un padre en un momento en donde uno se siente confundido porque no sabe qué hacer. Y la instrucción firme, en muchos casos, genera esa fortaleza que uno necesita para la vida. Creo que lo segundo es ser alguien que, y lo decíamos ahora, constantemente vive la palabra de Dios, lo hace parte de su cotidianidad. Ustedes nos bendecían a nosotros. Mi papá, cuando íbamos camino al colegio, ponía su mano sobre mi pecho y comenzaba a bendecirme. Hoy, que te vaya bien, que tengas gracia con tus compañeros y tus profesores, sea alguien de influencia. Dios te ha marcado para hacer algo importante en medio de tu generación, que estés alegre y que tengas sabiduría y claridad mental. Si tenía un examen, me hablaba también así, como que la respuesta es que lo que estudiaste venga con claridad a tu mente. En el nombre de Jesús, amén. Eso es algo para mí clave. Entonces, la presencia de ustedes como mis papás, la bendición constante, el amor de Dios de padres a hijos se vive de una manera muy como natural y cotidiana. Todo lo que ustedes fueron sembrando en mí desde que era niño, todo eso eventualmente son herramientas que quedan para mí y me fortalecen, que me han edificado toda mi vida. Entonces, si hoy me llevo una palabra, cómo ser una familia fuerte en esta parte, cómo crear una fortaleza en el hogar, es aprendiendo a ser intencionales en todo lo que hacemos.
2: Definitivamente tenemos que ser intencionales en la crianza de nuestros hijos. Tengamos una familia fuerte, es decir, unida, uh-huh, que nos respetamos mutuamente, donde hay un fundamento espiritual, donde nos acompañamos y, como lo ha dicho Esteban, tome tiempo para bendecir a las personas que usted más ama. ¿Cómo disfruto escuchar a Ricardo? ¿Y cómo me edifica verlo exponer la palabra de Dios de tal manera que trae consejos prácticos a nuestra vida? Y en esta ocasión, el cómo tener una familia saludable, lo cual implica tener una familia fuerte.
1: 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Gracias a todos los que han estado con nosotros.
2: Para nosotros ha sido un privilegio estar con ustedes. Soy Sixto Porras, de Enfoque a la Familia.

El amor sana las heridas y las ofensas, pero requiere el precio del perdón y la humildad. Ahí es donde descubrimos ese amor fuerte que no cambiamos por nada y nos hace clamar a Dios para hacerlo prevalecer. Mi amigo Juan expresó, cuando me enteré de su infidelidad, la odié. Creí que me había equivocado y me pregunté si había valido la pena tanto sacrificio. Me di cuenta.

0: El amor sana las heridas y las ofensas, pero requiere el precio del perdón y la humildad. Ahí es donde descubrimos ese amor fuerte que no cambiamos por nada y nos hace clamar a Dios para hacerlo prevalecer. Mi amigo Juan expresó: cuando me enteré de su infidelidad, la odié. Creí que me había equivocado y me pregunté si había valido la pena tanto sacrificio. Me di cuenta que después de los desiertos, el amor crece a una dimensión desconocida. Hoy, mi hijo es mi mayor tesoro, mi hijo, el que no es mío. Es este tipo de amor el que prevalece en medio de la adversidad, desafía las emociones negativas y solo emerge del deseo sincero de trascender y de poner en Dios nuestra confianza. Le habla Sixto Porras de Enfoque a la Familia.
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tal vez puedas sentirte vacío en este momento. La soledad amenaza tu vida. La noche puede parecer lúgubre y de desesperanza, pero quiero decirte algo, no estás solo. La palabra de Dios dice, clama a mí y yo te responderé. Este es el momento de venir a Jesús

no puedes más. Te has herido, te has golpeado, te has alejado de Jesús. Has intentado llevar tu vida a tu estilo, a tu modo. Estás destruido. No hay a dónde más ir. Pero solo en Jesús hay respuesta para nuestras dudas. Solo Jesús tiene la solución para nuestros problemas. Es momento de abrir el corazón a Jesús y dejar que Dios sea Dios en tu vida.

Proverbios capítulo 31. Palabras del rey Lemuel, la profecía con que le enseñó su madre. ¿Qué, hijo mío? ¿Y qué, hijo de mi vientre? ¿Y qué, hijo de mis deseos? No des a las mujeres tu fuerza ni tus caminos, que es para destruir los reyes. No es de los reyes, oh Lemuel, no es de los reyes beber vino, ni de los príncipes la cerveza. No sea que bebiendo olviden la ley y perviertan el derecho de todos los hijos afligidos. Dad la cerveza al que perece y el vino a los de amargo ánimo. Beban y se olviden de su necesidad y de su miseria, no se acuerden más. Abre tu boca por el mudo en el juicio de todos los hijos de muerte. Abre tu boca, juzga justicia y el derecho del pobre y del menesteroso. Mujer valiente, ¿quién hallará? Porque su valor pasa largamente a la de las piedras preciosas. El corazón de su marido está en ella confiado y no tendrá necesidad de despojo. Ella le dará bien y no mal todos los días de su vida. Buscó lana y lino y con voluntad labró con sus manos. Fue como navío de mercader, trae su pan de lejos. Se levantó aún de noche y dio comida a su familia y ración a sus criadas. Consideró la heredad y la compró, y plantó viña del fruto de sus manos. Ciñó sus lomos de fortaleza y esforzó sus brazos. Gustó que era buena su granjería. Su lámpara no se apagó de noche. Aplicó sus manos al uso y sus manos tomaron la rueca. Alargó su mano al pobre y extendió sus manos al menesteroso. No tendrá temor de la nieve por su familia, porque toda su familia está vestida de ropas dobles. Ella se hizo tapices, de lino fino y púrpura es su vestido. Conocido es su marido en las puertas, cuando se sienta con los ancianos de la tierra. Hizo telas y vendió, y dio cintos al mercader. Fortaleza y gloria es su vestidura, y en el día postrero reirá. Abrió su boca con sabiduría, y la ley de misericordia está en su lengua. Considera los caminos de su casa, y no come el pan de balde. Se levantaron sus hijos, y la llamaron bienaventurada, y su marido también la alabó. Muchas mujeres hicieron el bien, mas tú las sobrepasas a todas. Engañosa es la gracia y vana la hermosura. La mujer que teme al Señor, esa será alabada. Dadle del fruto de sus manos y alábenla.

Tal vez estás sufriendo hoy. Tal vez has perdido un ser querido, ese amigo, ese familiar. Hoy hablaremos acerca de cómo superar el luto. Y dice la palabra de Dios: hermanos, no queremos que se queden sin saber lo que pasa con los muertos, para que ustedes no se entristezcan como los otros, los que no tienen esperanza. Decía hace algún tiempo una de nuestras televidentes: la muerte de mi esposo, tan repentina e inesperada, cayó sobre mí como un peso aplastador. Quedé completamente postrada y por algún tiempo yo misma estuve oscilando entre la vida y la muerte. Amigo, amiga, si hay un acontecimiento cruel y devastador como ningún otro, es el fallecimiento del compañero o compañera de la vida. Pero ¿cómo es posible superar el síndrome del duelo? Cuando la muerte arrebata al compañero de la vida, la angustia y el dolor se ensañan sin misericordia y la depresión amenaza. Todo viudo o viuda puede dar un dramático testimonio de esa experiencia. De pronto todo se oscurece y pierde valor. La pérdida hunde el alma en la desesperación y el desconsuelo. Y precisamente las estadísticas y las investigaciones epidemiológicas avalan estas declaraciones. Son los viudos los que más enferman, mueren o se suicidan. Y en la tabla de Holmes, que mide el impacto del estrés producido por los hechos de la vida, la muerte del cónyuge alcanza el máximo puntaje. Incluso el impacto es superior al producido por la muerte de un hijo, el divorcio o el encarcelamiento. Se ha constatado que durante los 6 meses posteriores a la muerte del cónyuge, el índice de mortalidad de los viudos llega a ser un 40% superior al normal. Y es evidente que la depresión por duelo debilita nuestro sistema inmunológico y nos hace más propensos a enfermar. Pero ¿cómo se puede superar la pérdida sin caer en el abatimiento? Nos decía una señora: cuando vi el sello de la muerte sobre el rostro de mi esposo, mis sentimientos fueron casi insoportables. Sin embargo, pensé que no sería una actitud cristiana el entregarme al abatimiento, de modo que busqué el consuelo y la ayuda de Dios, y puedo decir con gratitud que su mano me sostuvo. Mi fe creció y decidí ayudar a otros que también han sido heridos por la vida. ¿No crees que la fórmula de esta señora es digna de ser adoptada? Dios puede darnos consuelo y fortalezas sobrenaturales para emerger del valle de las lágrimas. ¿Permitiremos que los momentos más oscuros de la vida nos acerquen al Altísimo? Dios te bendiga y recuerda, en el viaje de la vida, las cosas van a terminar bien si tienes los principios de la Biblia como tu GPS y a Jesús como tu guía, porque esa es una mejor manera de vivir.

0: Invertir nuestro tiempo en los demás nos hace menos egocentristas y más sensibles a las situaciones que otros viven. Debemos aprender a entregarnos a las personas que nos rodean sin esperar nada a cambio y considerar sus situaciones tan importantes como las nuestras. Tome tiempo para escuchar atentamente a sus amigos, familiares y compañeros de trabajo. Pronto se dará cuenta que tener un espíritu de compañerismo traerá felicidad a su vida. Todos deseamos tener buenos amigos con los cuales compartir ilusiones y tristezas. La amistad no crece a partir de lo que otros nos dan. La amistad crece a partir de nuestra propia entrega. La armonía que el compañerismo conlleva trae como fruto paz y alegría. Le habla Sixto Porras de Enfoque a la Familia.
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3: Teodoro Papaloukas nació en Atenas en 1977. Desde muy chico ya le gustaba el básquet, aunque su futuro en ese deporte no era muy prometedor, porque no era el mejor físicamente, no saltaba mucho ni era más rápido que sus compañeros. Pero a pesar de todo esto, llegó a ser reconocido como una superestrella. Soy Santiago Paván y esto es Una Luz en el Camino. Si bien estamos acostumbrados a ver que los jugadores exitosos llegan a la NBA, a Papaloukas nunca lo llamaron de esta liga, porque su explosión se dio ya de grande. A pesar de eso, cuando se retiró en el 2013, lo nombraron embajador de la Euroliga y fue reconocido como uno de los mejores por todos sus títulos y sobre todo por su inteligencia en el juego. Cuando le preguntaron cómo había hecho para lograr destacarse, siendo que en sus primeros años era un jugador más del montón, él respondió: "Me di cuenta de que el secreto estaba en entender el juego mejor que los demás. Eso no significaba ser más inteligente o ser mejor en habilidad, sino aprender a tomar las mejores decisiones. Todos los deportes de equipo son juegos psicológicos en los que tenés que hacer lo que se te da bien. El básquet es pura psicología. Tenés que llevar el partido a tu terreno, potenciando tus virtudes y escondiendo tus defectos. Hay muchas personas que pasan por este mundo sin entender en qué consiste el juego de la vida, entre comillas. Corren como locos detrás de la plata, los placeres y las posesiones materiales, pero de pronto cuando ven el resultado del partido, se dan cuenta de que van perdiendo por goleada. Salomón en Eclesiastés, capítulo 9, versículo 11, lo dijo de esta manera: "El corredor más veloz no siempre gana la carrera, y el guerrero más fuerte no siempre gana la batalla. Los sabios a veces pasan hambre, los habilidosos no necesariamente son ricos, y los bien instruidos no siempre tienen éxito en la vida, sino que a todos les llegan buenos y malos tiempos. Algunos pueden centrarse en sus debilidades para justificar su escasa productividad. Además, nunca faltan los que se niegan a esforzarse porque no le encuentran la vuelta. Más allá de todo esto, Jesús resumió el secreto de la vida en pocas palabras: busquen en primer lugar el reino de Dios. Después de todo, como lo dijo el protagonista de hoy, no se trata de ser el más inteligente o el más habilidoso, sino de aprender a tomar buenas decisiones. Como en cada día, hoy me gustaría ofrecerte una ayuda para poder ganar el partido de la vida. 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Te mando un abrazo y no te olvides de vivir un día a la vez.
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Proverbios capítulo 19. Mejor es el pobre que camina en integridad que el de perversos labios y loco. El alma sin sabiduría no es buena, y el presuroso de pies peca. La locura del hombre tuerce su camino, y contra el Señor se aira su corazón. Las riquezas atraen muchos amigos, mas el pobre de su amigo es apartado. El testigo falso no será absuelto, y el que habla mentiras no escapará. Muchos rogarán al príncipe, mas cada uno es amigo del hombre que da dones. Todos los hermanos del pobre le aborrecen. Cuanto más sus amigos se alejarán de él, buscará la amistad y no la hallará. El que posee entendimiento ama su alma, guarda la inteligencia para hallar el bien. El testigo falso no quedará sin castigo, y el que habla mentiras perecerá. No conviene al loco el deleite, cuanto menos al siervo ser señor de los príncipes. El entendimiento del hombre detiene su furor, y su honra es disimular la ofensa. Como el bramido del cachorro de león es la ira del rey, y su favor como el rocío sobre la hierba.

0: dolores para su padre, el hijo loco, y gotera continua, las contiendas de la mujer. La casa y las riquezas, herencia son de los padres, mas del Señor la mujer prudente. La pereza hace caer en sueño, y el alma negligente hambreará. El que guarda el mandamiento, guarda su alma, mas el que menospreciare sus caminos, morirá. Al Señor presta el que da al pobre, y Él le dará su paga. Castiga a tu hijo en tanto que hay esperanza, mas no se excite tu alma para destruirlo. El de grande ira llevará la pena, porque aun si lo librares, seguirá lo mismo. Escucha el consejo y recibe el castigo, para que seas sabio en tu vejez. Muchos pensamientos hay en el corazón del hombre, mas el consejo del Señor permanecerá. Contentamiento es a los hombres hacer misericordia, pero es mejor hacerla al pobre que al mentiroso. El temor del Señor es para vida. El que lo tenga vivirá satisfecho, no será visitado de mal. El perezoso esconde su mano en el seno, aun a su boca no la llevará. Hiere al burlador y el simple se hará prudente, y corrigiendo al entendido entenderá ciencia. El que roba a su padre y ahuyenta a su madre es hijo avergonzador y deshonrador. Cesa, hijo mío, de oír la enseñanza que induce a divagar de las razones de sabiduría. El testigo de Belial se burlará del juicio, y la boca de los impíos encubrirá la iniquidad. Aparejados están juicios para los burladores, y azotes para los cuerpos de los locos.
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Muchos dicen que un amor verdadero no existe. Muchos dicen que amor a distancia es perderlo todo. Pero hoy he aprendido que el amor verdadero sí existe. ¿Por qué? Porque tú existes. Y que no existen fronteras. Y que no existen barreras. Cuando hay un amor de verdad,

0: no fue una rabieta de mal genio. Fue un acto deliberado con un mensaje intencional. Jesús había visto a los cambistas el día antes. Se fue a dormir con imágenes de esa plaza y sus pregoneros en su mente. Y cuando despertó a la mañana siguiente, sabiendo que le quedaban pocos días, decidió dejar sentado un principio.
1: Ustedes se aprovechan de mi pueblo y tendrán que responderme a mí por eso. Mi padre nunca considerará inocentes a quienes explotan el privilegio de adorarlo. Ustedes levantan más barreras que fe.
2: Hace poco tiempo, un romano como tú, Cornelius, comenzó a predicar el Evangelio de Jesucristo.
0: ¿Y cómo se llamaba ese hombre?
2: Saulo, o Pablo de Tarso, ¿sabes? Él les escribió a los creyentes cristianos en tu ciudad natal una carta donde decía:
3: les ruego, hermanos, que se fijen en los que causan divisiones y tropiezos en contra de la doctrina que ustedes han aprendido, y que se aparten de ellos, porque tales personas no sirven a nuestro Señor Jesucristo, sino a sus propios vientres, y con suaves palabras y lisonjas engañan los corazones de los ingenuos.
2: ¿Qué podemos deducir?
0: Dios no puede soportar la fe tibia o una religión de mercaderes. Se encoleriza con una religión que hace alardes pero pasa por alto el servicio. Y esa es precisamente la religión que él estaba enfrentando durante su última semana. La religión es el engaño que Jesús está a punto de descubrir. No, la fe no está en la religión. La fe está en Dios. Una fe resistente y atrevida que cree que Dios hará lo que es justo en cada ocasión.
2: Y ese Dios hará lo que sea necesario, cualquier cosa que sea, para traer a sus hijos a casa. Él es un pastor en busca de su oveja.
0: Es solamente a la luz de tal pasión que podemos comprender esta increíble promesa.
4: Y todo lo que pidan en oración, creyendo, lo recibirán.
5: El silencio envolvía el cielo cuando Jesucristo enfrentaba sus últimos días en la tierra. Hola, le saluda Sixto Porras y quiero darle la bienvenida al programa de hoy de Enfoque a la Familia. En esta ocasión hemos querido compartir con usted un drama que se titula Y los ángeles guardaron silencio, escrito por Max Lucado. Escuchemos.
2: ¿Sabe, amigo? Dios lo ama a usted porque es su hijo. Fue este amor el que buscó con ahínco a los israelitas. Fue este amor el que envió a los profetas. Fue este amor el que se envolvió en carne humana y nació de María. Fue este amor el que caminó los agrestes senderos de Galilea y habló a los corazones endurecidos de los religiosos.
6: Esto no es normal, Señor Dios,
2: exclamó David cuando observó el amor de Dios.
0: El amor de Dios no es un amor normal. No es normal amar a un asesino y adúltero, pero Dios lo hizo cuando amó a David.
2: No es normal amar a un hombre que se aparta de uno, pero ese fue el amor de Dios por Salomón. No es normal amar a gente que ama a ídolos de piedra más que a uno mismo. Pero Dios lo hizo cuando rehusó dejar a un testarudo pueblo de Israel.
0: Y fue este amor el que Jesús describió en su último martes. El mismo amor que el viernes lo llevaría a la cruz.
2: Los líderes religiosos sabían que Jesús estaba hablando de ellos. Lo mismo que sus padres habían rechazado a los profetas. Ahora, ellos estaban rechazando al profeta, Dios en persona.
0: Jesús les habló a aquellos que habían vuelto la espalda a la historia, a quienes tan desvergonzadamente habían despreciado señal tras señal, siervo tras siervo. Dios había penetrado en su ciudad, caminando por sus calles, tocando a sus puertas, y no le habían permitido entrar.
2: Por esa razón, porque se negaron a creer, Jesús pronuncia las más graves palabras.
1: El reino de Dios les será quitado a ustedes y será dado a gente que produzca los frutos de él.
2: Dios es un Dios que invita. Dios es un Dios que llama. Dios es un Dios que abre la puerta y convida con la mano a los peregrinos a que se sienten a una mesa puesta.
0: En la última semana de su vida, Jesús nos comunicó dos relatos acerca de invitaciones urgentes.
2: El primero es acerca de dos hijos cuyo padre los invitó a trabajar en su viña.
1: Las invitaciones eran idénticas, pero sus respuestas distintas. Uno dice no, entonces cambia de opinión y va. El otro dice sí, pero después tiene otra idea y se queda.
0: El segundo es acerca de un rey que preparó la fiesta de bodas de su hijo. Invitó a la gente a venir, pero no vinieron.
1: Algunos no hicieron caso a la invitación. Otros dieron excusas de que estaban muy ocupados. Y aún otros llegaron a matar a los siervos que llevaban la invitación.
0: ¿Se ha preguntado alguna vez cómo se sentía Jesús mientras contaba esas historias? Si alguna vez le han rechazado una invitación, usted sabe cómo se sentía.
2: Jesús ofrece la invitación.
1: He aquí, yo estoy a la puerta y llamo.
0: Conocer a Dios es recibir su invitación. No solo oírla, no limitarse a estudiarla, no únicamente reconocerla, sino recibirla. Algunos incluso se llenaron de envidia por haber escuchado esta invitación. El martes, durante su última semana de vida, Jesús tuvo que soportar las lenguas cáusticas de los líderes religiosos, recelosos de guardar su territorio.
2: El procedimiento para ser reconocido como un maestro religioso en Palestina era simple. Originalmente, los candidatos a rabinos habían sido ordenados por el rabino principal, al cual respetaban y bajo cuya enseñanza servían. Esto, sin embargo, condujo a variaciones en las calificaciones y enseñanzas, así como a abusos muy difundidos. De modo tal que el Alto Consejo Judío, el Sanedrín, tomó la responsabilidad de ordenar.
0: En su ordenación, un hombre era declarado rabino, anciano y juez, y recibía autoridad para enseñar, expresar sabiduría y emitir veredictos. Por eso, no sorprende que los líderes religiosos le preguntaran a Jesús:
7: ¿con qué autoridad haces estas cosas? ¿Y quién te dio esta autoridad?
0: La criatura le pide sus credenciales al Creador. La vasija le pide al alfarero que muestre su identificación. No se hace referencia a los milagros.
2: No se hacen preguntas acerca de sus enseñanzas. Quieren saber quién lo ordenó. Salió del centro de estudios apropiado. Tiene las credenciales legítimas.
0: Increíble, se interroga a Dios.
2: Los fariseos consultaron cómo sorprenderle en alguna palabra.
7: Maestro, sabemos que eres amante de la verdad y que enseñas con verdad el camino de Dios y que no te cuidas de nadie porque no miras la apariencia de los hombres. ¿Qué te parece? ¿Es lícito dar tributo al César o no?
0: ¡Ja! En ocasiones, cuando un hombre le da una palmada en la espalda, lo que quiere es que usted tosa algo. Esta no es la excepción. Los fariseos están palmeando fuerte la espalda de Jesús en ese momento. Esta es una conversación manipuladora.
2: Los fariseos parecen amables,
0: pero algo huele mal.
2: Dios ha dejado bien claro que la adulación nunca debe ser un instrumento del siervo sincero.
0: La adulación no es más que deshonestidad de lujo.
2: No la utilizaba Jesús.
0: Ni deben usarla sus seguidores.
8: El Señor destruirá todos los labios lisonjeros,
2: afirmaba el salmista David.
9: El que reprende al hombre, hallará después mayor gracia que el que lisonjea con la lengua,
10: admitió Salomón.
0: Pero no solamente los fariseos querían dañar a Jesús. También estaba otro grupo antagonista, los saduceos.
10: Este grupito de líderes amaba la filosofía griega y despreciaba la enseñanza tradicional de la Torá por considerarla muy rígida, demasiado conservadora. Los saduceos consideraban que no había vida después de la muerte.
0: Normalmente estos dos grupos, fariseos y saduceos, nunca hubiesen estado en el mismo bando, pero su miedo a Jesús los unió. Los saduceos ganaban mucho dinero con el cambio de moneda y la venta de palomas en el templo.
10: En la última semana, Jesús dejó un mensaje muy claro. Dios tiene en cuenta el mal uso de la boca. Los líderes religiosos pensaron que podían manipular a Jesús con sus palabras. Estaban equivocados.
0: He conocido a mucha gente en mi vida, pero Jesús, el Cristo, aunque llevaba el rostro de un judío, tenía la imagen del Creador. Aquellos que lo vimos en realidad, supimos que en él había algo diferente, muy distinto a lo que los líderes religiosos decían tener. Al toque de sus manos, los mendigos ciegos recobraban la vista. Al escuchar su orden, las piernas inútiles caminaron. Con su abrazo, las vidas vacías se llenaron de visión. Alimentó a miles con una cesta, calmó una tormenta con un mandato, levantó al muerto con una declaración, cambió vidas con una solicitud, cambió la dirección de la historia del mundo con una vida. Durante su última semana, resumió sus atribuciones con una pregunta. Hablando de sí mismo, le preguntó a sus discípulos:
1: ¿qué piensan ustedes acerca del Cristo? ¿De quién es hijo?
11: De David.
1: Entonces, ¿cómo es que David, hablando por el Espíritu, lo llama Señor? Él afirma: dijo el Señor a mi Señor, siéntate a mi derecha hasta que ponga a tus enemigos debajo de tus pies. Si David lo llama Señor, ¿cómo puede entonces ser su hijo?
10: Una pregunta penetrante, una pregunta apropiadamente colocada. Jesús pregunta: ¿quién? Jesús exhorta a la gente a meditar no en lo que él ha hecho, sino en quién es él.
0: Es la pregunta final del Cristo. ¿De quién es hijo?
10: ¿Es el Hijo de Dios o la suma de nuestros sueños? ¿Es la fuerza de la creación o una criatura de nuestra imaginación?
0: Dios lo hizo. Dios hizo lo que no nos hubiésemos atrevido a soñar. Él hizo lo que no podíamos imaginar. Se convirtió en un hombre para que pudiésemos confiar en él. Se convirtió en un sacrificio para que pudiésemos conocerlo. Y derrotó a la muerte para que pudiéramos seguirlo.

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Gracias por haber estado con nosotros el día de hoy. Soy Sixto Porras, de Enfoque a la Familia.

Bueno, hoy veremos brevemente un tema un poquito diferente acerca del bautismo. ¿Qué es el bautismo de los infantes? Dice la palabra de Dios. Entonces Jesús dijo, dejen que los niños vengan a mí y no se lo impidan, porque el reino de los cielos es de quienes son como ellos. Algunas personas ven el rito del bautismo como una ceremonia mágica que en sí misma asegura la salvación de una persona. Pero esa línea de pensamiento no tiene tanto sentido como un hombre que se acerca a una mujer al azar en la calle y la obliga a ponerse un anillo en el dedo y luego declara que están casados. No es así. Hay mucho más en el bautismo que sumergirse bajo el agua. Simboliza la conversión. Jesús dijo que debemos nacer del agua y del Espíritu. Por esa razón, nadie debe ser bautizado a menos que él o ella, número uno, conozca la verdad de Dios. Número dos, crea. Tres, se haya arrepentido. Y cuatro, haya experimentado la conversión. Y yo creo que ningún bebé podría calificar aquí. Nadie tiene derecho a bautizar a un bebé. Te digo con todo cariño, amigo, amiga, de acuerdo a la Biblia. De hecho, hacerlo ignora por completo los mandatos directos de Dios con respecto al bautismo. Hombres descarriados en la iglesia, hace muchos siglos, decretaron en la Edad Media, cuando se prohibió la Biblia, decretaron que los bebés no bautizados se pierden. Pero también esto es bíblicamente falso. Difama a Dios como un tirano injusto que destruiría a los niños inocentes que mueren simplemente porque los padres indignos no lograron administrar el bautismo. Tal enseñanza es trágica más allá de las palabras. Ya es bastante malo rociar a los bebés y llamarlo bautismo, porque el bautismo es sumergir. Es infinitamente, vuelvo a decir, peor aferrarse al concepto antibíblico de que los bebés se pierden eternamente porque los padres descuidados no cumplieron con su deber. Aunque los bebés y los niños pequeños no califican para el bautismo, no los excluye del reino de Dios. Acuérdense de las palabras de Jesús, dijo, dejen que los niños vengan a mí y no se lo impidan, porque el reino de los cielos es de ellos. Cristo respondió positivamente a las madres que le traían sus hijos para que los bendijera, no para que los bautizara. Ahora, la práctica de la dedicación de los niños es bíblica y está en armonía con las acciones de Jesús. Él bendecía a los niños, no habla de que los bautizaba. Y allí afirma el deseo de los padres de llevar a sus hijos a un punto en que, por su propia voluntad, acepten a Cristo y un día sean bautizados. Dios te bendiga y recuerda, en el viaje de la vida, las cosas van a terminar bien si pones a los principios de la Biblia como tu GPS y a Jesús como tu guía, porque esa es siempre una mejor manera de vivir.

0: La familia es una jerarquía y quien está en la cúspide de esa jerarquía es papá y mamá. Y son papá y mamá aunque no vivan juntos, porque es una realidad de que en muchas de nuestras familias, papá y mamá, muchos de nuestros matrimonios están separados. Es importante que el niño aprenda, que el niño sepa, que el niño se dé cuenta que papá y mamá son los que mandan, que no son ellos, que no es una votación y se hace lo que la mayoría dice. El ejemplo es la coherencia que debe tener todo padre entre lo que dice y lo que hace. Esa coherencia, cuando es observada por los hijos, queda grabada en las mentes y corazones de los menores, porque aprenden a mirar a sus padres como personas consistentes, íntegras, creíbles y sólidas. Bienvenido a Enfoque a la Familia. Les saluda Stephanie Campos. Nuestro director Sixto Porras está desarrollando el tema Los hábitos del hogar se notan en todo lugar, al lado de la psicóloga Katia Morales.
1: Y nos sentimos muy honrados de que pueda estar con nosotros por su especialidad, por la experiencia y también porque es madre. Bienvenida a Enfoque a la Familia, Katia.
0: Un orgullo estar compartiendo nuevamente con ustedes. Gracias.
1: Nosotros criamos a nuestros hijos que vienen de una dependencia absoluta, donde hay que alimentarlos, bañarlos, cuidarlos, elegir, decidir por ellos. Y vamos formándoles en los hábitos, en las costumbres, en los valores y en los principios necesarios para que puedan crecer en responsabilidad. ¿Qué se necesita para que nuestros hijos, al llegar a esa edad que están llegando tus hijos, puedan sentirse seguros? Que ellos puedan decir, me lo dieron, me lo enseñaron, puedo decidir por mí mismo. Por ejemplo, un joven terminando la secundaria, puede ser que a sus 16 o 17 años le ofrezcan una beca para ir al otro lado del mundo, a China, Australia, Singapur, Estados Unidos, Europa, cualquier país. Y ese momento va a llegar de la noche a la mañana. Nosotros como padres, ¿qué debemos haber trasladado a ellos para que se sientan seguros?
0: Es muy importante educar en nuestros hijos lo que es la voluntad. ¿Qué es la voluntad? Es la capacidad que tiene la persona para tomar decisiones. Pero para poder educar esa voluntad, ese tomar decisiones y asumir las consecuencias de sus decisiones, es necesario primero educar la obediencia. Es vital enseñarles a nuestros hijos, a los niños pequeños de 0 a 8 o 10 años, la obediencia. Porque no puede haber toma de decisiones, no puede haber voluntad, no puede haber independencia si no hay obediencia. ¿Por qué? Porque la obediencia me va a ayudar a aprender valores, me va a ayudar a seguir el ejemplo, me va a ayudar a ser responsable, me va a ayudar a asumir las consecuencias de mis decisiones. Entonces, papás, eduquemos primero la obediencia, enseñémosle a nuestros hijos a ser obedientes. ¿Cómo así? Que si le digo, apague el televisor, vaya a lavarse los dientes y se va a acostar, que el niño apague el televisor, se lave los dientes y se vaya a acostar. Y lo tiene que hacer. Recordemos que somos nosotros la autoridad. No le gritemos, no le repitamos las cosas 20 veces, sino que con una, dos veces que le digamos, ya el niño lo tiene que ir a hacer. Y nosotros ir, por ejemplo, y le decimos, fulanito, ya es hora, vamos a acostarnos, apague el televisor y usted se lo apaga, lo lleva a que se lave los dientes y se va a acostar. Si desde el año, año y medio empezamos a hacer este tipo de rutinas, cuando el niño tenga 7, 8 años, lo va a hacer bien y cuando tenga 14, 15 años, va a ser un adolescente obediente. Pero ¿qué es lo que sucede? Hay muchos papás que primero se doblegan ante los berrinches y los caprichos del niño pequeño y empiezan a educar obediencia a los 12, 13, 14 años. Va a ser muy difícil que el niño a esa edad aprenda a ser obediente. Ya tiene que ser obediente porque más bien en esa edad ya está en la capacidad de empezar a tomar decisiones y de empezar a asumir las consecuencias de lo que él está haciendo.
2: Como lo hemos dicho en este programa, los hijos van a crecer y llegarán en algún momento donde tienen que enfrentarse a retos en el área de estudio, quizás ir a la casa de un compañerito o tiene que ir ya más adelante a una entrevista de trabajo, a involucrarse en este ambiente. Y como lo hemos hablado en este programa, todo lo que se cultive en el hogar es lo que ellos van a reflejar en un futuro. Existen normas básicas de socialización, de respeto, de buenos modales que los padres de familia deben de enseñarles, como lo hemos mencionado, desde que están pequeños. ¿Cómo hacerlo correctamente, no solamente en el diario vivir, sino también conforme van creciendo?
0: practicándolo nosotros en casa, eso es fundamental, el buenos días, el hasta luego, buenas noches, por favor, gracias. Esas palabras mágicas que decimos son vitales que nosotros como adultos las digamos para que nuestros hijos las vayan a replicar, para que nuestros niños las vayan a reproducir, no solamente en la casa, sino fuera de la casa. Eso por un lado. El respeto a nuestros hijos, el que nosotros les digamos a ellos, por favor, me alcanza el vaso que está en la pila, ¿verdad? No de una forma autoritaria, sino de una manera en que le pedimos el favor. Me alcanzas la ensalada que está en el refrigerador, por favor. Que nosotros lo digamos de esa manera, ellos lo van a aprender también y lo van a reproducir. Pero algo muy importante es que papá y mamá se respeten, porque muchas veces papá y mamá no se respetan y los niños están copiando eso, los niños están viendo eso, los niños y los adolescentes, porque ellos nos están copiando, como hablábamos en alguno de los programas anteriores. Entonces, tenemos que papá y mamá ser un equipo. Yo sé que muchos papás y mamás están separados, que hay ausencia a veces de papá, que hay ausencia a veces de mamá. Pero si papá y mamá están presentes, aunque estén separados, o sea, presente no es que vivan en la misma casa, sino que están presentes en la vida del niño, es importante que se pongan de acuerdo. Por ejemplo, que si mandaron un mensaje del colegio y mamá decidió que el niño no va a ver televisión o el joven no va a ver televisión el fin de semana, y ese fin de semana van a ir a dormir donde el papá, porque tal vez están separados papá y mamá, que el papá respete esa directriz de la mamá, de que no va a haber televisión tampoco en la casa del papá. O si tiene exámenes la otra semana del colegio, que lleve los libros y estudie en la casa del papá. También es importante cuando hay otros cuidadores que están atendiendo al joven y al niño, cuando está la abuelita que los cuida, o la niñera, o la tía, o una vecina. Es muy importante ponernos de acuerdo con esos cuidadores para que sigan la misma línea de disciplina de nosotros. Porque si nosotros, por ejemplo, le ponemos límites con respecto a los dulces y no le permitimos que se coma más de un dulce al día, pero la niñera le da chocolates y helados y galletas y el montón de comida, y por eso entonces no come fruta, ahí entramos en contradicción con la autoridad. Es muy importante que todas las figuras de autoridad con las que el niño conviva, con las que el niño se relacione, que tengan esa misma línea de pensamiento. Y somos nosotros como mamás, somos nosotros como papás que tenemos que dar esas directrices.
3: Antes de continuar con este programa, le quiero comentar sobre un curso que hemos publicado en Enfoque a la Familia. Este se titula La Casa es de Todos. Si usted es un padre o una madre preocupado por el orden y la limpieza del hogar, este curso es para usted. 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Aprenderá cómo lograr una mejor colaboración entre mamá y papá a la hora de repartir las tareas. 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Usted se va a divertir y al mismo tiempo aprenderá consejos prácticos para comenzar a aplicar a partir del día de hoy. Continuamos con el programa.
1: Puede que alguna familia sienta que es tarde porque imperó el irrespeto, la falta de aceptación, y en lugar de eso hay maltratos, hay ofensas. ¿Cómo recuperar el tiempo perdido? ¿Es posible cambiar el hábito en la familia para poder enseñar respeto, amor, aceptación y ayudar a que ellos lo logren expresar de forma natural?
0: En primer lugar, saber que con Dios realmente todo es posible y Dios hace nuevas todas las criaturas. Entonces, Dios nos va a restaurar siempre y cuando reconozcamos cuáles han sido los errores que hemos tenido como familia, que reconozcamos nuestros errores, que nos arrepintamos de corazón nosotros como papás, y eso va a ayudar a que nuestros hijos empiecen también con ese cambio. Si nosotros como adultos comenzamos a cambiar, si nosotros como adultos nos comenzamos a restaurar a nivel personal, a nivel de nuestra relación como papás, vamos a empezar a restaurar la vida de nuestros hijos también. No va a ser tan fácil como si hubiéramos empezado desde que el niño tenía 2-3 meses, pero nunca es tarde y siempre lo vamos a poder hacer. Entonces no perdamos esa esperanza, papás y mamás, no perdamos esa esperanza.
2: Sin duda alguna, la familia es el mejor regalo que todos tenemos. ¿Cómo debemos tratarnos entre nosotros para construir un ambiente saludable? Porque sin duda ese ambiente saludable va a influir directamente en el crecimiento del niño.
0: Es básico el amor incondicional. ¿Qué es el amor incondicional? El amor a pesar de. Eso es muy importante. Y tratarnos como adultos con ese amor, con ese respeto, que sería lo segundo, es básico. Poder respetar la opinión de la otra persona, aunque yo no esté de acuerdo, pero es muy importante ese respeto, el tolerar los errores del otro, eso es básico, y corregir. Es muy importante que podamos corregir también a lo interno de la familia y aceptar que nuestros hijos nos corrijan a nosotros, porque hay niños que vienen y nos corrigen, nuestros hijos nos corrigen. Y a veces hay papás que lo toman eso como una ofensa, como algo feo, como una mala crianza, como una falta de respeto. No, podemos enseñarle a nuestros hijos a que nos corrijan de una forma adecuada y aceptar esa corrección y ver, por un lado, pues la mano de Dios ahí corrigiéndonos, pero por otro lado también el error y ser honestos y ser humildes en aceptar esa corrección.
1: Esto que está diciendo usted, doctora, es clave, es fundamental, porque muchas veces los padres no sabemos pedir perdón. En algún momento alguien nos enseñó que eso era perder la autoridad. Y cuando cometemos un error, tenemos que pedir perdón. Por ejemplo, esto que está usted mencionando, tengo que aprender a manejarlo y aún darle la autoridad de decirle, cuando lo vuelva a hacer, dímelo, o levántame la mano, yo voy a comprenderlo, voy a pedirte perdón. Esa enseñanza es crucial, va a enseñarle también al hijo a pedir perdón, el corregir las cosas que no están bien en casa. Por ejemplo, que el niño diga de repente, es que no me gusta el desorden en casa o en mi habitación. No es una falta de respeto, de repente trae un chip diferente que nos está a nosotros ayudando a subir a otro nivel. Bueno, ordenemos la casa juntos, hagámoslo juntos y hagamos de este ambiente un ambiente agradable, ¿te parece? Y puede que la fuente de inspiración venga de nuestros hijos.
0: Los niños son sumamente sensibles, son súper sensibles y aprendamos a escucharles, porque vamos a aprender mucho de ellos, son muy muy sinceros, son muy puros. Y los adolescentes a veces también son muy sensibles y son muy puros, pero también son muy directos y tienden a ser muy hirientes, pero es parte de la etapa también en la que están. Enseñémosles a que nos respeten, pero escuchémosles también. Muchas veces ellos se comportan de esa manera hiriente y a veces hasta hostil porque no los escuchamos. Escuchemos a nuestros hijos.
3: Necesitamos crear el hogar al que todos queramos llegar. Esta frase de Sixto Porra siempre nos ha marcado en este programa y queremos invitarle a que usted reciba una herramienta que le va a ayudar a construir esa familia que tanto desea. Hemos creado un curso que se llama La Casa de Todos. En este curso compartimos de manera práctica cómo involucrar a todos los miembros del hogar para que cooperemos en las tareas de la casa, nos hablemos con respeto y también seamos más pacientes en llegar a construir la cultura que nos gustaría tener en casa. 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Aquí aprenderá los conceptos que ha compartido Katy y Sixto Porra sobre el tema y creemos que será de gran ayuda para usted. Gracias por estar con nosotros en este programa. Se despide Esteban Porras de Enfoque a la Familia, en donde ayudamos a las familias a mejorar.

0: Para mí, tener a Dios en mi corazón es más que un éxito, porque si usted se pone a ver, no todo el mundo logra realmente tener a un Cristo vivo que refleje realmente en la persona ese éxito, ¿verdad? Que realmente buscamos. Es un éxito que nosotros decimos es amor, es el amor puro en la vida de cada persona. No quiere decir que sea una persona perfecta, que no se logre equivocar, que no logre tener momentos de aprendizajes, claro que sí, pero ahora uno ve la vida con otro enfoque.
1: Estos son algunos de los comentarios de nuestra invitada del día de ayer. Ella es Hansel Carballo, una comunicadora extraordinaria que comparte cómo tuvo un encuentro con Jesús. Le saluda Esteban Porras de Enfoque la Familia, en donde ayudamos a las familias a mejorar a través de capacitación y educación en línea. Esta entrevista la está dirigiendo nuestro anfitrión y director para Iberoamérica, Sixto Porras. Escuchemos. Hansel, gracias por estar nuevamente con nosotros en Enfoque a la Familia. Nos estabas contando que a los 15 años entras en el curso de locución, te haces una locutora famosa, estás en la radio juvenil más importante de tu país y de repente tenés que andar con guardaespaldas, cuidarte. ¿Puede un adolescente manejar ese tipo de presión?
0: Yo creo que depende mucho, la personalidad de la gente y demás. No era solo yo, eran todos mis compañeros.
1: Claro.
0: Pero yo sí era como que la más joven en ese momento. Y sí, yo con los valores, como le digo, que me ayudaron tanto, yo lo lograba hacer. Sin embargo, llegó el punto donde yo empecé a tener otro trabajo, que era un trabajo que era solo de hombres. Era animar en bares, animar en conciertos masivos. Todo lo que era animación en tarima, de entretener a la gente. Y así fue como poco a poco, tal vez me fui involucrando más profundamente, pero lo de la identidad también se daba, porque muchos de ellos se quedaban después de los bares y decían, ¿qué? ¡Quédese! ¡Venga y tome! ¡Aquí es gratis! Y yo decía, no, yo lo que hacía era agarrar en ese momento mi carrito y me iba para mi casa. Y así pasé por 7 años defendiendo mi identidad. Iba a la universidad, iba a los trabajos, me devolví a la casa a descansar, y así sucesivamente.
1: Pero déjame hacer una pausa ahí, Hansel. Vamos a suponer que en este momento sos madre. ¿Permitirías que tu hija hiciera eso? Siendo menor de edad, entrar en un ambiente tan peligroso. ¿Cómo se arriesgó tu mamá?
0: Bueno, yo creo que es que mami tal vez no sabía eso. Yo creo que mami lo que pensaba es que era trabajo, a final de cuentas, ¿verdad?
1: Claro.
0: Pero yo creo que hubo una clave que me aísla del montón de personas y la voy a decir aquí. Mami me conocía muy bien y yo también sabía quién era yo. Me explico, yo tenía una personalidad muy fuerte en decir, yo no voy a tomar, se lo aseguro, yo no me voy a portar mal. Y está bien, yo iba a animar a bares, sin embargo yo no hacía nada extra raro o malo, ¿verdad? De lo que uno decía, ¿cómo la mamá permitía eso? Sabía quién era esa hija que realmente se estaba portando bien. Entonces, a mí cuando ellos me decían, venga, tome, de hecho, llegó un momento donde era tan fuerte que yo siempre decía que yo no me voy a quedar ahí, yo no me voy a emborrachar, yo voy a ir a estudiar. Me empezaban a tratar de ligar o, ¿cómo se dice en otros países? Como de tratar de conquistar.
1: De conquistar. Claro.
0: Exacto. Entonces, a mí siempre me inculcaron de que nunca se enamore de nadie de su trabajo, porque eso le va a echar a perder muchas cosas, trate de que no, ¿verdad? Entonces yo era así, está bien, igual nadie me gusta, ¿verdad? Gracias al Señor, nunca nadie me gustaba. Pero entonces ya me tachaban de que yo era una monja, era una abuela, que no se portaba mal, y hasta me tachaban de que era hasta lesbiana, digamos, por lo mismo de que no les daba bola, ¿verdad? Entonces ellos como que se enfurecían tanto, entonces necesitaban expulsar seguro eso de una forma donde me doliera a mí, para que seguro yo diera el brazo a torcer.
1: Claro.
0: Pero llegó el punto donde yo, mis amigos de la universidad, ellos iban mucho a tomar después de la universidad, o se escapaban de la universidad a bares que habían cerca de la U, y recuerdo que ya llegó un punto donde esa semillita que a mí me decían, es que parece una abuela, ¿qué historia les vas a contar a tus nietos cuando crezcas? No tenés nada, qué poco aventurera. Esa fue la clave mía, porque yo soy una persona muy aventurera. Digamos, a mí me dicen, vamos y nos tiramos de un avión, yo voy y me tiro de un avión. Me explico, yo soy muy aventurera. Y cuando a mí me dijeron, qué poco aventurera, así fue como el enemigo me vendió a mí la gran mentira de perder mi identidad a lo que yo decía, ah, okay, es que no es tomar, no es fumar, es que eso es aventura. Es decir, de verdad no le voy a tener nada que contar a mis nietos. Y me empezó a sembrar esa semilla y empezó a calar, empezó a crecer, donde yo dije, la pura verdad es que sí, estoy súper joven, puedo aprovechar mi vida, después me voy a arrepentir de no haberla aprovechado. Y tomé la decisión de decir, hoy me la pego. Uh-huh. Y se sabe, bueno, cuando hoy me la pego se refiere a es hoy voy a tomar, hoy uh-huh. voy a irme de fiesta. Entonces yo tomé el día donde yo me iba a ir de fiesta y cuando uno toma la mala decisión de dar un mal paso, que uno sabe que está mal, muchas personas levantan la mano, te dan buenos consejos, hasta te pueden invitar a hacerlo. Y yo recuerdo perfectamente de que yo dije, hoy después de animar este Ladies Night, como termino temprano, voy a tomar. Y a mí me habían dicho, y cuando tome, almuerce bien. Y después del almuerzo no coma nada. Y yo, ¿por qué? Me dicen, para que cuando tome le llegue bien el trago. Y no tenga que gastar mucho. Y yo, no tengo que gastar mucho. Y otras amigas me habían dicho, y cuando tome, tome con nosotras las amigas, por si le da algún tipo de guaro, aquí decimos vaquero, licor, licor que uno pelea o licor que uno le ponen a ligar o no sé, hay muchos efectos que el licor puede ocasionar en la persona. Y dice, al rato se pueden abusar hasta de usted y usted no sabe. Y yo, okay, está bien. Hice todo, menos lo de tomar con mis amigas. En ese momento a mí se me olvidó. Y cuando yo fui al bar y yo le dije al bartender, hoy me la pego, y me dice, ¿de verdad? ¿Y qué vas a tomar? Yo te atiendo, ¿verdad? Muy atento. Me sirvió un montón de shots de diferentes bebidas porque yo no sabía que me podía gustar. Y recuerdo que me había servido de todos los colores, que estaba la cucaracha, que estaba el otro, todos los colores habidos y por haber. Y a lo último llegué a la cerveza y yo decía, todos saben espantosos, pero el de la cerveza me sabe menos a licor. Entonces, no me gustaba, sin embargo, fue el que yo empecé medio a tomar a partir de ese momento. Yo me la tomaba, la cerveza, con la nariz tapada, es decir, como un remedio para mí, una medicina, porque no me gustaba. A mí nunca me gustó el sabor del licor, nunca. Sin embargo, lo que me gustaba era el efecto que ocasionaba. Porque yo siempre he sido una persona, aunque la gente no me crea, yo soy muy introvertida. Uh-huh. Yo soy una persona muy tímida y muy seria uh-huh. en mi vida real. Simplemente que cuando ya tengo confianza y conozco a la gente, ya soy como era en televisión y en radio. Uh-huh. Entonces, eso la gente a veces como que le cuesta entenderlo, ¿verdad? De que separan la radio y la televisión y vean la vida personal. Entonces, todas esas cosillas a mí me hicieron perder la identidad en 7 años. Yo pasé diciendo, no voy a tomar, no voy a hacer esto, no voy a hacer lo otro. Pero una simple semilla que el enemigo, como no pudo vendérmela a mí como guaro, como fornicación, como drogas o lo que sea, él vino a través de un disfraz que se llamaba aventura. Él siempre va a hacer un clic con nosotros uh-huh. si no nos puede vender un producto como es. Él lo va a disfrazar y él va a decir, okay, se lo vendo de esta otra forma.
1: 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Continuemos con la entrevista. ¿Y en qué momento sos consciente de que ese no era el camino? Y los valores que sembraron de niña comienzan a granjear espacio para que vengas de vuelta.
0: Bueno, yo creo que solo la oración. Uh-huh. Mi mamá conoció del Señor 10 años antes que yo. Y yo vi un cambio muy radical en mami. Porque mami era una persona, ella sí fumaba. Yo nunca llegué a fumar, gracias al Señor. Solo tomé, básicamente. Eso fue mi mayor anhelo en el mundo. Y no porque me gustara, sino era por el efecto que ocasionaba. Y recuerdo que mami fumaba, tomaba. Mami le encantaba mucho ir a bailar. Ella era así como, aquí se llamaban los palenques en ese momento. Uh-huh. Y yo recuerdo que ella le encantaba ir a esos lugares. Y de ahí nací yo, a final de cuentas. Y recuerdo que ella empezó a cambiar de un pronto a otro. Mi mamá nunca se había casado. mi mamá me tuvo a mí y a dos hermanas más soltera. Y todas eran así como programadas, como cada 7 años voy a tenerlas. Ya yo venía con esos patrones. Ya yo venía, ya yo decía, si yo llego a mis 27, 28 años y yo no me he casado, yo tengo mi hijo porque al final de cuentas yo lo puedo mantener. A mí me reencantan los chiquitos, digamos, yo deseo y anhelo por todas las cosas ser mamá. Digamos, a mí eso siempre me ha encantado. Y ya yo venía con eso. Y yo decía, ay no, tan fácil, me voy a Estados Unidos, me busco un gringo que en la vida vuelva a ver para que el chiquito salga bien lindo. Y yo lo puedo mantener. Y bueno, gracias al Señor, Dios llegó antes a mi vida. Porque yo de verdad vi los cambios radicales en mi mamá. Mi mamá después se casó con una persona un poco menor que ella, pero él conocía también del Señor junto con ella en el proceso. Y me dieron a mí ese fruto. Y yo dije, ¿qué es esta maravilla? Entonces, me dio ese gran ejemplo de poder llegar a los caminos de Dios, de ver que realmente las cosas se podían hacer bien. Y yo decía, es que esta no soy yo. Yo estoy tomando y ni me gusta el guaro. Simplemente es para sentirme, no sé, en otra onda, en otra, el licor a uno, ajá, lo saca completamente de romper un montón de esquemas, le hace a uno perder la vergüenza rápidamente. Y yo decía, pero es que esa no soy yo, yo me estoy exigiendo un montón de cosas que nada que ver. Digamos, si yo para, si me gustaba tal vez a alguien y yo para poder tener tal vez algo con esa persona, yo decía, es que tengo que tomar. Mínimo para un beso. Me explico, donde yo decía, yo no puedo así. Soy tan tímida que no podría.
1: Vamos a suponer que una joven tiene 16 años, está hambrienta de la fama que vos tenías, de la pleitesía que te daban, de las oportunidades a tu edad, el alcohol, el sexo desenfrenado, las invitaciones extrañas comienzan a rodear su vida. ¿Qué le dirías?
0: Bueno, yo le diría que se acerque a Dios si no lo conoce, obviamente, porque definitivamente el mundo quiere que nosotros nos amoldemos a lo que es el mundo. Ya sabemos lo que es el mundo. Ahorita estamos en la época de que todo a lo bueno le dicen malo y a lo malo le dicen bueno. Y yo creo que hay veces en que queremos llegar a tantas cosas que no son nuestra llenura, porque a mí la radio, la fama, nada de esas cosas me llenaba realmente. Más bien todo lo contrario, me separaban completamente de un camino bueno en el que iba estudiando, cosechando muchas cosas bonitas, olvidándome por completo de mi familia, porque yo me desentendí de mi familia. Yo mi familia ni la veía. A mí me decían, vayan a San Andrés, tienen un viaje, puede llevar a otra persona. Yo prefería llevar una amiga mía que mi propia mamá o a mis hermanas. ¿Me explico? Porque yo decía, con ella yo me las puedo ir a pegar, con mi mamá no. Entonces entra un momento de rebeldía donde uno deja botado las cosas que realmente valen, los que realmente van a estar ahí en ese momento donde uno va a necesitar todo. Los amigos son pasajeros, muchas de las amistades, más si se encuentran en el mundo y queriendo ellos que uno se involucre a cosas malas. Creo que un buen amigo lo lleva a uno a tomar buenas decisiones, acercarse a Dios, acercarse a las cosas buenas. Entonces, básicamente yo creo que lo que les diría es eso, busquen del Señor, Él tiene mejores planes que los que nosotros tenemos. Y Él nos va a llevar por mejores caminos. A final de cuentas, Él va a cumplir nuestros sueños, pero de una forma sabia, sana, donde podamos tener esa plenitud.
2: Nuestro fundador, el Dr. Dobson, dijo que la razón del por qué fundó Enfoque a la Familia es porque quería que la fe se transmitiera de generación en generación y que las personas llegaran a creer en Cristo Jesús. Este es el llamado que hace Hansel Carballo al cierre de este segundo programa, en donde comparte cómo su vida fue cambiada por la fe en Jesucristo. Le invitamos a tener una conversación en familia alrededor de este tema y que escuchen la tercera y última parte de esta conversación en el siguiente programa. Gracias por estar con nosotros. Se despide Esteban Porras de Enfoque a la Familia, en donde ayudamos a las familias a mejorar.

0: Una de las características que una empresa busca en sus empleados es la productividad. Y ser productivo implica ser eficiente para conseguir el mejor rendimiento posible usando la menor cantidad de recursos. Soy Santiago Paván, esto es Una Luz en el Camino, y te invito a escuchar el tema de hoy para conocer la historia de un hombre que pudo aplicar este concepto en su vida. Leonardo da Vinci nació el 15 de abril de 1452. Desde muy chico le enseñaron sobre literatura y matemática. Además, le gustaba la naturaleza y eso lo llevó a pintar con mucha creatividad. Un día, su papá le mostró uno de sus dibujos a Andrea de Verrocchio, que era un escultor muy conocido de la época, y cuando vio su talento se quedó sorprendido y lo invitó a trabajar en su taller. En ese lugar, Leonardo tuvo la oportunidad de aprender algo de química, metalúrgica, mecánica, carpintería, dibujo, escultura y trabajos en yeso y cuero. Su pasión por el conocimiento lo llevó muy lejos. Llegó a ser anatomista, arquitecto, paleontólogo, botánico, músico, inventor, poeta y pintor. Fue así como desarrolló importantes avances en proyectos como la bicicleta, el helicóptero, el planeador, el auto, la calculadora, el compás, la escafandra, el cañón, el puente plegable, la ballesta y el paracaídas, entre otros. Hoy en día es recordado por haber pintado la famosa Gioconda, o también llamada Mona Lisa. La gente llega a hacer hasta 2 horas de cola y se amontonan solo para verla por unos pocos minutos. Realmente hay muy poca gente cuyas obras trascienden el paso del tiempo y representan una gran influencia en la construcción de la sociedad. Leonardo pintó muchos cuadros. Algunas de sus obras más conocidas, además de la Gioconda, son La Última Cena, La Virgen de las Rocas, San Juan Bautista y El Hombre de Vitruvio. Después de 5 siglos de su muerte, las obras de Leonardo da Vinci siguen influyendo en la vida de la gente. Entonces ahora viene la pregunta: ¿cómo pudo este hombre ser tan productivo en su paso por este mundo? La respuesta es más sencilla de lo que parece. Supo aprovechar el tiempo. De nada sirve la inteligencia cuando no se sabe gestionar la vida. Está lleno de personajes brillantes, pero la mayoría pierden el tiempo desaprovechando las oportunidades. ¿Querés ser más productivo, más productiva? Entonces pedile a Dios que te ayude a aprovechar el tiempo y dale la prioridad haciéndole un espacio para que Él pueda dirigir cada uno de tus pasos. Te aseguro que va a funcionar. 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

¿Ha escuchado decir que los polos opuestos se atraen? Esto no se aplica de manera rigurosa en todas las parejas, pero en algunos matrimonios los cónyuges pueden ser muy diferentes y hasta opuestos en temperamento, realidades familiares y formas de pensar sobre temas específicos de la vida matrimonial, la crianza de los hijos y el trabajo. Por esto, cada uno debe conocer el carácter de su pareja para identificar fortalezas y debilidades, comprender, apoyarse y ver las diferencias que tiene con su cónyuge como algo que los enriquece, no como amenazas a su forma de ser o punto de vista. Entre el esposo y la esposa debe haber complemento, no competencia. Si uno pierde, pierden los dos, pero si uno gana, ganan ambos. Si usted está pronto a casarse y le gustaría saber cómo independizarse de sus padres y manejar mejor la relación con los suegros, este programa le podría interesar. Le habla Sixto Porras de Enfoque a la Familia, en donde ayudamos a las familias a mejorar a través de capacitación y educación en línea. Hoy tenemos una gran amiga en el programa que se encuentra conectada con nosotros vía internet desde Costa Rica. Su nombre es Ana Leonor Jiménez. Ella es la directora de Enfoque a la Familia Costa Rica. Tiene más de 10 años de experiencia orientando matrimonios en una de las comunidades cristianas de más influencia en el país. Es anfitriona del curso prematrimonial de Enfoque a la Familia que usted puede encontrar en el sitio cursos.enfoque.com.

0: familia.com. Además, ejerce su profesión como doctora, es madre y una extraordinaria esposa. Ana, bienvenida a Enfoque a la Familia.
1: Gracias, Sixto, por esta hermosa bienvenida. Como siempre, es un enorme placer, un honor poder compartir con vos en este programa que yo sé que impacta la vida de muchísimas personas.
0: Entrando al tema de hoy, hemos publicado en nuestro sitio de cursos en línea un curso prematrimonial para aquellos que quieren prepararse para una nueva etapa. Uno de los temas que se expone en el curso es la separación de los padres al unirse con el cónyuge. Esto puede sonar muy obvio, pero Ana, ¿por qué es tan importante hablar de este tema de dejar a padre y madre y unirse al cónyuge?
1: Bueno, es que esto es el centro de una relación de matrimonio. Para eso es muy importante que recordemos lo que nos dice Génesis en 2:24, y es que el hombre va a dejar a su padre y a su madre y se va a unir a su mujer, y se van a fundir en un solo ser. Van a unirse y van a formar un nuevo hogar. Es indispensable que quien quiere casarse tenga muy claro este concepto. Se trata de dejar atrás algo a lo que pertenecemos, de dejar algo que hemos vivido. Se trata de dejar atrás experiencias, relaciones, para formar algo nuevo con esta persona con quien yo me voy a unir. Se trata de formar un nuevo hogar, con nuevos sueños, nuevas experiencias, nuevas reglas. Así es que tengo que dejar lo pasado para unirme a mi esposo o a mi esposa y poder construir algo nuevo desde cero. No puedo seguir arrastrando lo que era o lo que tenía si quiero formar algo nuevo, duradero y exitoso.
0: Ana, debo confesarte que esto a mí me costó, porque cuando me iba a casar, mi mamá me dijo, usted no gana lo suficiente, por lo tanto, cásese y venga a vivir a la casa nuestra y le damos la habitación principal y tiene todos los privilegios. Mi familia vivía en una zona rural y nos habían construido una casa los que estudiábamos en la universidad. Casi ninguno de mis hermanos venía a esta casa, pero bastó con que Helen y yo nos casáramos para que todos vinieran. Y no solamente eso, Ana, sino que mis papás tenían un pequeño hotel cerca de las playas, entonces nuestras vacaciones eran con toda la familia, lo cual era extraordinario mientras dejábamos que papá dirigiera la dinámica. Hasta que un día Helen dijo, no quiero ir a esa playa, quiero ir a otra playa. Y ese día yo sentí como un choque de dos tractores que chocaban dentro de mí. ¿A quién le hago caso? ¿A mi esposa o a mi papá? En ese momento me di cuenta que yo me había casado. Pero te confieso, no es fácil. Esto me lleva a la pregunta, ¿cuáles son las razones más comunes de por qué las personas no logran separarse bien de los padres o de los suegros?
1: Eso tiene que ver con muchos factores, Sixto, porque si esa ha sido la dinámica que vos has visto de tus papás con respecto a tus abuelos, lo podrías ver como algo completamente normal. Mis papás siguen haciendo lo que abuelo y abuela dicen, o mis papás siguen pintando la casa del color que abuelo y abuela dicen. O tal vez vienes de un contexto en donde tus padres son sobreprotectores o son más bien controladores. Entonces no va a ser fácil esa separación en donde yo puedo de pronto plantarme con papá y decirle, no pa, no es ahí donde quiero vivir allá. No mamita, es que me gustan estas cortinas, no las otras. Y si yo he tenido una relación no saludable con mis papás, no voy a tener herramientas, no voy a saber cómo hacer de forma respetuosa un alto y decirle, pa, ya estoy casada. Papito, gracias, pero ya las cosas no son como eran antes. Entonces también es muy importante cuando tomo la decisión de casarme, hacer un alto, y para eso está este curso fabuloso que hemos hecho, para que usted defina algunas cosas. ¿Cómo quiero que sea mi matrimonio, pero qué necesito para que sea un matrimonio exitoso? Dentro de esas cosas puede ser qué tipo de relación tengo con mis papás. ¿Qué tan fácil va a ser para mí poder poner una distancia saludable entre ellos y la relación con mi esposo? Así es que son muchas los factores que pueden afectar el que yo salga fácilmente de esa relación.
0: Sí, es que no es fácil porque hemos crecido con ellos, y lo has dicho muy bien, cuando la relación no es sana o cuando los padres son sumamente dominantes. Por eso, el primer mandamiento del matrimonio, antes de que existieran los suegros aún, fue dejar a padre y madre. Antes de continuar con el programa, y si quieren prepararse de la mejor manera para casarse, les animo a que se inscriban al curso prematrimonial de Enfoque a la Familia. 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Continuemos con el programa. Ana, en el curso prematrimonial de Enfoque a la Familia, recomiendas varias formas en que los cónyuges deben dejar a los padres. La primera de ellas es separarse de la soltería patrocinada. ¿A qué se refieren con este concepto?
1: Bueno, cuando somos solteros, muchas veces, tal vez la mayoría de las ocasiones, vivo en una casa con mis papás en donde alguien me lava la ropa, alguien cocina, a alguien me ayuda a lavar el plato, no tengo que pagar la luz ni el teléfono, no tengo que preocuparme porque si hay una gotera tengo que repararla. Entonces vivo patrocinado. Y además, cuando estoy soltero, yo pienso en singular, ¿verdad? Busco mi bienestar, tengo mis prioridades, tengo mi agenda, pero cuando yo me caso, este cassette tiene que cambiar por completo. Porque entonces ya no es lo que yo quiero, lo que yo pienso, lo que yo sueño. Ahora pensamos en dos: nuestros planes, nuestra agenda, nuestras finanzas, nuestras responsabilidades. Y esto es algo, como decías, tal vez no es tan fácil de hacer clic de inmediato. A mí me pasó. Cuando estábamos nosotros recién casados, me acuerdo que a veces me iba después de salir de la U o de salir del hospital a tomar café con mami, nos íbamos a ver tiendas y en la noche decía, rayos, no le avisaba a Jona dónde estoy, no sé dónde está, ya llegaría a la casa. O trataba de hacer planes, si el sábado puedo ir, ups, no, espérate, tengo que preguntarle a Jona. Si ya tenemos algún otro plan que se me está olvidando. Entonces, cuando yo salgo de casa, tengo que dejar los hábitos de soltero en casa también y tengo que empezar a pensar en las responsabilidades, en las cosas buenas también que tiene una relación, pero ya no solo en mí. Tengo que pensar en nuestra vida juntos, en cómo vamos a salir adelante con las deudas, en cómo vamos a manejar las relaciones con los otros amigos. Mencionabas antes que hay varios tipos de independencia que tengo que tener. Una es la independencia emocional, otra de la financiera, pero esta patrocinada también. Ya no puedo pensar solo en mí, tengo que pensar en nosotros.
0: Hablemos de un elemento todavía más difícil de comprender. Hablemos del dinero. ¿Cuándo una pareja está lista para casarse, hablando económicamente, y qué ocurre si los padres quieren respaldarle económicamente? Y aquí lo digo porque no es que está malo, el punto es cómo este respaldo puede ser saludable.
1: Creo que para esto no hay una receta escrita, no hay una cierta cantidad de dinero en el banco o un número de tarjetas de crédito que me diga usted está listo para casarse. Esto tiene que ver con cada realidad. Te cuento, cuando Jonathan y yo decidimos casarnos, yo era estudiante universitaria. Tenía en mi cuenta de ahorros lo que en ese momento equivaldría tal vez a $50. Y Jonathan tenía pues un poco más porque acababa de ganar un caso grande, importante. Pero no alcanzaba para que nos fuéramos a vivir independientemente de momento. Así es que empezamos a ahorrar, empezamos a soñar y a decir qué es lo que ocupamos básico para poder ir a vivir juntos. Si nos ponemos a esperar a tener la casa de los sueños, el carro de los sueños, la propiedad, las cosas, probablemente nunca nos vamos a casar. Porque ¿cuándo vamos a estar satisfechos de todo lo que tenemos. Existe el momento en el que decimos, ok, de acuerdo al salario que yo recibo o de acuerdo al salario que ambos recibimos, podemos irnos a vivir y hacer frente al apartamento que hay que alquilar, a la comida, podemos pagar un coche para viajar. Creo que depende mucho de la realidad de cada pareja. Eso sí, entendiendo que debemos tener independencia financiera. ¿Por qué? Porque como decías, el apoyo económico de los padres podría ser una maravilla, pero también podría convertirse de alguna forma en una forma de control, ¿verdad? Pero ¿cómo le voy a decir a papi que no vamos a ir a cenar si él es el que nos paga el colegio, la universidad, perdón? ¿Cómo le voy a decir a mami que no puedo ir a pasear con ella si es que ellos son los que nos pagan para el carro? Entonces, puede ser que en algún momento específico y para una necesidad específica, cuando estemos recién casados, podamos recibir una ayuda específica y puntual, y eso sería una bendición. Pero tenemos que tener mucho cuidado de vivir de acuerdo a nuestras posibilidades económicas y no depender económicamente de nadie, porque puede convertirse en un arma de doble filo.
0: Esto que estás diciendo es clave porque la mayoría de los matrimonios jóvenes hemos recibido el apoyo de nuestros padres, pero es clave lo que ha dicho Ana, que este apoyo no signifique un instrumento para manipular o para dirigir nuestras decisiones. Es importante que entendamos que ahora tenemos una nueva naturaleza, un nuevo hogar, una nueva forma de ser y las decisiones las toma el matrimonio. Este estilo de vida independiente, libre y soberano debe ir marcando la pauta, sin menospreciar esas expresiones de afecto y de amor de nuestros padres. En el próximo programa, Ana Leonor va a compartir con nosotros sobre la tercera forma en que los novios deben separarse de los padres y otros pasos claves para fortalecer su matrimonio e independizarse. Va a ser muy interesante y práctico a la vez. No se lo pierdas. Gracias por habernos acompañado el día de hoy en el programa. Le habla Sixto Porras de Enfoque a la Familia.

Hoy veremos una historia asombrosa de fidelidad y comenzaremos hoy con el Efesios capítulo 6 y dice así: Siervos, obedeced a vuestros amos terrenales, no sirviendo al ojo, como a los que quieren agradar a los hombres, sino como siervos de Cristo, de corazón, haciendo la voluntad de Dios. Cuando la caravana ismaelita pasó el valle de Hebrón, a tiro de piedra de las tiendas de Jacob, y los ismaelitas no quisieron que José fuera rescatado por su padre, el joven se dio cuenta de que su vida había dado un vuelco inesperado. Después de un tiempo, enjugó sus amargas lágrimas y decidió servir a Dios, al Dios de sus padres, a pesar de todas las circunstancias adversas. Si su destino era ser esclavo, quería ser el mejor esclavo del mundo. Así que cuando la caravana llegó a Egipto, fue vendido a Potifar, capitán de la guardia de Faraón. Era solo un esclavo, pero desde el mismo principio llevó a cabo sus deberes con tanta fidelidad y diligencia que antes de mucho su amo le dio el encargo de su casa. Probablemente en aquel entonces llegó a conocer a alguno de los miembros de la corte egipcia. Y cuando los altos funcionarios del gobierno llegaban a casa de Potifar para cumplir con algunas de las funciones del Estado, el esclavo hebreo escuchaba y observaba. Sin que él se diera cuenta, Dios lo estaba preparando para que llegara a ser el primer ministro de Egipto. Pero entonces, justamente cuando todo parecía ir tan bien, demasiado bien, en realidad, la esposa de Potifar lo acusó de intento de violación. La verdad era que ella había tratado de seducirlo y que él había resistido sus avances por lealtad a Dios y a su amo, pero ¿qué valía la palabra de un esclavo frente a la de su ama? Y como resultado, José fue injustamente arrojado a prisión por ser fiel a su amo y a su Dios. Y al llegar a este punto, José pudo haber razonado así: hasta aquí he tratado de hacer lo correcto. ¿Y qué he ganado? Nada más que dificultades. Pues no vale la pena servir a Dios. De aquí en adelante no serviría a nadie. Pero José no lo hizo. En lugar de ello, decidió que si iba a la cárcel sería el mejor preso del mundo. Y llegó a ser esclavo de esclavos. Sirvió a sus compañeros de prisión y manifestó tal fidelidad que antes de mucho el jefe de la cárcel entregó en manos de José el cuidado de todos los presos que había en aquella prisión. La esclavitud es cosa del pasado, pero la mayor parte de nosotros tenemos que responder de una manera u otra a ciertos amos, de manera que el principio que hay que obrar bien porque eso es lo correcto sigue teniendo aplicación en el día de hoy, ¿verdad? Sí. Si Dios lo dice en su palabra, y vemos los resultados maravillosos a través de la historia, déjame decirte, si Dios lo dice, es para nuestro bien, porque Él desea para nosotros siempre una mejor manera de vivir.

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0: Algunas veces parece que vivimos la vida en automático. En la mañana corremos hacia el trabajo, llegamos a casa en la tarde y tenemos compromisos en la noche. Mientras tanto, nuestros hijos van creciendo, las canas aparecen y se nos olvida detenernos para aprovechar los momentos mágicos que nos ofrece la vida. Esta transcurre rápido y debemos recordar que cada día es especial y cada etapa es única. Nuestra familia merece ser amada y nuestros amigos deben ser apreciados. Tenga gratitud con las personas que le han extendido una mano. Disfrute la lectura de un buen libro y tenga momentos de silencio para encontrarse con Dios y con usted mismo. Esto es lo que nos permite ser conscientes del momento que vivimos y de los regalos maravillosos que Dios nos ha dado.
1: Estamos en su programa de Enfoque a la Familia, abordando el tema, cuando tengamos que partir, ¿cómo queremos ser recordados? La vida es un gran regalo de Dios, pero en algún momento tendremos que irnos. Y qué importante que será esa huella que hemos dejado en el corazón de las personas que nos rodean. Vamos a conversar sobre este tema con nuestro director para Iberoamérica, Sixto Porras. ¿Qué tal? ¿Cómo me le va?
2: Muy bien, gracias a Dios, Stephanie. Hablar de este tema no es fácil, pero es necesario.
1: Claro que sí. Y ante la pregunta, ¿cómo queremos que nos recuerden? Es una pregunta que nos confronta porque nos hace enfocarnos en cómo estamos viviendo nuestra vida. Se nos prepara la vida para disfrutar cada día, para disfrutar nuestra familia, nuestro trabajo, pero muy pocas veces se nos prepara para ese último viaje. Y muchas personas ven la muerte como algo fatalista, como el término de los días, como el término de todo. ¿Cómo prepararnos para ese momento y cómo no ver la muerte como algo tan malo?
2: Efectivamente, uno tiene que comenzar a prepararse desde antes de que estén enfrentando una enfermedad terminal o viviendo una circunstancia que le anuncie que el final está cerca. Si esperamos a que llegue ese momento final, podría uno tener cosas inconclusas, podría uno tener culpa, o bien uno podría tener vergüenza de lo que ha hecho. Por eso uno tiene que vivir con esta conciencia de que un día partiremos de esta tierra y que partiremos hacia una eternidad. Uno elegimos aquí a dónde queremos ir. La Biblia dice que hay cielo y hay infierno, hay bien o hay mal. Así como hay día y hay noche, hay paz y hay guerra. Todo tiene un A y un Z, ¿no? Y tenemos que aprender a elegir acá. Lo primero que a mí me prepara es tener una conciencia tranquila. Y esto significa pedir perdón porque me he equivocado. Todos nos hemos equivocado. Encontrar el perdón de Dios que nos da sentido de eternidad, que yo sé a dónde voy cuando parta. Y en tercer lugar, dejar un buen recuerdo en cada persona que se ha relacionado conmigo, principalmente en nuestra familia.
1: La Biblia nos enseña que tenemos que acumular tesoros en el cielo y no tanto en la tierra, porque eso en algún momento se quedará. Y precisamente cuando nos toque irnos, cuando nos toque partir, eso va a quedar aquí en la tierra.
2: Esto que usted menciona es interesante porque Jesús, hablando de este tema, dijo, aún el vaso de agua que dimos tendrá su recompensa en el cielo. Todo lo que hicimos por una persona necesitada, dijo Jesús, es como si a mí me lo hicieran. Y todos tendremos también la recompensa de lo que hemos sembrado aquí en la tierra. Es decir, el cielo es un paralelo de nuestra vida aquí en la tierra. Es indispensable que nosotros nos demos la oportunidad de entender que nuestra seguridad no estriba en el dinero que tenemos, no estriba en la posición que hemos alcanzado, nuestra seguridad estriba en la paz que tenemos en el corazón por tener sentido de eternidad. Todos debemos de vivir con sentido de eternidad. Quien no vive con sentido de eternidad podría verse atrapado en la culpa, en la vergüenza, en el ridículo, en la pregunta existencial, ¿qué hice, Dios mío? ¿Por qué lo hice? Y es aquí donde nosotros tenemos que encontrar la paz con Dios. Yo encuentro paz con Dios cuando he aceptado el sacrificio de Cristo como un pago por el perdón de mis errores. Esto me da paz con Dios, porque mis errores, no importa lo que yo haga, no hay precio que pueda remediar el perdón que yo merezco. Por eso Jesús, dejándolo todo, vino a la tierra a vivir como un igual a nosotros y estando en la condición de hombre, no se aferró a esa condición, sino que se despojó a sí mismo y estando en condición de siervo, fue a morir en la cruz para el perdón de nuestros pecados.
3: 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Continuamos con el programa.
1: Cuando nos preguntamos qué dejamos, surge una palabra bien especial, el legado. ¿Cómo podemos entenderla?
2: Un legado, bien lo define la Real Academia Española, es lo que nosotros hemos cultivado y es pasado, traspasado de los padres a los hijos. El legado lo construyen muchas cosas. Por ejemplo, en estos días hablaba con mi hijo y me decía, papá, el otro día que estaba comiendo un chocolate, me hizo recordar los chocolates que nos daban cuando íbamos de paseo. Y esto es un legado, un recuerdo, algo sencillo. Usted me pregunta el nombre del chocolate, yo no lo recuerdo, pero para él fue significativo. Esto quiere decir que el legado que vamos dejando a nuestros hijos es el recuerdo del tiempo compartido. Es la marca que vamos dejando los padres en el corazón de los hijos. Tiene muchas dimensiones. Una de estas dimensiones es que nosotros dejamos recuerdos buenos y recuerdos malos. Así es que nosotros tenemos que ser conscientes que nuestra convivencia diaria es lo que va construyendo el legado que dejamos en el corazón de ellos. Los recuerdos negativos tienen que ser superados. ¿Cómo van a ser superados? Con palabras como perdón, lo siento, el otro día te dije y me equivoqué, quiero pedirte perdón, o hay algo que yo haya dicho que te haya dolido y que todavía recordás y quiero pedirte perdón. Aquí estoy para restituir, para sanar, para corregir. Y la mejor forma de corregir es disculpándonos. En segundo lugar, construyendo recuerdos positivos. ¿Cómo los construimos? Pasando tiempo con nuestra familia, por lo menos una de las comidas al día debemos hacerla juntos, ver de vez en cuando una película juntos, salir a un paseo juntos, planear las vacaciones que nos permitan a nosotros disfrutar esos momentos intensos, pasar fines de semana en esas cosas que muchas veces son sencillas, como salir al parque, salir a andar en bicicleta, salir a correr, salir a caminar juntos, tener juegos de mesa, hacer un concurso de canto en la casa, tirarnos al suelo y jugar, poner una tienda de campaña en el patio y comer en el patio o dormir en el patio de la casa. Son momentos mágicos que no se olvidan. Para eso nosotros tenemos que invertir tiempo. Usted no puede construir un legado si deja el cuidado de sus hijos a otra persona. Esa otra persona es la que va a construir el legado. Aprenderá a hablar como ellos, a actuar como ellos, a caminar como ellos. Usted puede decir, yo trabajé duro para que te cuidara una persona más. No, el hijo o la hija le va a decir, no, yo quería que me cuidaras vos, que me dieras el tiempo vos. Bueno, esto implica tiempo. No podemos generar culpa en aquellos padres que tienen que trabajar ambos o que tienen que viajar para salir fuera de casa y trabajar en las minas o el piloto o los sobrecargos de avión o los marineros o las personas que van a la guerra y tienen que dejar canto en la casa, tirarnos al suelo y jugar, poner una tienda de campaña en el patio y comer en el patio o dormir en el patio de la casa. Son momentos mágicos que no se olvidan. Para eso nosotros tenemos que invertir tiempo. Usted no puede construir un legado si deja el cuidado de sus hijos a otra persona. Esa otra

0: una persona más. No, el hijo o la hija le va a decir, no, yo quería que me cuidaras vos, que me dieras el tiempo vos. Bueno, esto implica tiempo. No podemos generar culpa en aquellos padres que tienen que trabajar ambos o que tienen que viajar para salir fuera de casa y trabajar en las minas o el piloto o los sobrecargos de avión o los marineros o las personas que van a la guerra y tienen que dejar a sus familias por largos periodos de tiempo. No hay que generar culpa. Hay que invertir tiempo cuando regresemos a casa. En lugar de salir con los amigos o hacer cosas que a mí me satisfacen, voy a sacrificarme por mi familia hasta desarrollar el deleite de pasar tiempo con mi familia. Bueno, requiere tiempo, requiere una buena actitud. La actitud de, a pesar de mi cansancio, voy a tirarme al suelo, voy a jugar con ellos. No lo van a olvidar, ellos no lo van a olvidar. Esos momentos extraordinarios. En tercer lugar, las tradiciones familiares. Si ustedes tienen tradiciones familiares, ¿qué es una tradición? Aquello que se hace regularmente y que se conforma en una práctica de la familia. Por ejemplo, el otro día escuchaba de una familia que dijo, los sábados nos turnamos. Un sábado cocina uno, el otro cocina otro y el otro cocina otro. Y cada uno tiene su especialidad. Así es que los sábados, cada uno se turna para cocinar. Y fue lleno de ilusión, de alegría, el contar la experiencia de oírlos a ellos, cómo se preparaban y cómo hacían chiste de las experiencias que han experimentado. Eso se llaman tradiciones familiares. En mi caso, íbamos los domingos a la iglesia y los domingos cocinaba mi papá y lo hacía de una manera extraordinaria. Son tradiciones familiares. Por lo tanto, se requiere inversión de tiempo, construir tradiciones familiares y un cuarto elemento es tener diálogos significativos. Es sentarnos a la mesa a dialogar cosas importantes, informar cosas de familia, participar a los hijos en la toma de decisiones, compramos esta casa o vendemos esta casa, compramos este terreno o no vendemos este terreno, donde usted participa a su familia y ellos opinan respecto a lo que está aconteciendo. Estamos viviendo esto en la empresa o en el trabajo y yo quería tomar la opinión de ustedes. Cuando usted hace eso, está marcando la vida de sus hijos porque los mete dentro de esta historia familiar. Esos momentos son mágicos, no vuelven. El otro elemento para construir un legado es cortar la herencia de dolor que ha venido de generación en generación. Esa constante que ha marcado la familia en el pasado y que ha causado dolor y que usted dice no más. Ya no más, no alcanzará a mi familia y comenzará conmigo. Divorcio, adulterio, adicciones, agresiones, todas esas cosas negativas que usted dice yo no quiero que pasen a mi familia. A mí me dolieron, yo lo vi en el abuelo, lo vi en mi papá y en mí no va a ocurrir. Cuando usted trabaja en esto, usted está cortando una herencia de dolor. El elemento fundamental de un legado consiste en ayudar a los nuestros para que ellos puedan construir su propio proyecto de vida. Aquí usted culmina la construcción de un legado. Los padres somos la catapulta donde impulsamos a nuestros hijos. Somos el arco que impulsa la flecha al destino para lo cual ellos crecieron. Somos los motivadores número uno para impulsar a nuestros hijos a alcanzar sus metas y sus sueños. Por eso cuando ellos digan desde pequeños, yo quiero ser corredor de autos, yo quiero llegar a la luna, yo quiero ser un astronauta, yo quiero ser presidente del país, yo quiero ser una gran maestra, yo quiero ser un ingeniero, un arquitecta, yo quiero ser lo que quieran ser. Usted dígale, yo estaré contigo para hacer que tus sueños se hagan realidad. Cuando usted cree en sus sueños, cultiva sus sueños, los acompaña para desarrollar las disciplinas, usted está dejando un legado en el corazón de sus hijos.
1: No se pierda el programa de mañana en el que Sixto Porras y Stephanie Campos continuarán hablando sobre el tema Cuando tengamos que partir. ¿Cómo desea ser recordado? 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Gracias por haber estado con nosotros en esta ocasión. Se despide Esteban Porras de Enfoque a la Familia, en donde ayudamos a las familias.

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Hola, soy Sixto Porras y quiero darle la bienvenida al programa de hoy de Enfoque a la Familia, donde ayudamos a las familias a mejorar a través de capacitación y educación en línea. El día de hoy quiero dejarle con una conferencia que impartí titulada Bendiga a sus hijos diariamente. He descubierto que cuando nos damos la oportunidad de bendecir a quienes más amamos, marcamos su destino. Escuchemos. Uno se pregunta, ¿y yo para qué nací? ¿A dónde voy? ¿Qué hago? Déjeme darle lo más importante para que usted entienda como su misión de vida. Usted nació para dar bien y no mal. Nació para bendecir. Donde quiera que llegue, bendiga. Bendecir es hablar bien. Bendecir es proclamar a Dios. Bendecir es proclamar la palabra de Dios y anunciar el futuro que viene para mi vida y para los que amo. Observe lo que dice Primera de Pedro 3, verso 9 y 10. No devuelvan mal por mal, ni insulto por insulto. Lo insultan, bendiga. Le robaron al marido, bendígalo. Que se fue, bendígalo. Me quitaron, bendígalo. No me quiere, bendígalo. No devuelvan mal por mal, ni insulto por insulto. Más bien, bendigan, porque para esto fueron llamados. ¿Para qué fuimos llamados? Para bendecir. Solo hay una razón. Yo no nací para dar mal, yo no nací para insultar, para herir. Yo nací para bendecir, para heredar una bendición. Y ahora viene el verso 10. En efecto, el que quiera amar la vida y gozar de días felices, refrene su lengua de hablar el mal, engaño. Si usted quiere envenenar su vida, llenarse de odio, maldiga. Si usted quiere llenarse de amargura, maldiga. Tenga deseos de venganza. Pero si quiere tener días felices, dormir tranquilo en la noche, refrene su lengua de hablar mal y sus labios de proferir engaño. Aquí nos da la definición de maldición. Es un engaño, una distorsión de la realidad. Eso es lo que quiere hacer el enemigo. La maldición, el diccionario lo define como palabras abusivas. ¿Cuándo la damos? Cuando lastimamos a quien está a mi lado. Y normalmente lo hacemos con los más frágiles, mi esposa o mis hijos. Yo tengo que aprender a refrenar mi lengua para no herir. Usted puede bendecir el 99% del tiempo. Te amo, te bendigo, proclamo a Dios, te traigo a la iglesia, leo la Biblia, ora. Y un día en un arranque de ira dijo un par de palabras que ofendió. 20 años después, ¿qué va a recordar su hijo? ¿Ese momento o todas las palabras lindas que le dijo? Para que usted y yo entendamos el poder que tiene una herida emocional. Yo no puedo hablar ligeramente. Porque cuando yo hablo con una carga emocional, voy a herir. En cambio, bendecir es hablar bien de la persona que amo. Es proclamar la palabra de Dios. Es anticipar los tiempos. Observe lo que dice Deuteronomio 30, 19. Hoy pongo al cielo y a la tierra por testigos contra ti, de que te he dado a elegir. ¿Qué tengo que hacer? Elegir. ¿Qué tengo que hacer? Elegir entre la vida y la muerte, entre la bendición y la maldición. Y entonces termina diciéndonos, elige pues la vida para que vivan tú y tus descendientes. ¡Wow! ¿Qué es bendecir? Se bendice por la fe. Observe cómo lo dice Hebreos 11, 20 y 21. Por la fe. ¿Cómo se bendice? Déjeme explicarle algo. Usted describe la realidad, o puede decir, este hijo es un rebelde, lo cual estás dando una definición y una conclusión y está definiendo al niño. O usted puede decir, está en un momento donde no está pensando bien. Mas yo bendigo tu vida. Sobre ti hay un corazón noble. Sobre ti se cumplirá lo que Dios ha escrito de ti. Y comienza usted a profetizar. O es profeta o describe realidades. Tiene que elegir. Pero observe lo que dice Hebreos. Por la fe. Otra vez, ¿qué es fe? Ver en el
espíritu lo que todavía no está hecho. Anunciar lo que va a ocurrir en el futuro. Creer en la promesa que Dios le ha dado. ¿Cómo se bendice? Usted va a hablar por la fe sobre la vida de sus hijos. Léalo conmigo completo. Por la fe bendijo el padre Isaac a Jacob y Esaú respecto a cosas venideras. ¿Qué es bendecir? Hablar lo que un día va a ocurrir. Hablar la tierra a la que ellos van a llegar. Criar hijos es desgastante. De hecho, el doctor Dobson, fundador de Enfoque a la Familia, dijo: cuando una mamá le diga que está a punto de volverse loca, créale. Es desgastante educar a hijos. La inquietud, la fuerza, la energía, es desgastante. Si usted no tiene una misión de futuro en la crianza de sus hijos, es una mamá o un papá cansado nada más. Solo cansado. Pero si usted ve un Moisés en su hijo inquieto, si ve usted un Esther en su hija bella, extraordinaria, inteligente, si usted ve el futuro que Dios tiene con este hijo, usted paga el precio de educar, porque en ellos hay una historia que se está cumpliendo. Entonces usted es profeta y sus fuerzas se renuevan. Usted no puede ver a su niño de 2, 3, 4 años como un niño inquieto, porque su vida está distorsionada por la realidad. Usted tiene que verlo. Usted tiene que verlo en su espíritu. Léalo conmigo en voz alta otra vez. Hebreos 11, 20 y 21. Por la fe bendijo Isaac a Jacob y a Esaú respecto a cosas venideras. Bendiga a sus hijos por la fe. Bendiga a sus nietos por la fe. Abra camino para ellos por la fe. Profetice sobre ellos por la fe. 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Continuemos con el programa. Bendecir es un negocio extraordinario. Hablando de business, vamos a hacer negocio. Le voy a enseñar a usted. Porque todo lo que usted desea para los demás se le devuelve a usted multiplicado. Observe lo que dice Lucas 6, 37 y 38. No juzguen y no se les juzgará. No condenen y no se les condenará. Perdonen y se les... den y se les dará. Fuerte. Se les echará en el regazo una medida llena, apretada, sacudida y desbordante. ¿Tiene un problema con alguien? Bendígalo. ¿Es negocio bendecir? La pregunta que surge es: ¿por qué usted habla como habla? Cuando se enoja, no cuando viene a la iglesia. Aquí todos somos santos. Hermano, Dios le bendiga, gloria a Dios, qué lindo. Y los hijos dicen: wow, yo voy a llevarme a mi mamá esta de la iglesia para la casa. ¿Por qué yo hablo como hablo cuando me enojo? Cuando estoy en la casa. Observe Mateo 12:35. El que es bueno de la bondad que atesora, que cultiva, que desarrolla en el corazón, saca el bien. Pero el que es malo
cuando se enoja, cuando viene la tensión, cuando vienen los problemas, el que es malo, de su maldad saque el mal. La pregunta que surge es, ¿qué tipo de agua tiene usted en su corazón? ¿Es amarga? Brota cuando hablamos. Yo tengo que trabajar conmigo. Si yo saco sentimientos buenos, es porque mi corazón ha encontrado sanidad. Es importante entender que de todo lo que hablemos daremos cuenta un día. Los latinos tenemos un problema. No le damos valor a la palabra. Por eso le ponemos cualquier nombre a nuestros hijos. ¿Cómo se llama usted? ¿Y si, de dónde vino su nombre? Es la unión de los nombres del abuelo, de la abuela, de la tía y de la mamá. ¡Qué cosas raras! ¿Y cómo se llama? Dice, ay, es que a mí me gustaba un muchacho guapo. Entonces yo le puse el nombre del exnovio. ¡Qué desgraciada está! Cuando pongo un nombre debe ser una profecía. Cuando pongo un nombre debe ser algo que anuncie futuro. Cuando pongo un nombre haga que al crecer se sienta orgulloso de llevar ese nombre. Será la palabra que más escuche. Cuando pronuncien su nombre, él responderá sí. Entonces debe ser un sí afirmando lo que está diciendo el nombre y lo que significa. Observe Mateo 12, 36 y 37. Para que usted vea cuánto valen las palabras. Pero yo les digo que el día del juicio todos tendrán que dar cuenta de toda. ¿De qué? Fuerte. De toda palabra ociosa que hayan pronunciado. Porque por tus palabras se te absolverá y por tus palabras se te condenará. No hable ligeramente. Daremos cuenta el día del juicio. Observe lo que dice Proverbios 18:21. En la lengua hay poder de vida y muerte. Usted tiene que elegir. Solo hay dos frutos en la lengua. O produce vida lo que dice, o produce muerte. O produce destrucción, o roba, o suma. Quienes la aman, comerán de su fruto. Yo tengo que aprender a poner guarda en mis labios. Porque yo no nací para herir, yo nací para bendecir. Bendecir es una orden. Lo dice en Números 6, 22 al 27. El Señor le dijo a Moisés, dile a Aarón y a sus hijos que impartan la bendición a los israelitas con estas palabras. Léalo conmigo, la bendición. El Señor te bendiga y te guarde. El Señor te mire con agrado y te extienda su amor. El Señor te muestre su favor y te conceda la paz. Es una orden. Bendiga a sus hijos. Bendiga su caminar. Bendiga su sexualidad. Bendiga lo que piensa. Bendiga a sus profesores. Bendiga a sus compañeros. Bendiga a su cónyuge. Bendiga a sus hijos, los que un día nacerán. Bendiga el emprendimiento que haya en su corazón. Bendigo tu inteligencia, tu creatividad. Bendiga constantemente. Gracias por haber estado con nosotros el día de hoy. Recuerde, no importa lo que otros nos hayan dicho, si usted quiere sacarse ese dolor del corazón, bendiga sus vidas. Pero sobre todo, bendiga la vida de las personas que más ama, sus hijos. Por eso, sustituya la crítica por el halago, la descalificación por el reconocimiento. Y la palabra que hiere por un abrazo que acepta. Espero que pueda estar con nosotros el día de mañana, donde escucharemos la segunda parte de esta conferencia titulada Bendiga a sus hijos. Gracias por habernos acompañado el día de hoy. Soy Sixto Porras, de Enfoque a la Familia.

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1: Hace poco estuve leyendo el resumen de un libro que me llamó la atención. Originalmente había sido escrito para la guerra, pero a lo largo del tiempo fue mutando y hoy en día se recomienda para los negocios, para el liderazgo y hasta para la creatividad personal. Si querés saber de qué libro estoy hablando, acompáñame al tema de hoy. Soy Santiago Paván y esto es Una luz en el camino. Según dicen, fue escrito en torno al siglo VI a.C. por Sun Tzu, un general de guerra, y a lo largo de los siglos inspiró a personajes como Maquiavelo y Napoleón. Su título es El arte de la guerra. Todos los que lo leen coinciden en que es mucho más que un simple manual militar. Cada consejo tiene como objetivo formar la idea de que es necesario tener una estrategia en cualquier ámbito de la vida. Porque según el mismo Sun Tzu, sin estrategia estamos en manos del azar y caminamos con total seguridad hacia la derrota. Para que tengas una idea general, te dejo 5 puntos que resumen el libro. 1. Tener una estrategia clara y una buena planificación antes de tomar cualquier acción. 2. Conocer nuestras fortalezas y debilidades, así como las del enemigo, para poder aprovechar las oportunidades y minimizar los riesgos. 3. Ser astutos y utilizar técnicas inteligentes para engañar al enemigo y obtener ventajas estratégicas. 4. Adaptarse a las circunstancias cambiantes y ajustar nuestras estrategias en función de los eventos y situaciones que se presenten. Y 5. La victoria más valiosa es aquella que se logra sin necesidad de enfrentarse directamente al enemigo, aprovechando sus debilidades y buscando rendición sin necesidad de combatir. Es interesante, porque muchos de estos principios se pueden aplicar a las diferentes áreas de la vida. Ahora, si bien no estoy de acuerdo con todo lo que enseña el libro, el último punto me dejó pensando. Muchas veces creemos que la mejor solución para ganar una batalla es hacerle frente, pero no siempre es así. Hay momentos donde tenemos que saber dar un paso al costado. Es acá donde entra el dicho, soldado que huye sirve para otra batalla. Estoy pensando en una discusión, en una relación tóxica, en un ambiente laboral negativo, en un proyecto que no le encontramos la vuelta o en un conflicto que no podemos resolver. Claro, no vamos a andar toda la vida huyendo, pero necesitamos ser sabios para darnos cuenta cuál es la mejor opción. La buena noticia es que nadie nos manda a pelear las batallas en soledad. En Isaías 45:2, Dios nos dice: yo marcharé al frente de ti y allanaré las montañas, haré pedazos las puertas de bronce y cortaré los cerrojos de hierro. Podemos tener muchas estrategias de guerra, pero ninguna va a superar a la de permitir que Dios sea una luz en nuestro camino. 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
1: Soledad. En Isaías 45:2, Dios nos dice: yo marcharé al frente de ti y allanaré las montañas, haré pedazos las puertas de bronce y cortaré los cerrojos de hierro. Podemos tener muchas estrategias de guerra, pero ninguna va a superar a la de permitir que Dios sea una luz en nuestro camino. En relación con

promesa de Dios para ti, para mí, es la siguiente: mas el que me oyere habitará confiadamente y vivirá tranquilo, sin temor del mal. Hermosa promesa, ¿no es cierto? Nos cuenta la historia que hace muchos años, muchas décadas, un guardaagujas de ferrocarril se encontraba en su puesto para dar paso a un tren expreso. Repentinamente vio corriendo hacia él a su hijito de 5 años, quien avanzaba por las vías sin advertir la proximidad del tren. Si el padre abandonaba en ese momento su función, provocaría un accidente de graves consecuencias. Pero si permanecía en su puesto, su hijito sería atropellado y muerto. Y frente a semejante peligro, el padre le gritó al niño con todas sus fuerzas: ¡échate al suelo! Instantáneamente el niño obedeció, se echó entre los dos rieles y el tren expreso pasó por sobre su cuerpo sin dañarlo en lo más mínimo. Si no hubiera obedecido a su papá, habría perdido la vida con toda seguridad. ¿No hay aquí una lección digna de ser aprendida por todos los hijos? Y mientras como padres procuramos enseñar a nuestros hijos el sentido de la obediencia, pensemos que tenemos también un Padre Celestial a quien nos corresponde obedecer si queremos gozar de una vida próspera y feliz. ¿Cuánto debemos avanzar en este terreno, verdad? Decimos creer en Dios, lo llamamos Padre Nuestro, pero en la práctica no solemos comportarnos según nuestros propios antojos personales. Jesucristo declara: vosotros sois mis amigos si hacéis lo que yo os mando. Sí, al obedecer a Dios, nos hacemos amigos de Él. Contamos con su apoyo, con su protección y fortaleza. Haciendo lo que Él nos manda, nos libramos del vicio, de la enfermedad, de la angustia y de los mil sinsabores que siempre acarrea la desobediencia. Y para eso está su palabra, este bendito manual. Dice la divina palabra: el que obedece habitará confiadamente y vivirá tranquilo, sin temor del mal. ¿No vale la pena hacer la voluntad de Dios en todo momento? Claro que sí. Dios te bendiga y recuerda, en el viaje de la vida, las cosas han de terminar bien si tienes a la Biblia como tu GPS y a Jesús como tu guía, porque esa es una mejor manera de vivir.

0: Desde los estudios de Enfoque a la Familia le acompaña Stephanie Campos. Bienvenido a nuestra audición de hoy, en la cual vamos a compartir con usted la primera parte de un impactante testimonio. Nuestro director para Iberoamérica, Sixto Porras, conversará con nuestra invitada, Florio Conitrillo, quien desde los 18 años recibió una fuerte noticia que le cambió la vida para siempre. Todos hemos pasado momentos difíciles en los cuales podemos llegar a preguntarnos ¿dónde está Dios? Sin embargo, es ahí donde debemos recordar cuáles son nuestros fundamentos y además tener en cuenta que aunque nuestra mente humana no entienda lo que está pasando, hay una gran verdad y esta es que Dios es bueno. Escuchemos este testimonio que nos ayudará a tomar fuerzas y salir adelante.
1: Nos encontramos hoy con una amiga muy querida de nuestra organización. Una persona que a pesar de ser tan joven, ha enfrentado con madurez muchas situaciones complicadas en su vida y todas ellas con una total dependencia de Dios. Ella nos acompaña en este programa para darnos a conocer su historia y de esta manera impulsar a todos aquellos que se preguntan ¿dónde está Dios en medio de la angustia? Le doy la bienvenida a Florio Conitrillo. Flori, qué gusto tenerte con nosotras.
2: Muchas gracias, Sixto. Para mí es un placer poder compartir con ustedes y con todos los que nos escuchan.
1: Conozco muy bien a Flori porque no solamente ha trabajado en Enfoque a la Familia en el pasado, sino que hemos sido amigos por muchísimos años, ¿verdad?
2: Así es. Uh-huh.
1: Y para mí siempre es un honor charlar contigo porque a pesar de todos los momentos difíciles que has vivido, siempre hay en usted un buen ánimo, siempre hay una confianza total y absoluta en el Señor. Y te he visto pasar los momentos difíciles tomada de su mano. Pero comencemos a hablar desde que eras pequeña. ¿Cómo era tu entorno familiar? ¿Cómo era el ambiente cuando crecías?
2: Tuve la bendición de tener a mis padres conmigo en todo el tiempo. Mis papás encontraron al Señor luego de una situación de pareja muy difícil que estaban viviendo. Se separaron por un tiempo y curiosamente ambos por su lado empezaron a buscar algo que ayudara a que su matrimonio sobreviviera. En ese entonces ambos llegaron a la misma iglesia sin encontrarse ellos ahí para darse cuenta que estaban buscando en el mismo camino. Encontraron al Señor allí. Yo tenía 3 años. Me acuerdo que mi mamá me llevaba de la mano a la clase de escuela dominical. Y yo no tengo palabras para agradecerle a mis papás ese hecho, el hecho de que ellos se preocuparan por mi hermano Alvin, mi hermano mayor, y yo, que éramos los que en ese entonces estábamos, de llevarnos a escuchar la palabra de Dios. Es algo que creo que es la mayor herencia que mis papás nos han podido dar. Ellos sobrevivieron a esa situación difícil que estaban pasando y siguieron fiel en los caminos del Señor. Igualmente nos llevaban a nosotros. Uh-huh. Crecí escuchando la palabra de Dios, historias bíblicas, canciones, conociendo del Señor. Y pues, como dije anteriormente, es un mayor tesoro que mis papás nos han podido dejar.
1: ¿Crees que este fundamento te ayudó para enfrentar todo lo que has vivido ya siendo una joven?
2: Absolutamente. Si yo no hubiera escuchado, si no hubiera guardado esas palabras en mi corazón desde pequeña, yo honestamente no sé dónde yo estaría ahora. Yo no me imaginaba, Sixto, que en el futuro mi casa de verdad tenía que estar construida sobre la roca para poder sobrellevar los vientos, las mareas, el huracán, todo lo que venía en mi vida. Si no hubiera sido porque encontré al Señor a temprana edad y aprendí a conocerlo, a caminar con Él, sinceramente no sé si hubiera podido aguantar mi casa.
1: Hablemos de tu adolescencia. ¿Cómo enfrentaste la adolescencia, esa etapa que muchas veces suena media convulsa?
2: Bueno, como todos los jóvenes, media rebelde, ¿verdad? siempre he tenido preferencia por la música rock y recuerdo en mis tiempos que en la iglesia eso era terrible, o sea, uh-huh, no se podía escuchar y hasta era tildada de satánica. Entonces, uh-huh, recuerdo que mi papá muy preocupado porque decía, bueno, esta muchacha se me está yendo, uh-huh, se me está descarrilando, me llevó donde un pastor muy querido, que lo tengo aquí enfrente, y ahí estuvimos conversando y lo que resultó de la conversación es que a los 16, 17 años empecé a trabajar sirviendo en un proyecto que se llama Fuerza Juvenil.
1: ¡Qué momentos esos!
2: ¡Qué momentos! Y eso marcó mi vida para siempre, el ver cómo siendo uno solamente una herramienta que Dios usa, pueden llegar tantos jóvenes a conocer al Señor.
1: ¿Qué le dirías a los padres que son padres de adolescentes?
2: Que sigan adelante, que sean amigos de sus hijos. Para mí fue vital que mis papás se sentaran a conversar conmigo, escucharan la música que yo escuchaba, entendieran cómo yo me sentía, que más que regaños, ellos me explicaban por qué a veces hacía cosas que eran inconvenientes para mí. Y dejaban muchas de las cosas a mi elección, y después yo sabía que si me iba mal, había sido mi elección, y no la de ellos, pero ellos me habían advertido.
1: Qué hermoso oír eso. Y qué bueno es que con el paso de los años podamos seguir diciendo eso.
2: Así es.
1: Que tengamos una relación cercana de admiración, de respeto, de confianza, de cercanía, que nos permita a nosotros abrir el corazón y decir me duele, o no sé qué sigue, o no sé qué hacer, ¿verdad?
2: Así es, y que tus padres te escuchen y entiendan y te apoyen, a pesar de que a veces no estén de acuerdo. Para mí fue vital y me marcó en la vida.
1: Escuchar es la capacidad de oír con un corazón abierto, sin dar un consejo si no nos lo han pedido.
2: Exactamente.
1: Simplemente es escuchar y dar el consejo cuando lo pidan. Y como dice mi hijo adolescente, papi, un adolescente no escucha más de 3 minutos.
2: Es cierto.
1: ¿Tuviste alguna prueba fuerte a nivel físico, familiar o emocional quisiera tambalear tu fe en adolescencia?
2: Sí, claro. Yo nací con soplo en el corazón. Una tarde me desplomé en la casa. Recuerdo oír a mis papás gritando y llamando a la ambulancia. Me llevaron al hospital inconsciente. Llegué efectivamente a lo que iban a revisar era el estado de mi corazón. Yo sé que fue un milagro. Al hacer los análisis, mi corazón estaba sano. A partir de ese momento yo dije, Señor, ¿quieres que yo viva? Y voy a disfrutar los días que me vas a dar. Y voy a vivir bien, porque yo sé que tú quieres que yo viva bien. Entonces, claro, mi fe se prueba en esos momentos, porque hay tantos sueños, tantos deseos, tantos anhelos, y de repente viene una situación física, crítica, que te para todos esos sueños, pero al mismo tiempo ahí está el Señor diciéndote, sí puedes. Y yo tengo planes para ti y puedes seguir adelante.
3: 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Continuemos con el programa.
1: Cuéntanos sobre la primera persona que conociste a nivel sentimental, que llegaron a convertirse en pareja, en matrimonio. ¿Cómo se conocieron?
2: Nos conocimos en la iglesia, trabajando en uno de esos proyectos bonitos para la niñez. Y yo recuerdo que la puerta de la iglesia se abrió y él entró cargando un televisor. Yo no me acuerdo ni el tamaño, ni el color, ni nada del televisor, pero me acuerdo de él y fue como que si algo en ese momento me golpeara la cabeza. Yo tuve como que despertar porque al verlo quedé impactada. Entonces ahí fue donde nos conocimos, empezamos a trabajar proyectos para niños y empezamos a desarrollar una amistad bastante bonita y ahí fue donde empezó todo.
1: Hablemos de esa historia, se casan y cuando dices ahí comenzó todo, ¿qué pasó?
2: Yo sabía que yo quería compartir el resto de mi vida con él y esa fue la decisión de él también. Nosotros nos casamos, fue una ceremonia humilde, muy linda, donde compartimos con nuestros familiares y amigos. Fuimos a la luna de miel, él estaba, sentía bastante mal, muy mal de salud. Se esforzaba porque yo no me diera cuenta, pero era inevitable, ¿verdad? Lo llevamos al hospital por un fuerte dolor de estómago. Recuerdo que él se nos desvanecía, a mí se me desvaneció en los brazos varias veces. Y pues para alguien tan joven, Yo tenía 18 años, 19 años cuando esto pasaba. Llegamos al hospital, los doctores lo pasaron de inmediato al cuarto de cirugía y esperamos ahí como más o menos unas 3 horas. Cuando estábamos ahí esperando, salió un doctor. Él salió y preguntó por la esposa del paciente, entonces era yo, pero yo era muy joven y él no podía creer que era alguien tan joven a quien tenía que darle una noticia tan, tan difícil. Y lo que él me dijo es, mire, sinceramente no le puedo mentir, su esposo está bastante mal. Él tiene un problema esparcido, un problema de cáncer esparcido en toda el área del estómago. Tenemos que extirparle varios órganos ahora. Y sinceramente no sabemos si esto sobreviva. Entonces el doctor me dijo, bueno, yo quiero que usted sepa, firme este papel, porque no sabemos si él va a salir. Este papel es una autorización para poder realizar la cirugía. Yo la firmé. Cuando terminé de firmarla, una convicción entró en mi corazón. Era, Dios puede hacer algo. Dios es todopoderoso. Y Dios es quien tiene la última palabra en todo esto. Dios es quien tiene la última palabra. Entonces yo volví a ver al médico y el médico me dijo, le tengo noticias dentro de unas horas, esto va a durar bastante. En un momento de muchísima ansiedad, esperando en la banca de afuera del quirófano, alguien que en este momento no puedo ni siquiera recordar su cara ni nada, en medio de ese dolor, vino frente a nosotras, me tomó de la mano, y me dijo, Flori, me llamó por mi nombre y me sorprendió porque yo nunca lo había visto. Dice, Dios dice que todo va a estar bien. Sixto, esas fueron como palabras de, es como un rocío en ese momento, un refrescar en ese momento. Y fue como que si las lágrimas todas se secaron rápidamente y dije, sí, Dios puede hacerlo. Y sí, Dios tiene control de todo. 8 horas después, Eddie salió del quirófano. Salió con muchas máquinas que le ayudaban a prolongar su vida, pero estaba vivo.
1: Los doctores le daban horas de vida.
2: Horas de vida. O ni siquiera horas. Ellos pensaban que él no sobrevivía ni siquiera la primera parte de la cirugía. Y bueno, él salió vivo. Y yo entendí en ese momento que Dios todavía tenía un propósito para nosotros.
1: ¿Cuánto tiempo más vivió?
2: Él vivió 3 años y medio.
1: Tres
2: años y medio más. En esos 3 años y medio, Sixto, la vida de Eddie para mí fue un testimonio enorme. Yo vi gente conocer al Señor a través de lo que él compartía con ellos. Su vida, como él dirigía su vida, como amaba al Señor, fue ejemplo para muchísima gente que nunca en su vida se había acercado al Señor, inclusive su familia. ¿Cómo no creer en un Dios tan amoroso? Claro que cambió mi vida, Sixto.
1: Seguro. Qué bueno es encontrar a Dios en medio del dolor.
2: Así es.
1: Y me imagino que quienes nos están escuchando quisieran seguir escuchando tu historia. ¿Podrías acompañarnos mañana en el programa?
2: Claro que sí, es un honor.
1: Gracias. 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Gracias por habernos acompañado el día de hoy. Soy Sixto Porras de Enfoque a la Familia.
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0: Hola, le habla Esteban Porras de Enfoque a la Familia, donde ayudamos a las familias a mejorar a través de capacitación y educación en línea. Nos acompaña nuestro anfitrión y director para Iberoamérica, Sixto Porras. ¿Cómo vas?
1: Muy bien, Esteban. Y estoy emocionado porque este es el episodio 75 de Necesito un Consejo, en donde atendemos consultas de las personas que nos preguntan sobre su fe, sobre su familia. Como es usual en este programa, invitamos a un especialista amigo de la organización para atender sus inquietudes. Y en esta ocasión tenemos nuevamente la psicóloga Claudia Cuyún, quien ha estado con nosotros en programas anteriores. Claudia, bienvenida a Enfoque a la Familia.
2: Muchísimas gracias, Sixto. Yo siempre me siento honrada que me tomen en cuenta para poder responder a estas apreciadas personas que escriben y a todos los que escuchan. Muchas gracias.
0: Gracias, Claudia. Vamos a ir de una vez a la primera consulta donde Dios nos pregunta cómo avanzar y tomar las decisiones correctas. Mi esposo ha expresado que quiere el divorcio, no se preocupa por mí ni me ama. También me ha pedido que me vaya de la casa. Yo estoy comprometida con mi matrimonio y quiero mantenerlo. Somos cristianos y también estamos involucrados en el ministerio. Y el que estemos involucrados con Dios me motiva a luchar y creo que mi matrimonio puede y vale la pena salvarlo. Amo a mi esposo y no quiero dejar mi iglesia. Hay tantas cosas en mi mente y solo le pido a Dios su fuerza y orientación. ¿Qué puedo hacer? ¿Qué le dirías a Dios, Sixto?
1: En primer lugar, busca consejería en tu congregación, abre tu corazón, date esta oportunidad de que te puedan escuchar. Y el amor no se puede imponer, no se puede suplicar, no se puede manipular. Entonces, no puedes cerrarle la puerta a tu esposo, pero sí tienes derechos integrales que como esposa, que como mujer, tienes. Por ejemplo, lo de los bienes gananciales. No es que tu esposo te puede decir, váyase de la casa. No, no, esta es tu casa también. Y hay tanto un derecho tuyo como de él. Entonces, en algún momento, cuando ustedes estén tranquilos, dialoguen sobre el tema. ¿Qué es lo que ha pasado entre nosotros? ¿Qué es lo que te gustaría volver a ver? Y por otro lado, voy a terminar esta recomendación de una manera especial. Vuelva a brillar. En lugar de andar con una cara de mendigo emocional, brille como nunca antes, arréglese lo más bella posible, prepare las cosas de la mejor manera, brille, sonría, como si no pasara nada. ¿A qué me refiero? A que su esposo está esperando que usted caiga en un bajonazo emocional y usted va a responder de una manera diferente. Esto le traerá a él una confrontación, porque qué extraño, en lugar de sentirse humillada, denigrada y andar toda bajoneada, ella anda elevada, ella anda fuerte, ella anda sonriendo. ¿Cómo lo logra? Y entonces usted podría decirle, lo logro en Dios. Claudia, como mujer y como psicóloga, ¿qué podemos decirle a esta esposa que siente que su esposo ya no la ama, que le ha pedido el divorcio y que aún le lastima con esa actitud de rechazo?
2: Gracias, Sixto. Esta pregunta me toca mucho porque cuando estudié psicología aprendí que de los dolores más intensos que el ser humano pueda llegar a experimentar es el rechazo del cónyuge o el abandono cuando te deja y decide marcharse de casa. Porque para una persona esto puede significar dejar, abandonar, rechazar. Y en este caso, el proyecto de vida que tenían, que es la familia, el matrimonio. Creo que una de las claves más importantes para que tu esposo recapacite es dejarlo volar, aunque paradójicamente es lo que tú no quieres hacer. Pero cuando tú abres la puerta y le dices, bueno, si usted es lo que desea y si usted ya no valora lo que él te diga, el hogar, si usted ya no me ama, pues usted puede salir de casa, si eso es lo que usted desea. Creo que esto hace un impacto en la persona que recibe este mensaje, porque cuando la pareja trata de retener, de agarrar, de rogar, de llorar sobre la camisa, lo que consigue es todo lo opuesto, que la persona se desee ir más rápido, huya y corra. Entonces es muy importante que te domines en este sentido. de abrir la puerta. Y porque se ha comprobado que a veces es la única, digamos, como esperanza para que él, ya lejos del hogar, en el mundo que él quiere vivir, en las nuevas experiencias, empiece a dudar, empiece a sentirse inseguro y no en su zona de confort. Y quizás entonces tenga el shock y la pregunta existencial de qué es lo que verdaderamente quiero, qué es lo que verdaderamente yo valoro. Ahora, por otro lado, te quiero decir que una sola persona no puede sostener el matrimonio. Son solamente dos voluntades, dos deseos y dos compromisos. Y aquí el compromiso únicamente lo tienes tú. ¿Qué quiero decirte con esto? Que no tienes culpa de lo que él esté decidiendo. Él está decidiendo esto, tú estás con tu compromiso y lo expresas abiertamente. Y creo que esto Dios lo honra y lo bendice a la persona que cumple su compromiso. Por otro lado, las mujeres especialmente a veces nos pegan en el ego y el orgullo y decimos, yo me voy de la casa si él me está sacando. Sin embargo, por favor, no dejes que tu orgullo te manipule o te haga una mala jugada porque tú tienes los derechos y tus hijos. ¿Qué quiere decir esto? ¿Tú no quieres el mundo para vivir? Cuando él se casó contigo, te llevó a vivir a un hogar, a una casa, te cobijó, te protegió y yo estoy segura que las leyes te protegen. Entonces es muy importante que manejes ese momentito, ese segundo en el que nos pegan el ego, porque si no nos quedamos con los hijos y con el mundo para vivir. Y eso no es justo para ti. Entonces yo te animo y te digo sinceramente que esto también pasará. Tomada de la mano de Dios, sea la resolución que sea, porque con el Señor vas a estar segura, aunque humanamente en este momento, este tramo que te toca vivir sea tan doloroso.
0: Muy bien, antes de continuar con una siguiente consulta, nos gustaría animarle a que usted nos escriba al correo radio@enfoquealafamilia.com. Se lo recuerdo, radio@enfoquealafamilia.com, para que le podamos atender junto con algún especialista o consejero que vaya a estar en nuestro programa. En esta segunda consulta, Jackson nos escribe: actualmente soy docente de niños y niñas que han sufrido muchos problemas y que son de escasos recursos. Algunas de las niñas fueron hasta vendidas por las madres para poder sustentar las necesidades de las mismas madres. Y esto ha hecho que sean niños que hayan vivido situaciones muy fuertes desde pequeños. Me gustaría saber cómo abordar a los padres de las niñas que han pasado situaciones muy complicadas, cómo puedo hablar de sexualidad con mis alumnos y cómo puedo ser un buen guía para ellas. Sixto.
1: Lo más importante acá es que entiendas que Dios te ha puesto, Jackson, en esta posición para poder ser una persona que traiga contención, que traiga educación y que ayude tanto a los padres como a los niños a cortar esa herencia. Lo que los padres están haciendo es repetir lo que en la cultura de ellos han hecho, hicieron con ellos, o bien otros padres han encontrado como una salida. Hay que erradicar esta idea de ofrecer a los hijos como si fuesen mercancía sexual para sostener las necesidades fundamentales. Los hijos se protegen, los hijos son personas, son seres humanos que no tienen por qué ser expuestos a situaciones denigrantes como la trata de personas, como venderlos o comprometerlos sexualmente, comprometer su integridad física, comprometer su sexualidad. Entonces, habla con los padres y con los hijos sobre el tema de sexualidad. Tienes que hablarlo. La importancia de nuestra integralidad como seres humanos, la importancia de ser aceptados, valorados, de perdonar ese pasado y de que ellos logren hacer un compromiso radical de nunca comprometer a sus hijos en su integridad, sino más bien que ellos son una fuente de contención, que son una fuente para detener y frenar todo aquello que signifique un abuso, una agresión o que venga a lastimar a los hijos. Entonces, ayúdales a que corten esta herencia de dolor y a que puedan sembrar en sus hijos amor, dignidad. Y si pueden vivir momentos especiales de pedir perdón a sus hijos y donde como familia se comprometan a que esta historia no se repetirá más, usted, Jackson, está alcanzando cortar una situación que ha traído dolor de generación en generación en este grupo de personas. Pido a Dios que te llene de sabiduría y que puedas hablar intensamente con los padres, no solamente en conferencias, sino individualmente, de tal manera que ellos asuman conciencia sobre la importancia que tienen ellos en la vida de sus hijos. Llévalos a que comprendan que un día ellos serán mayores y que sus hijos serán grandes, que en lugar de rechazo, que en lugar de odio, estos hijos al crecer puedan tener amor y compasión, así como la tuvieron los padres con ellos. Claudia, es dolorosa esta pregunta, es sumamente dolorosa y tal vez no comprendida por la mayoría de las personas, pero hay ambientes en los que se vive esta realidad. ¿Qué podemos añadir a Jackson?
2: Bueno, yo quiero decirle a Jackson que él tiene un espacio de privilegio, lo veo como alguien con mucho coraje y una tarea, pues la verdad, desafiante. Y yo le quiero decir varias cosas. Una, infórmese de cada situación en particular de los niños con quienes trabaja, porque cada situación es única y debe ser tratada como un individuo, como una historia familiar diferente. Esto es muy importante. No se puede trabajar esto con protocolos estandarizados para todos lo mismo. No, porque no sabemos la historia. Haciendo una buena historia de cada niño, usted va a poder trabajar mejor. Número dos, lo invitaría a informarse, escudriñar las necesidades emocionales que tienen los niños en cada edad. Busque libros de psicología, de psicopedagogía, cuadros, hay tantos cuadros donde están las necesidades específicas de cada niño para que pueda usted orientar a los padres a llenar estas necesidades y usted también lo puede hacer dentro del salón de clase. Básicamente, quiero contarles que hay tres necesidades que todos los seres humanos tenemos, los niños, por supuesto. Una es la de seguridad. Dos es la de pertenencia. Y número tres, la de control. Seguridad, que justamente estos niños la perdieron al momento de vivir la experiencia que tuvieron que pasar. Dos, pertenencia, perdieron la pertenencia porque no saben si sus papás los protegen o no, no saben dónde pertenecen, si mejor con estas personas que abusaron, están perdidas. Y número tres, los niños necesitan control. ¿Qué va a pasar conmigo mañana? ¿Qué va a pasar conmigo hoy? Saber qué va a suceder con ellos para que puedan desarrollarse como personas integradas mentalmente y emocionalmente. Y luego, unas formas prácticas de atender a estos niños es tener un tiempo con cada niño en particular, conociéndole, como que fuera un hijo, ¿no? Conociéndole, sabiendo sus gustos. También elogiar lo que estos niños hoy sí tienen. ¿Qué cualidades tienen? ¿Por qué sobresalen? Y decírselo. Decírselo a estos niños para enfatizar su personalidad y demostrarles que tienen valía. También, por supuesto, si hay una oportunidad de una terapia psicológica y consejería. Y recordarles a estos padres que su rol como padre siempre va a ser orientar, guiar, proteger, disciplinar y amar. Eso es lo que no debe perderse nunca de vista.
0: Es increíble siempre tener a Claudia Cullón en este programa porque tiene consejos tan acertados y tan valiosos para toda la comunidad de Enfoque a la Familia. Claudia, es un honor que hayas estado aquí con nosotros.
2: Es para mí el honor, Esteban y Sixto, haber podido compartir estos temas tan importantes y agradecerle a las personas por abrir sus corazones y confiar en nosotros y a Enfoque a la Familia por confiar en mi persona. Muchísimas gracias.
1: Gracias a ti, Claudia, y gracias a usted por habernos acompañado el día de hoy. No olvide que puede enviar sus consultas al correo radio@enfoquealafamilia.com. radio@enfoquealafamilia.com. Y gracias por haber estado con nosotros el día de hoy. Le habla Sixto Porras de Enfoque a la Familia.

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1: Proverbios capítulo 30. Palabras de Agur, hijo de Jaque. La profecía que dijo el varón Aitiel, Aitiel y Aucal. Ciertamente más rudo soy yo que ninguno, ni tengo entendimiento de hombre. Yo ni aprendí sabiduría, ni conozco la teología. ¿Quién subió al cielo y descendió? ¿Quién encerró los vientos en sus puños? ¿Quién ató las aguas en un paño? ¿Quién afirmó todos los términos de la tierra? ¿Cuál es su nombre y el nombre de su hijo, si sabes? Toda palabra de Dios es limpia, es escudo a los que en él esperan. No añadas a sus palabras para que no te reprenda y seas hallado mentiroso. Dos cosas te he demandado, no me las niegues antes que muera. Vanidad y palabra mentirosa, aparta de mí. No me des pobreza ni riquezas. Manténme del pan de mi juicio, para que no me sacie y te niegue, y diga, ¿quién es el Señor? O no sea que siendo pobre hurte y blasfeme el nombre de mi Dios. No acuses al siervo ante su Señor, para que no te maldiga y peques. Hay generación que maldice a su padre, y a su madre no bendice. Hay generación limpia en su opinión, y nunca se ha limpiado su inmundicia. Hay generación cuyos ojos son altivos y cuyos párpados son alzados. Hay generación cuyos dientes son espadas y sus muelas cuchillos, para devorar de la tierra a los pobres y de entre los hombres a los menesterosos. La sanguijuela tiene dos hijas que se llaman Dame, Dame. Tres cosas hay que nunca se sacian, a una cuarta nunca dice basta. El Seol y la matriz estéril, la tierra que no se sacie de aguas y el fuego que jamás dice basta. El ojo que escarnece a su padre y menosprecia la enseñanza de la madre, los cuervos lo saquen del río y lo devoren los hijos del águila. Tres cosas me son ocultas, aún tampoco sé la cuarta: el rastro del águila en el aire, el rastro de la culebra sobre la peña, el rastro de la nave en medio del mar y el rastro del hombre en la doncella. Tal es el rastro de la mujer adúltera: come y limpia su boca y dice, no he hecho maldad. Por tres cosas se alborota la tierra y la cuarta no puede sufrir: por el siervo cuando reinare y por el loco cuando se saciare de pan, por la mujer aborrecida cuando se casare y por la sierva cuando heredare a su señora. Cuatro cosas son de las más pequeñas de la tierra, y las mismas son más sabias que los sabios: las hormigas, pueblo no fuerte, y en el verano preparan su comida; los conejos, pueblo no fuerte, y ponen su casa en la piedra; las langostas no tienen rey, y salen todas acuadrilladas; la araña hace con las manos y está en palacios de rey. Tres cosas hay de hermoso andar, y la cuarta pasea muy bien: el león, fuerte entre los animales, que no vuelve atrás por nadie; el lebrel, ceñido de lomos; asimismo el macho cabrío; y el rey, contra el cual ninguno se levanta. Si caíste, fue porque te enalteciste; y si mal pensaste, pon el dedo sobre la boca. Ciertamente, el que exprime la leche sacará manteca, y el que recio se suena las narices sacará sangre, y el que provoca la ira causará contienda.

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1: Aquí en su programa de Enfoque a la Familia le acompañamos para abordar el tema Madres Triunfadoras. Y hoy nos acompaña nuestro director para Iberoamérica, Sixto Porras. Bienvenido.
2: Hola, Stephanie. Qué gusto estar con quienes siempre nos sintonizan en Enfoque a la Familia. Y este tema me apasiona mucho porque nadie tiene más influencia en la vida de otro ser humano que una madre.
1: Claro, el ser madre es todo un reto y ser madre triunfadora aún más. ¿Cómo podemos definir eso?
2: Bueno, el ser madre es un don de Dios. Quiero decirle que Dios compartió con las mujeres un don que nunca lo podrá experimentar el hombre, y es el don de ser madre. Llevar en su seno el desarrollo de un niño que crece por 9 meses en su interior, teniendo una conexión extraordinaria, única, de alimentación, de desarrollo, de permitirle el desarrollo de sus primeros 9 meses, teniendo una simbiosis única. Eso establece uno de los milagros más hermosos que Dios pudo haber creado. Creo que el amor que experimentan las mujeres es un don que viene de la mano de Dios y es incomparable. Pero ser madre y ser una madre triunfadora es diferente. Tristemente hoy muchas mujeres no quieren ser madres. Y no solamente se protesta cuando se queda embarazada, sino que inmediatamente que se concibe al niño, parece que es como una desesperación de entregarlo a que otra persona sea quien lo críe. Lógicamente hay situaciones donde madres valientes tienen que salir a trabajar y luchar y tener 1 y 2 trabajos para regresar a casa y darle todo el amor a su hijo. Pero lo que queremos compartir hoy son los principios que pueden determinar que una madre se convierta en una madre triunfadora.
1: En ocasiones el éxito y el ser una persona triunfadora muchas veces se limita a ciertas características que el mundo ha establecido. ¿Cómo podríamos definir en este momento lo que es ser una madre triunfadora y tener éxito?
2: En primer lugar, el éxito no es algo que se compara. No lo determina cuánta riqueza usted tenga o cuántas chequeras usted tenga. No lo determina el tamaño de su casa. Lo determinan otras cosas. El éxito lo determina realización. Y aquí quiero hacer una relación de por qué vamos a introducir el tema desde la óptica de principios que determinan el éxito para luego ir a relacionarlo con la temática de el ser madre. Solamente el hecho de ser madre es un don hermoso, es bello. Solamente el hecho de ser madre le convierte a vivir una de las experiencias que marcan la vida de toda mujer. No vuelve a ser igual una madre o un padre cuando experimentan esta vivencia. Pero el éxito es diferente. Y en primer lugar debemos decir que el éxito en la realización de ser madre está ligado con el éxito que tiene como persona. Y esto es clave, no puede desligarse. Si usted quiere disfrutar exitosamente su vivencia como madre, tiene que deleitarse en primer lugar en un éxito personal. Y esto implica aceptarse tal cual es. Usted tiene que aceptarse, verse tal cual es. El principio que Jesús enseñó sobre el amor es: yo puedo amar a los demás en la misma dimensión que estoy amando a Dios y que me estoy amando a mí mismo. Por lo tanto, para amar a mis hijos, yo tengo que haber resuelto mi vida conmigo mismo y tengo que tener paz conmigo mismo y tengo que tener armonía conmigo mismo. Y el primer paso es aceptarse tal cual es, aceptar en el momento en que nacen sus hijos. Una madre en una ocasión estaba en una entrevista de televisión en vivo y llamó y diciendo: no puedo abrazar a mi hija mayor. Y ella muchas veces llorando me lo reclama. ¿Por qué a mis hermanas les abrazas y a mí no? ¿Por qué? Yo podía sentir el dolor y creo que los miles de televidentes en ese momento se les hizo un nudo en la garganta como se me hizo a mí. Y la pregunta a ella fue, ¿en qué momento nació su hija? Ella dijo, nació cuando era una adolescente yo. En ese momento no estaba casada. Mi novio se asustó y no quería casarse conmigo. Fue devastador el momento. Le dije, señora, usted tiene que perdonarse a usted misma, porque no tiene nada que ver con su hija. Tiene que ver con la vivencia que usted tuvo. Por eso uno tiene que aprender a aceptarse, aceptar esta persona que yo soy. Si usted quiere ser una madre triunfadora, tiene que aceptarse tal y como usted es. El otro elemento en el punto de aceptación es que puede ser que la situación sea que usted no se casó, que la persona que le prometió amor se fue, jugó con sus sentimientos, y ahora usted se convierte en una madre soltera. Bueno, tiene que aceptarse y tiene que brillar siendo la persona que es. Tiene que ver la gracia de Dios en esta oportunidad que tiene. Tiene que perdonar a quienes le lastimaron en el pasado. Usted tiene que saberse completa, llena, plena. En esta familia, sí, quisiéramos que estuviera el papá y que pudiera tener el complemento de un hombre que me ayude en la crianza. Pero si no está, Dios nunca nos dejará incompletos, y Dios nunca nos dejará solos, y Dios nunca nos permitirá vivir con la sensación de que falta algo o alguien. Usted tiene que entender que la experiencia que usted vive, tiene que vivirla como si fuese una unidad completa, porque el que nos completa a nosotros no es la presencia de otro ser humano, sino que es Dios mismo. Por eso, esto tiene que guiarnos a crecer en los pasos necesarios para vernos aceptados a nosotros mismos y sabernos completos. ¿Cómo lo logramos? Cortando la herencia de dolor. Punto, se terminó. El pasado no existe, se fue, murió, dejó de existir. Lo suelto, perdono a quienes me lastimaron, a quienes me hirieron, a quienes me ofendieron, a quienes se fueron. Y voy a poner mi mirada en el presente y en el futuro. Voy a amar a quienes me aman. Voy a amar a quien está durmiendo a mi lado. Voy a amar a quien está en la habitación de al lado, a quien se levanta y me dice mamá cada mañana. No voy a vivir con la ilusión de que quisiera que esté quien no está. No, usted viva con la ilusión de experimentar plenitud a partir de verse completa siendo la persona quien es. Por eso, si quiere ser una madre triunfadora, perdone a quienes le abandonaron, perdone a quienes le hirieron, levántese cortando la herencia de dolor. Esto le permite entonces ver el mañana con esperanza. Si quiere ser una madre triunfadora, tiene que ser una mujer que tenga sueños y metas. Sueños y metas que le proyecten en el tiempo, que le realicen como persona, que le motiven para levantarse en la mañana, para que usted tenga una nueva fuente de inspiración todos los días. Sueñe verlos crecer como personas de bien. Sueñe realizarse profesionalmente o intelectualmente, sueña realizarse como mujer, tenga retos y desafíos que le hagan ver hacia el mañana. Si usted quiere ser una madre realizada y una madre triunfadora, tiene que usted tener sueños y metas. El otro elemento que determina realización es tener relaciones interpersonales saludables. Y aquí es tener la capacidad de decir, no, me duele, por favor, no me grites. Es tener dignidad, valor de ser humano. Y esto requiere un pacto de familia donde nos relacionamos saludablemente. Es volverse a levantar frente a la adversidad. Es darnos la oportunidad de tener gratitud ante la vida. Esto nos permite a nosotros tener una vida realizada.
0: 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Continuamos con el programa.
1: Definitivamente es algo de actitud que nace en nuestro corazón. Antes de ser madres, somos mujeres. Y creo que es muy importante, como usted lo comentaba, cultivar eso en nuestro interior para poder ayudar a las otras personas.
2: Las madres muchas veces quieren resolver sus conflictos internos convirtiéndose en madres. Y eso no lo resuelve. El don de ser madre es un don hermoso, es un don bello. Es un don que les va a permitir realización, pero para experimentar con plenitud el don de ser madre, primeramente tienen que verse a sí mismas como personas realizadas.
1: Claro, y eso va de la mano con la autovaloración, con cuánto yo me amo, cuánto yo me estimo, a dónde creo que puedo llegar. Y eso me va a ayudar no solamente como mujer a levantarme, sino que va a ayudar a que yo pueda levantar a mis hijos y ayudarles también para que ellos se proyecten.
2: Esa es la perspectiva correcta, porque nosotros transmitimos lo que tenemos dentro de nosotros. Si usted tiene esperanza, transmite esperanza. Si usted tiene desánimo, transmite desánimo. Por eso es que tenemos que levantarnos para ser hombres y mujeres realizados. Hay algunos obstáculos que debemos de superar, como una débil seguridad en nosotros mismos. Ese sentimiento de podré, y esto me pone en el contexto de decir, son luchas internas, la lucha de conquistar a este hombre interior. Por eso debo crecer en mi confianza en Dios, detener si hay cualquier tipo de violencia en nuestra convivencia familiar, eliminar todo tipo de estancamiento. Este estancamiento es un sentimiento muy común que hemos investigado que ocurre en las madres. Invierten su tiempo en la crianza de sus hijos y de repente se encuentran consigo mismas preguntándose, ¿qué hice? ¿Me estanqué? ¿Qué me ocurrió? Bueno, hay que recordar que cuando invertimos tiempo, energía, creatividad en la crianza de nuestros hijos, podríamos tener la sensación de estancamiento en otras áreas. No, usted no puede quedarse en ese sentimiento. Usted tiene que entender que la inversión de vida que usted hace en una niña o en un niño es una inversión que tiene implicaciones de eternidad, no solamente de eternidad, sino de generación en generación. Cuando usted forma un hijo, usted deja un verdadero legado a la humanidad. Sus hijos son el verdadero legado a la humanidad. Por eso tiene que superar toda sensación de estancamiento. Tenemos que vernos como personas integrales. Mientras usted es madre, tiene que seguir realizándose profesionalmente, intelectualmente, económicamente, y tiene que seguir creciendo. Por eso, supere toda sensación de estancamiento.
1: El tiempo se nos ha ido, pero mañana seguiremos conversando más sobre ese importante tema de madres triunfadoras. ¿Nos acompañaría?
2: Seguro. Y la meta de este programa es rendir tributo a ustedes, mujeres valientes y triunfadoras, que han decidido vencer los obstáculos y ganar con la vida.
0: El día de mañana, Sixto Porras hablará sobre aquellos principios que destacan a una madre triunfadora y de gran influencia para su familia y la siguiente generación. No se lo puede perder. Te agradecemos por haber estado con nosotros en este programa. Se despide Esteban Porras de Enfoque a la Familia, donde ayudamos a las familias a mejorar.

Bienvenido, bienvenida una vez más a un programa más de Una Mejor Manera de Vivir. Leo de la Palabra de Dios. Aunque el pecador haga mal 100 veces y prolongue sus días, con todo yo también sé que les irá bien a los que a Dios temen. Hay gente que cree que puede violar las leyes de Dios y de los hombres sin sufrir jamás las consecuencias. Y lo más extraño de todo es que en algún caso esto es lo que sucede justamente, por un tiempo por lo menos. Esa aparente impunidad es una de las tretas satánicas más eficaces en su plan de entrampar a sus víctimas. Mucha gente inteligente ha caído en esa trampa. Algunos inviernos atrás, un turista que se encontraba a cierta distancia de las cataratas de Niágara observó un águila parada sobre un trozo de hielo en el que se encontraba el cadáver de una oveja. Y mientras el ave se daba un festín con esa carne congelada, el trozo de hielo se fue acercando más y más al precipicio, y de vez en cuando el águila lanzaba una mirada hacia las cataratas, pero seguía comiendo. Parecía decir, sé que me estoy acercando al peligro, pero también sé lo que estoy haciendo. Pero lo extraño es que lo que aparentemente el águila no alcanzó a captar era que mientras se daba un festín, sus patas comenzaban a pegar al cadáver de la oveja. Y cuando a último momento trató de huir, no pudo. Todos sus desesperados esfuerzos fueron inútiles y junto con el cadáver se hundió en las rugientes cataratas. Amigos, el pecado que no recibe inmediato castigo inspira una extraña audacia en el pecador. Es que lo anima a satisfacer más y más sus apetencias pecaminosas. Y cuando el rey Salomón escribió los Proverbios, el libro de los Proverbios escribió al comienzo de su reinado, dijo lo siguiente, dice, prenderán al impío sus propias iniquidades y retenido será por las cuerdas de su pecado. Y después de presentar un consejo tan sabio, podríamos pensar que Salomón tendría que ser la última persona en caer en las trampas del pecado. Pero ¿qué pasó? A pesar de toda su famosa sabiduría, el más sabio de los reyes cayó víctima de la idea de que podía pecar sin que el mal lo atrapara. Y Salomón nos cuenta cómo ocurrió. Nos dice que a pesar de haber caído en pecado, conservé conmigo mi sabiduría. Es decir, él creyó que eso era lo que estaba ocurriendo. Pero con el tiempo pagó el precio. Y al fin de su vida, afligido en su espíritu y su escritura, teniendo la mente y el cuerpo debilitado, se apartó cansado y sediento a la cisterna rota de la tierra para ver nuevamente en la fuente de la vida. Salomón fue afortunado, se salvó a tiempo, pero estuvo al borde. Pero muchos de los que siguen su ejemplo perderán la vida eterna. Sí, Salomón será salvo, pero a pesar de ello sufrirá una pérdida eterna. Mantenerse alejado del mal y en armonía con la voluntad revelada de Dios es por lejos una mejor manera de vivir.

0: Según los psicólogos, después de la pandemia, hubo un aumento de la cronofobia. La cronofobia es el miedo irracional al tiempo o al paso del tiempo. Y generalmente lo padecen las personas que no quieren envejecer o que sufren pensando en la muerte o en su destino final. Por eso hoy, acompáñame para conocer un poco más sobre el destino y cómo prepararnos para el futuro. Soy Santiago Paván y esto es Una Luz en el Camino. Cuenta la historia que el general japonés Nobunaga un día decidió enfrentarse a su ejército rival. Pero había un problema. Por cada soldado de su ejército había 10 del enemigo. Él estaba seguro de que podían ganar, pero sus soldados no tenían la misma confianza. Entonces, para infundirles ánimo, decidió lanzar una moneda al aire. Si salía cara, ganarían. Si salía cruz, perderían. La moneda salió cara y los soldados se llenaron de entusiasmo, luchando con valentía y ganando la batalla. Al día siguiente, uno de los ayudantes del general dijo que nadie podía cambiar el destino. Entonces, Nobunaga le mostró la moneda que había tirado al aire y por los dos lados era cara. Muchas personas creen que su destino está determinado por factores externos, como la suerte o el ambiente en el que nacieron, o que su vida ya está escrita y que hagan lo que hagan nunca van a poder cambiar el resultado final. De hecho, hay un proverbio popular que dice, lo que está para ti nadie te lo quita. Pero la realidad es otra. Cada uno de nosotros somos los arquitectos de nuestro destino en la medida que vamos formando nuestro carácter. Y el carácter es la cosecha de la vida que a la larga determina nuestro destino. La incertidumbre al futuro no nos tiene que paralizar o preocupar, pero sí llevarnos a evaluar nuestras decisiones, a evaluar en lo que creemos y en quién creemos, porque de eso sí depende nuestro destino. En relación a esto, David, el rey David, escribió en el Salmos 73:24, Dios me guía con su consejo y me conduce a un destino glorioso. Seguir los consejos que encontramos en la Biblia y creer en sus promesas nos va a dar la confianza, el entusiasmo, la motivación y la energía para vivir un día a la vez, esperando ese momento glorioso que esperaba el rey David. De esa manera, podemos vivir tranquilos, sin miedo al tiempo, al futuro o a la muerte. 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

siente que nunca logra cumplir con las expectativas de su cónyuge. Su esposo constantemente le falla en algún área que han conversado. En este programa le daré consejos prácticos sobre cómo manejar inteligentemente las expectativas en su matrimonio y cómo alcanzar esas metas en común. Le habla Sixto Porras de Enfoque a la Familia, donde ayudamos a las familias a mejorar a través de capacitación y educación en línea. Muchas veces la frustración en el matrimonio viene porque no ajustamos las expectativas que tenemos a la realidad. Es entonces donde nos convertimos en víctimas, donde nos justificamos, donde recriminamos. Y la pregunta que surge es, ¿por qué la otra persona no cumple las expectativas que yo tenía para el matrimonio? Los simples errores de comunicación pueden crear barreras importantes en su matrimonio y a menudo comparten una fuente en común. ¿Cuál es? Tener expectativas no realistas, es decir, expectativas no satisfechas. Esto nos lleva poco a poco a convertirnos en víctimas. Como por ejemplo, siempre me toca a mí corregir. Es decir, el trabajo sucio de la casa lo hago yo. Mi cónyuge espera que yo lo haga todo. Pero ¿por qué no me comprende? Si nosotros no ajustamos nuestras expectativas a la realidad, vamos a exigirle a nuestro cónyuge que nos haga feliz, que llene nuestros vacíos emocionales, que cumpla con todo aquello que yo me imagino debería de cumplir el esposo, o bien que sea como era mi papá cuando nosotros éramos pequeños. Esto va a traer dolor, decepción y la frustración va a venir a ser algo que establezca una brecha entre usted y su cónyuge. Lo más importante es que nosotros acerquemos nuestras expectativas a la realidad que vivimos y entendamos que cada uno de nosotros es responsable del manejo de sus emociones. En primer lugar, la única persona responsable de mi felicidad soy yo. Yo tengo que tener mi propio proyecto de vida, tengo que alcanzar mi propia realización y tengo que llenar mi corazón de contentamiento y gratitud. El contentamiento viene cuando mi corazón está agradecido por todo lo que tengo. Y esto me lleva a reenfocar mi vida. En lugar de ver lo que el otro no hace, tengo que agradecer todo lo que hacemos juntos. Todo lo que estamos experimentando. Si usted se centra en ver todo lo que el otro no hace, ver la forma en que usted se entrega y lo ve como un sacrificio, sin recibir una contraparte equitativa, lo cual produce frustración y decepción, entonces usted va a terminar frustrado, va a terminar resentida, va a terminar dolida y sobre todo van a terminar distantes. Usted tiene que identificar de dónde vienen esas expectativas. ¿Quién le dijo que las cosas deberían ser de esa forma? ¿De dónde yo saco que

0: mi cónyuge debe de complacerme en todo, que él debe de adivinar el regalo que quiero para la fecha de mi cumpleaños, que debe de saber que yo hoy quiero tener relaciones sexuales y se va a dar cuenta porque le he expresado de una manera y él no se dio cuenta, que va a hacer las compras del supermercado como a mí me gustan. Y aquí yo quiero decirle algo, cuando Helen y yo salimos de compras, en algún momento ha habido tensión porque yo quiero comprar algo, pero ella considera que no es importante. Es algo que a mí me gustaría, pero ella lo considera que no es importante. Un día yo me dije a mí mismo, lo más importante es que el mejor administrando las cosas en el área que le corresponden sea la persona que dirige esa área. Por lo tanto, hoy yo llevo el carrito en el supermercado. Helen lo elige. ¿Quién importa lo que ella elige? Si yo quiero algo, lo expreso y simplemente lo ponemos en el carrito. Pero decidí que iba a disfrutar el paseo del supermercado. ¿Por qué un paseo? Porque yo antes solo quería ir al supermercado, comprar lo que iba a comprar y salir corriendo. Pero yo me di cuenta que el ir al supermercado era un paseo para mi esposa. Era un deleite ver, volver a ver, preguntar, ver los precios de una marca, de otra marca, de otra marca, leer lo que está detrás de las etiquetas. Y dije, voy a facilitar el espacio para que ella lo pueda disfrutar. Eso significa que yo tengo que ajustar mi expectativa a la realidad. ¿Qué significa para ella y qué significa para él? ¿Quién va a manejar el tema financiero? ¿Cómo vamos a administrarnos en el tema financiero? Es importante que nosotros manejemos una clara expectativa. Por ejemplo, vamos a unir nuestro dinero para que lo gastemos todo en un mismo presupuesto. Ninguno de nosotros se va a enseñorear del dinero, sino que lo vamos a manejar en función del presupuesto con un gran sentido de gratitud y de contentamiento. Esto nos permite a nosotros ser responsables de lo que cada uno debe de aprender a manejar. Por eso, es importante que usted no espere que su cónyuge adivine lo que usted está pensando o deseando. Es indispensable que todas nuestras expectativas podamos compartirla con nuestro cónyuge de tal manera que haya respeto, que haya aceptación, que haya admiración y que establezcamos los roles correspondientes para que las responsabilidades en el matrimonio sean equitativamente distribuidas de acuerdo a los dones y a la habilidad de cada uno. Después de esto, cada uno va a dirigir el área que le corresponde, pero vamos a actuar en consenso. Número 2, nunca vamos a esperar que nuestro cónyuge se parezca a alguien más o que haga las cosas como lo hacía papá o como lo hacía mamá. Por lo tanto, jamás compararé a mi cónyuge, sino que vamos a ir compartiendo juntos las expectativas que cada uno de nosotros tiene hasta construir una nueva, particular y diferente unidad. Es decir, que se parezca esto que estamos construyendo a nuestro deseo. Vamos a eliminar los comentarios que son tóxicos, hirientes, críticos y comparativos. Jamás voy a comparar a mi cónyuge con mi papá o con mi mamá o con otro matrimonio. No voy a criticar a mi cónyuge en un tono denigrante o humillante. Es importante que nuestra comunicación sea en términos positivos, buscando la identificación con las necesidades de nuestro cónyuge. Voy a tener claro que en el matrimonio yo no vengo a que se satisfagan mis deseos egoístas o deseos naturales, sino que al matrimonio vamos a servirnos mutuamente. El que más sirva, el que más entregue, ese va a ser la persona más feliz del mundo. No espere que su cónyuge haga las cosas con la excelencia con que usted lo hace. Permítale a su cónyuge tener su propio estilo, su propio tiempo y su propia forma de hacer las cosas.
1: 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Continuemos con el programa.
0: Es necesario aceptar a mi cónyuge tal cual es. Por eso es indispensable que nos comuniquemos a partir del respeto, donde lleguemos a acuerdos. Esta comunicación no puede llegar a un acuerdo si viene después de una diferencia que generó tensión entre nosotros, sino que esta comunicación se va a fortalecer en un momento donde estemos ambos tranquilos, propositivos y tengamos el mejor espíritu para poder llegar a acuerdos en consenso. Creemos que el problema está en la otra persona. Normalmente vamos a pensar que el otro tiene la culpa, que me hace la vida cuadritos, que lo que quiere es hacerme infeliz. No, la otra persona simplemente es como es. Ahora me toca a mí aceptarle como es, concentrarme en sus virtudes, disimular sus defectos y ajustar mis expectativas para poder hacer agradable este recorrido. Para navegar mejor a través de los malentendidos, reconozca que sus expectativas probablemente estén influenciando su reacción frente a la vida. Por eso es necesario abrir nuestro corazón y mostrarnos vulnerables. En algún momento Helen me dijo, cuando haces ese gesto, me duele, me lastima. Yo le pregunté, ¿pero si así soy yo? En ese momento me di cuenta que si yo hacía ese gesto, a ella le lastimaba. Y dije, no. No es un tiempo de justificarme, no es un tiempo de creer que así soy yo, es un tiempo de mejorar porque decido amar. Número uno, Helen tuvo la valentía de expresarme cómo ella se sentía ante mi gesto o ante mi argumentación. Y número dos, yo tengo el privilegio de tomar medidas para poder complacer, bendecir y ayudar a que nuestra convivencia sea armoniosa y pacífica. Utilice nuevas expectativas. Dese la posibilidad de interiorizar una nueva forma de hacer las cosas. ¿Cuál? La que traiga contentamiento a los dos. No espere que su cónyuge sea su alma gemela. Precisamente usted se enamoró de una persona totalmente diferente a usted, con defectos y virtudes. Ella lo acumula todo, lo guarda todo. Yo lo boto todo. Por lo tanto, ella va a tener un sinfín de papeles y yo quiero tener mi mesa de noche sin nada. Pero cuando hay que buscar una factura, ¿quién la tiene? Helen. Y si yo la tenía, posiblemente la boté. Somos diferentes. Es nuestra manera de ser. Entonces aprendimos a establecer un ampo con las facturas importantes que principalmente significan una garantía para lo que hemos comprado. Y somos estrictos en eso. Y ahora, antes de votar algo, le pregunto a Helen si quisiera que lo vote o no, porque ella puede tener una perspectiva diferente. Irnos ajustando en el tiempo a la realidad es importante. En algunos momentos, ella quería que yo fuera más romántico y que pudiera expresarle con mayor cariño y afecto mis sentimientos. Y de repente le dije, ¿y por qué no me lo dices? Dice, no, porque a mí me gustaría que naciera espontáneamente de usted. Entonces yo le dije a Helen, sí, muchas veces va a nacer, pero posiblemente los tiempos no coincidan. Yo preferiría que me lo digas. Hazme cariño, hazme masajes, pasemos un rato juntos. Es importante que nosotros aprendamos a comunicarnos abiertamente y que entendamos que el matrimonio no es un juego de adivinanzas. ¿Me escuchó usted, mujer? Es fundamental que usted se lo grafique a su cónyuge, porque posiblemente él ni cuenta se ha dado que usted está esperando de él una actitud diferente. El alma gemela no existe. Que piense como yo, que le dé importancia a las mismas cosas mías, no existe. Voy a confesarle uno de mis pecados. Recién casado se me olvidó el cumpleaños de Helen. Eran las 7 de la noche, venía del trabajo. Mi asistente me recuerda que era el cumpleaños de mi esposa. Pasé por unas flores, pensé que iba a quedar muy en alto con las flores que llevaba. Y ella me dijo, se te olvidó mi cumpleaños, ¿verdad? Le dije, no te traje flores. Dice, no, te recordaron. En ese momento la tensión creció entre nosotros porque ella experimentó una frustración. Su esposo, el que habla de matrimonios, no se acordó de su cumpleaños. Aquella noche, las esquinas de la cama cumplieron su misión, cada uno a su lado. Yo me preguntaba mil veces, ¿cómo se me pudo olvidar el cumpleaños de mi esposa si yo la amo? comencé a pensar en los cumpleaños de mi papá, de mi mamá y de mis hermanos, y me di cuenta que en mi casa nunca se celebraban los cumpleaños. En mi casa había trabajo, mucho trabajo, y celebrábamos cuando podíamos, comíamos en el momento en que podíamos, pero no era importante. Quise investigar en sus ojos si no había resentimiento o dolor, y me di cuenta que no. Mi esposa me había aceptado como era y estaba valorando mis virtudes. Eso significa que cuando ajustamos nuestra expectativa a la realidad, nos es agradable vivir juntos. Y termino. Tengan diálogos profundos y sinceros donde puedan ajustar sus expectativas, comprendiendo que cada uno es responsable de su propia felicidad. Pido a Dios que les ayude a ajustar sus expectativas a la realidad, lo cual facilitará un encuentro más placentero entre ustedes y aumentará su nivel de felicidad. Gracias por habernos acompañado el día de hoy. Siempre para nosotros es un honor servirle. Soy Sixto Porras, de Enfoque a la Familia.

tal vez puedas sentirte vacío en este momento. La soledad amenaza tu vida. La noche puede parecer lúgubre y de desesperanza, pero quiero decirte algo, no estás solo. La palabra de Dios dice, clama a mí y yo te responderé. Este es el momento de venir a Jesús.

no puedes más. Te has herido, te han golpeado, te has alejado de Jesús. Has intentado llevar tu vida a tu estilo, a tu modo. Estás destruido. No hay a dónde más ir. Pero solo en Jesús hay respuesta para nuestras dudas. Solo Jesús tiene la solución para nuestros problemas. Es momento de abrir el corazón a Jesús y dejar que Dios sea Dios en tu vida.

0: Hola, bienvenido. Le saluda a su amigo Johanny Hernández. Hoy dando inicio a la serie titulada ¿Cómo enseñar valores a los hijos?, en la cual Wendy Cortés conversa con Sixto Porras, director de Enfoque a la Familia para Iberoamérica. Llega un momento en la vida de todo padre o madre en el que debe soltar a su hijo o hija y permitirle que tome sus propias decisiones. La calidad de esas decisiones estará ampliamente influenciada por la educación que los hijos recibieron, no en la escuela o en la calle, sino en el seno de su hogar. ¿Cómo asegurarnos como padres que nuestros hijos están aprendiendo los valores correctos que los guiarán durante el resto de su vida? Escucharemos una conversación sobre este tema en la presente audición de Enfoque a la Familia.
1: Se ha dicho que los niños no aprenden valores porque se los enseñamos, sino porque los captan. Los niños captan lo que sus padres creen al ver cómo estos se comportan diariamente. Se ha dicho que educar no es imponer. Educar es inspirar un espíritu libre y capaz de juzgar con una sana conciencia la vida. En un mundo en donde los principios morales se ven amenazados diariamente, ¿cómo enseñar valores a nuestros hijos? Para ayudarnos a responder esta pregunta, hoy nos acompaña nuestro anfitrión, Sixto Porras, director de Enfoque a la Familia para el Mundo de Habla Hispana. Sixto, gracias por acompañarnos en esta audición.
2: Wendy, es un gusto estar con ustedes y qué bueno que podemos hacerlo juntos.
1: Así es. La primera pregunta que quiero que desarrollemos es, ¿qué es un valor?
2: Un valor son los rieles sobre los cuales camina la locomotora. Es la carretera sobre la cual van los autos. Es decir, dan dirección, dan fundamento, y al mismo tiempo permite que cada uno de nosotros tenga claro en qué cree. He definido en muchos momentos que los valores son la huella que los hombres y las mujeres que hemos amado y admirado han dejado en nuestra vida. ¿Por qué? Porque los valores se inspiran. Los valores es algo que se transmite mientras compartimos, mientras convivimos. Y llega un momento en la vida donde los valores se eligen entre varias alternativas. Es decir, cuando los niños van creciendo, nosotros vamos construyendo valores. Ellos los van captando cuando nos observan. Ellos los van captando cuando vamos en el auto. Ellos los van captando mientras convivimos en los diferentes escenarios. Pero llega un momento en la adolescencia donde ellos tienen que elegir por ellos mismos. Por eso tengo que decir que la mejor definición es: los valores son la huella que las personas que hemos amado y admirado han ido dejando en nuestra vida.
1: ¿Por dónde debe empezar un padre para modelar los valores?
2: Tiene que comenzar por apreciar, amar y entender que tiene una oportunidad de oro para marcar el destino, no de un niño. Hoy es un niño, un bebé, mañana es un adulto, pasado mañana es un esposo, luego es un padre. Después es un abuelo. Ah, pero ese padre puede que llegue a ser ministro de Estado. Puede que llegue a ser director de una gran empresa. Puede que llegue a ser el presidente de un país. Usted no sabe, padre o abuelo, de quién es. Por eso uno tiene que comprender la importancia que tiene formar valores desde antes de que ellos nazcan. Porque hemos dicho que los valores no se imponen, los valores se modelan. Quiere decir que yo inspiro a mis hijos con mi estilo de vida. Los valores son captados. Por ejemplo, vamos en el auto, alguien se le cruza en el camino, usted tiene un efecto bioquímico que le sube de los pies a la cabeza, se pone rojo, comienza a reaccionar. En ese momento usted, tal vez el pensamiento más lúcido que tiene al observar a su hija o a su hijo es: ellos saben lo que hizo esta otra persona metiéndose y me está provocando. Tras de eso me hace un gesto con el dedo y me grita improperios. ¿Usted piensa que sus hijos están observando a el imprudente que se atravesó en el camino? No, sus hijos lo están observando a usted para aprender cómo se reacciona en medio de esas circunstancias. Cuando papá y mamá tienen una discusión, piensan que los niños están callados en la sala o en su habitación y ellos están discutiendo en la cocina, ellos simplemente están encendidos en medio de ese fuego y piensan que los hijos comprenden la segunda parte de la discusión, que es la reconciliación que ocurre en la noche o al día siguiente. No, Los hijos están aprendiendo cómo se trata una dama. Los hijos están aprendiendo cómo los padres resuelven las cosas. Un día le hice un pequeño examen a mi hijo, tenía posiblemente unos 8 años, y dije, ¿comprenderá él lo que son valores? Y entonces le hice la pregunta, ¿sabes lo que son valores? Me dice, sí, ¿de cuál quieres que hablemos? Yo le dije, bueno, hablemos del trabajo. Y comenzó a hablarme del trabajo, de la compasión. Y comenzó a hablarme de la compasión. De repente me di cuenta que él podía conceptualizarlos muy bien, porque los tenía claros. ¿Por qué le digo esto? Porque posiblemente los padres nos hemos equivocado creyendo que ellos no aprenden o no observan o no están a tiempo para observar eso. Y yo creo que nosotros tenemos que aprovechar cada momento, cada instante para sembrar valores en el corazón de nuestros hijos.
1: Cuando los hijos nos ven equivocarnos o violentar, ¿qué puede hacer que un principio o un valor sea como distorsionado?
2: Bueno, ninguno de nosotros es perfecto, Wendy. Todos nos equivocamos. Sí. Entonces tenemos que entender que la autoridad no la da la posición. La autoridad es un liderazgo respetado, un liderazgo al que yo respeto. ¿A quién respeto? ¿Quién es capaz de devolverse en el camino y decir, lo siento, me equivoqué, esto no se hace? Cuando un padre, un educador, una persona en autoridad se equivoca, tiene que aprender a devolverse en el camino y decir lo siento. Pero puede que nosotros estemos dando un doble discurso, un discurso de esto no se hace, y todavía le ponemos tono, ¿no? Esto no se hace, esto no se tolera en esta familia. Acto seguido, yo, quien estoy dando el discurso, vivo opuesto al discurso. Entonces se da una contrariedad y ese es el inicio de la rebeldía, porque hay una contrariedad interna. Me imponen y me exigen a mí una conducta que ¿quién me la impone? Mis padres no la están viviendo. Ese es el principio de la rebelión.
1: Claro.
2: Es el principio de la rebeldía. Es el principio del resentimiento. ¿Por qué? Porque me dijiste que no se mentía, pero te vi mentir tantas veces. Me dijiste que del alcohol no se abusa y te vi abusar del alcohol. Me dijiste que a las damas se les trata con respeto y te vi gritarle a mi mamá. ¿Me explico?
1: Claro.
2: Esa es una contrariedad y en algún momento nosotros tenemos que recordar que la misión fundamental de los padres es construir básicamente dos cosas. Construimos recuerdos y construimos valores. De ahí vienen otros elementos de construcción como son cultura y como son costumbres. Pero estos elementos yo creo que vienen como una consecuencia de las primeras cosas. Si usted pregunta, ¿qué llevará su hijo al crecer de casa? Recuerdos. Asegúrese de que estos recuerdos sean agradables. Porque la otra posibilidad sería que viva deseando aquel hijo olvidar los recuerdos que construyó en el hogar paterno.
1: Sí, claro.
2: Por eso es importante, crucial, que nosotros comprendamos bien que la enseñanza de los valores es una meta que tenemos que tener clara y que tenemos que aprender a aprovechar en cada circunstancia. Antes de continuar, quiero hacerle una pregunta. ¿Sabe usted cómo conversar con sus hijos pequeños sobre sexualidad? Sus niños tienen preguntas curiosas sobre el tema. 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Continuemos con el programa.
1: ¿Qué papel juega Dios en la importante tarea de sembrar valores en nuestros hijos?
2: Es fundamental, porque Dios es el primer valor que tenemos que sembrar en el corazón de nuestros hijos. Tenemos que creer en Él, tenemos que amarle a Él, tenemos que reconocerle nuestras
3: preguntas curiosas sobre el tema. 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
1: ¿Qué papel juega Dios en la importante tarea de sembrar valores en nuestros hijos?
2: Es fundamental, porque Dios es el primer valor que tenemos que sembrar en el corazón de nuestros hijos. Tenemos que creer en Él, tenemos que amarle a Él, tenemos que reconocerle como nuestro Salvador, tenemos que reconocerle como el que cambia nuestra vida, tenemos que reconocerle como el que vino a sacrificarse por nosotros. Puedo decirlo en algunas frases que lo ilustran. No me hables de Dios, muéstrame a Dios.
1: Cierto.
2: Ese es el mejor ejemplo que puedo decir. Cuando yo acepté a Cristo en mi corazón y comencé a vivir para Él a mis 18 años, yo quería que mi hermano tuviese la misma experiencia que yo, pero no era su tiempo. Entonces un día él llama a mi mamá y le dice que yo estoy loco, que me levanto en las madrugadas a orar, que pongo música y que me cierro los ojos. Él no entiende nada de lo que me está ocurriendo. Es una experiencia íntima. No quiero decir que es una experiencia religiosa, porque la religión son ritos y esta relación con Dios es relación. Mi mamá me llama y me dice, te voy a enseñar algo, mi amor. En la casa no se habla, en la casa se vive. Y ese es tu mejor mensaje a tu hermano. En la casa no se echan sermones ni se dan discursos. En la casa se vive. Y vive de tal manera que quien te observa quiera tener lo que usted tiene. Por eso es que si usted quiere poner la raíz más profunda, asegúrese de usted tener una experiencia con Dios que le permita mostrarle el camino a sus hijos para que ellos también se encuentren con Dios. Entonces tendrán destino eterno.
1: Claro. Para finalizar, Sixto, ¿qué hacer cuando, a pesar de haber hecho un esfuerzo constante por modelar un valor, el hijo decide no adoptarlo?
2: Ah, no pierdan la esperanza.
1: Muy positiva esa respuesta.
2: No pierdan la esperanza. Yo me aparté de los valores que me enseñaron mis padres en mi adolescencia. Mamá me esperaba en la noche para bendecir nuestras vidas, pero ella tenía una sonrisa pícara, suspicaz, que yo no le entendía, no lograba descifrarla. Y un día le dije, ¿cómo es que logras tener paz si sabes que andamos mal? Ella me dijo, porque yo conozco el final de la historia.
1: Qué bonito.
2: Y a lo que ella se refería era, un día cada uno de ustedes volverá al camino que les mostré desde que eran niños. Yo quiero animar a los padres que no pierdan la esperanza. En el momento indicado, Dios se revelará a sus hijos y Dios hablará con ellos. Un ejemplo final puede ser, Helen estaba cumpliendo años el otro día y nos sentamos a almorzar, a comer los cuatro, Helen, Daniel, Esteban y yo. Bueno, dije, bueno, su mamá cumple años y merece que le digamos algo bonito. El mayor hijo, mi hijo mayor, Daniel, es eminentemente racional. Y él dijo, no, dice, yo no digo eso si no lo siento, dice. Yo lo digo si lo siento, si no, no. Pero dice, pero como cumplís años, te voy a decir algo, dice. El otro día yo estaba pensando que cuando yo tenga a mis hijos me gustaría educarlos como vos nos has educado a nosotros. ¡Wow! Yo dije,
1: qué bonito,
2: qué hermoso. Bueno, lo estaba diciendo un muchacho de 19 años que está en el viaje de regreso, en el viaje del reencuentro con los padres. Por eso yo quiero animar a los padres a que no pierdan la esperanza. Dejen que Dios sea quien trate con sus hijos que han crecido.
1: De esta manera, Sixto, creo que dejamos inquietados a nuestros oyentes. ¿Usted cree que puede acompañarnos mañana?
2: Con muchísimo gusto.
3: Recuerde que la mejor forma de educar a los hijos en cuanto a temas de valores es por medio de cómo los modelamos y reflejamos en nuestra forma de vivir. Usted podrá escuchar mañana la segunda parte de este tema. Si desea comunicarse con nosotros, lo puede hacer enviando un correo a la dirección ayuda@enfoquealafamilia.com. Nos gustaría recibir sus comentarios y sugerencias para nuevos temas. Se despide Johanny Hernández en Enfoque a la Familia. 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

0: El mensaje de Dios para ti y para mí hoy se encuentra en Filipenses 2:4. Ninguno busque únicamente su propio bien, sino también el bien de los otros. Bueno, hablaremos del orgullo, porque este es otro de los tristes enemigos del amor. Quien padece de este vicio mental pierde tanto la cabeza que llega a creerse superior a los demás, y a consecuencia de su falsa grandeza, se vuelve despectivo, irrespetuoso y atropellador. Además, el orgullo o la persona orgullosa vive tan enamorado de sí mismo que permanece ciego o ciega a sus propias faltas, aunque sea muy hábil para señalar los errores ajenos. Es que el orgullo es arrogante, vanidoso, pedante, jactancioso. Se alimenta de las alabanzas y de los honores, al extremo de que prefiere ser destruido por la lisonja antes que aleccionado por la buena crítica. ¡Cuán pobre es el hombrecito que vive del importantismo, vamos a llamarle así! Es demasiado orgulloso para reconocer una sola virtud de los demás. Él es el único, el mejor, el más capaz, el más favorecido en todo. Eso es lo que piensa. Y se reviste de una buena máscara exterior para demostrar que realmente es así. Pero basta con rasparle un poquito la piel de la soberbia para descubrir un corazón viciado de egoísmo y mezquindad. ¿De qué se enorgullece entonces tal persona de alma tan diminuta? ¿Cuáles son sus grandes méritos para idolatrarse a sí misma? ¿Cuál es su virtud para pretender las continuas alabanzas de los demás? Pero la soberbia jamás está sola. Engendrada por el egoísmo, engendra a su vez todo tipo de males, tales como la suficiencia, amor propio, la falsa modestia y mil formas de repudiable engaño. Frente a estos hechos, cuán valiosa se vuelve la virtud de la humildad. La de aquel que, en lugar de vivir echado para atrás, sabe inclinarse con sensatez frente a la vida y sobre todo frente a Dios. Mientras el orgulloso no tiene lugar para Dios en su corazón, el humilde, en cambio, reconoce sus limitaciones, es más humano y por lo tanto busca y recibe la fuerza de Dios. Y así es como se disfruta de la vida. ¿Será posible que ahora mismo tú te analizaras por un instante? ¿O yo me analizara? Pregúntate y me pregunto, ¿cultivo yo la virtud de la modestia? ¿Sé convivir fraternalmente con los demás? ¿O con mi orgullo estoy echando a perder mi vida y la de quienes me rodean? ¿Qué pretendo en la vida? ¿Hacerme el agrandado y desmerecer a los demás? ¿O ser verdaderamente grande para servir a los demás? Nuestro mundo, amigo y amiga, necesita más gente sensata y sana de alma a la cual Dios pueda dirigir en todas sus acciones. Tú puedes ser esa clase de persona con amor y humildad en el corazón. Dios te bendiga y recuerda, esa es siempre una mejor manera de vivir.
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0: siente que necesita un respiro de las redes sociales, sabe que está afectando su vida de alguna manera. Bueno, en este programa vamos a continuar hablando sobre cómo esto está trayendo problemas de alimentación en la juventud. Les saluda Esteban Porras de Enfoque a la Familia, en donde ayudamos a las familias a mejorar a través de capacitación y educación en línea. Hoy estoy conversando junto con mi papá y director de Enfoque a la Familia para Iberoamérica, Sixto Porras, acerca de un tema que nos involucra a todos. Puede ingresar al sitio enfoquealafamilia.com y colocar en el buscador problemas de imagen corporal y desórdenes de alimentación. Estamos leyendo y discutiendo juntos ese artículo y le invito a participar de esta entrevista. Yo recuerdo hablar con una amiga hace mucho tiempo. Ella probablemente ha estado en los desfiles más reconocidos. Ella tiene una gran plataforma. Y ella me decía, usted no sabe cuánto lucho yo con mi apariencia personal. Y uno usualmente dice, ¿cómo? Las personas probablemente desearían ser como usted es. Uh-huh. Pero siempre, como decís, hay un punto de comparación. Y ella tuvo que apartarse de todo para poder recibir terapia. Ella buscó terapia porque estaba entrando en patrones que dañaban su cuerpo y su mente. Ella también cerró un tiempo sus redes sociales. Ella cerró acceso a muchas cosas. Ella buscó ayuda en la iglesia. Estaba en una iglesia en la que estaban determinados a ayudarle en el proceso de sanar cualquier cosa que haya que sanar y no juzgarla a ella, porque así como ella tiene un tipo de problema, todos tienen algún tipo de problema. Y ella me decía, es que siempre hay algo con lo que me puedo comparar. Entonces lo que hice fue enfocarme en aquellas cosas que sanaban mi imagen. Y la verdadera imagen, la imagen física o mi forma de verme físicamente se sana cuando yo usualmente trabajo en lo espiritual, uh-huh. Trabajo en lo emocional, y pienso en qué Dios dice de mí. Y a ella le tomó varios meses hacer este proceso. Pero hoy algún papá puede estar diciendo, yo no sé si lo hice mal. Yo no sé si creé un ambiente de expectativas muy altas para mis hijos, donde creamos una cultura muy estricta. Ella creció en un ambiente parecido, esta amiga, y luego creció rodeada de todas las expectativas que ella misma elegía para sí misma, decir, yo tengo que verme así, yo tengo que verme así, yo tengo que cumplir con esto. ¿Qué le dirías a los papás? ¿Cómo darse cuenta que tienen un ambiente estricto, que tiene demasiadas expectativas sobre los hijos, uh-huh. que pueden ser muy difíciles de cumplir, o que llega hasta un nivel donde en casa se siente hasta casi militar, cuando uh-huh. es una casa, no es un ambiente militar?
1: Ya, muy bien. En primer lugar, siendo consciente de que hay algo que no hemos hecho bien porque vemos un producto negativo, hijos obsesivos, deprimidos, o bien comparándose con los demás. Número dos, elimine todos los elementos comparativos. Dele una aceptación total y absoluta a cada uno de sus hijos. El hecho de que yo pueda entender que mis hijos son diferentes, que cada uno de ellos tiene un propósito en la vida y que cada uno de ellos tiene una inteligencia dominante, que yo no puedo compararlos a ellos, que cada uno aprende a un ritmo y en cada uno de ellos hay brillo de Dios, hay gracia de Dios. Por eso yo animaría a que haya una forma saludable de alimentarnos, alimentar el espíritu, donde dejemos que Dios sea quien hable a nuestras vidas, alimentar las emociones, donde podamos traer aceptación, reconocimiento, disculpa, una palabra de perdón, me equivoqué, no lo hemos hecho bien, y no es correcto. Donde haya un hogar que se llena emocionalmente, donde nos abrazamos, donde nos escuchamos, donde tomamos tiempo para estar juntos. Muchos de los hijos que toman esta actitud es porque quieren complacer a los padres estrictos, uh-huh. como lo has dicho, o porque quieren complacer una sociedad hedonista que es falsa. ¿A qué me refiero con falso? Porque lo que usted ve de estas personas que se exponen públicamente no es lo real. Uh-huh. Lo que ellos son tras de cámaras muchas veces es muy diferente. Uh-huh. Y tristemente me ha tocado verlo. Quiere decir que eso que usted ve es la construcción de una imagen de mercadeo. pero no es la esencia de lo que soy. Tienen las mismas luchas de nosotros, que todos nosotros. El otro elemento es, tome lecturas, como ha dicho Esteban, tome buenos espejos. Escribí un libro que se llama Cree en Ti, lo tenemos como audiolibro en el app de Enfoque a la Familia, y es que el espejo en el que yo elijo verme determina la imagen que yo tengo de mí mismo. Si yo me veo en el espejo de las redes sociales, nunca voy a llegar, porque lastima, porque hiere, porque es una idealización de la imagen. Si yo me veo en el espejo físico, la perfección no está, porque ¿cuál es la edad de la perfección? Hasta que yo me veo en el espejo de Dios y me dice que soy bienaventurado, que soy amado, que soy aceptado, que fui edificado desde el vientre de mi madre con las manos de Dios, con un propósito que cumplir. Bueno, es importante que nosotros tengamos la definición correcta de nosotros mismos, la cual da Dios. Nos ve restaurados, nos ve perdonados, nos ve levantados. Y por último, hacer que la influencia positiva que usted necesita acercar a sus hijos. ¿A qué me refiero? A que haya educación, a que haya formación, a que haya estímulo. Y añado uno más, ayude a que la familia y cada uno en casa tenga una causa que amen. Cuando nosotros centramos todo en nosotros, en la complacencia de mis deseos, de que no han dicho quiero cuando ya se lo doy, no han desarrollado el deseo de querer tener sin al día siguiente ya se lo compré, usted va matando la capacidad de disfrutar la vida y el valor de las cosas. Pero si usted ayuda a que sus hijos trabajen por las cosas, se esfuercen por las cosas, esperen un tiempo por las cosas, y que ellos salgan de ellos y puedan servir a los demás, entregarse en una causa. Cuando yo salgo de mí y dejo mi egoísmo a un lado y me entrego a una causa, yo vivo realmente. Porque es lo que nos enseñó nuestro Señor Jesucristo. Él dijo, ¿quiere alguno de ustedes ser el primero? Sirva a los demás.
0: La autora dice que ella superó la bulimia con la ayuda de consejería, el apoyo de una comunidad que incluyó buenos amigos de parte de Dios que eran confiables para compartirles esa lucha que ella tenía. También dice que el Espíritu Santo le ayudó a abrazar su humanidad y quebrantamiento y ver su necesidad de la cruz. Ella dice que ella aprendió a decirse la verdad y comenzó a honrarse y aceptarse a sí misma en lo bueno, en lo malo y en lo feo, pero al mismo tiempo se mantuvo trabajando aquellas áreas que tenía que trabajar. Yo creo que una de las cosas que más ha sanado mi imagen o mi mente es rodearme de mensajes que afirmen lo que Dios quiere afirmar en mí. Cuando estabas hablando ahora de Cree en Ti, he visto las iglesias tomar esta serie de videos y compartirla en los grupos de jóvenes. Cuando hicimos este curso, yo me imaginé que iban a ser muchos adultos los que se iban a reunir a ver este curso, y probablemente sí los hay. Pero me llamó mucho la atención pensar cómo padres y cómo líderes de jóvenes dijeron, tenemos que sanar la imagen y tenemos que proyectar mensajes como estos a los jóvenes. Entonces nos mandan fotos de jóvenes reunidos viendo una serie, y queremos invitar a la familia que está en casa, que nos está escuchando, o al líder que está prestando atención a este programa, vean una serie como esta, se llama Cree en Ti, porque tiene todas las afirmaciones de lo que Dios quiere decir de nosotros y al mismo tiempo todas las luchas que personajes bíblicos han tenido a lo largo de su vida. Y habla de que uno puede tener complejos o luchas personales con que, como alguien decía, soy la estéril, soy muy viejo, soy muy joven, no me parezco a aquel, no soy tan fuerte. Entonces, ¿cuál es el llamado de este artículo? Vamos a buscar a Dios juntos como familia.
1: Es definitivamente es lo único que puede hacerlo. Y lo otro es lo que vos has hecho, rodearte intencionalmente del mensaje correcto. Porque la perfección del cuerpo no existe. Vivimos en un mundo caído. Lo que tenemos que entender es que hay una relación con Dios que sana nuestro amor propio, nuestra autoimagen, que nos lleva a aceptarnos, a valorarnos. ¿Sabe lo que Dios más quiere usar en su vida? Su complejo más grande, eso que usted rechaza. Wow. Y de repente Dios es lo que lo hace brillar. lo hace brillar en usted. Y usted debe de entenderlo. Hay un tesoro de parte de Dios en su vida y debe de sacarlo. Y nosotros como familia debemos de reunirnos a leer un artículo como este, a ver la serie de videos de Cree en Ti, para crecer juntos y encontrarnos y preguntarnos, ¿me estoy viendo en el espejo de crianza? Gedeón dijo, soy de una familia pobre. Es decir, eso pareciera que me desecha una gran misión. Soy el menor de mi casa. Pareciera que eso me desecha porque ese privilegio lo tienen los mayores de la casa. Uh-huh. No, de ninguna manera. Y el cielo seguía diciendo a través del ángel, ve con esta tu fuerza, varón esforzado y valiente, y libera al pueblo de Israel. Había una misión que él tenía que descubrir. Como dice Jeremías capítulo 1, cuando Dios lo llama, entre los 20 y los 22 años, nunca más diga soy joven. Entonces Dios nos está enseñando a hablar de nosotros mismos. Uh-huh. Está diciendo, deja de autodescalificarte, uh-huh, para comenzar a entender que desde antes que estuvieras en el vientre de tu madre, note bien, antes de que yo existiera en el vientre de mi madre, ya te había elegido y te había apartado para que fueses profeta para las naciones. Quiere decir que hay una historia que descubrir, que tiene que llenarnos de ilusión, de alegría, de entusiasmo. Esta historia por descubrir fue escrita con el dedo de Dios. Por lo tanto, su vida y la mía no es una improvisación. Nada en usted falta y nada en usted sobra. Ni usted ha llegado temprano ni ha llegado tarde. Está viviendo el momento indicado cuando nos encontramos cara a cara con Él y dejamos que sea Él el que nos defina.
0: Hablando a los muchachos, es bueno tener personas que a uno lo influencien para bien. Es bueno tener personas que uno admire cerca. Nosotros seguimos mucha gente en YouTube, en Twitch. Seguimos gente en diferentes redes sociales que admiramos por alguna cualidad. Pero tenemos que tener mucho cuidado en dejar de parecernos a lo que Dios quiere que seamos. Entonces, yo entiendo que ahora hay muchas modas de vestirse como ciertas personas, porque si me visto así, puedo ganar muchos seguidores. Yo quiero hacerme el pelo de esta manera y a veces está bien hacerse el pelo, cambiarse el pelo, o seguir alguna moda simplemente porque se ve bien. Pero sobre todo hay que comenzar a cuidar el corazón. Porque muchas de estas personas que nos influencian en todas las redes sociales, en todos los diferentes canales de streaming, no muestran, como lo decía ahora mi papá, la peor parte, la lucha, el complejo. Entonces pensamos que algún día, si nos vestimos así, si nos vemos así, si hablamos de esa manera, vamos a sentirnos bien y vamos a vernos tal y como se ven ellos. Pero sobre todo hay que guardar el corazón. Y si hoy quisiéramos dejarles un mensaje, si tienen algún tipo de lucha como el que hemos estado hablando, de algún problema de desorden alimenticio, algún problema de imagen corporal, hay que buscar ayuda, porque a veces las familias necesitan una mano extra, una mano que nos acompañe a todos, nos guíe a nosotros cómo sanar este tema en la familia, y me parece que una conversación como esta en casa les serviría tener con sus padres, con sus tíos, con sus abuelos, y podría traer gran esperanza a su vida. Gracias, papi, por este rato. Qué bonito fue hablar de este tema. Pueden ir a encontrar este artículo, se lo repetimos, problemas de imagen corporal y desórdenes de alimentación en enfoquealafamilia.com, y pueden tener esta misma dinámica donde inclusive van a encontrar más recomendaciones sobre qué hacer en esta situación.
1: Siempre es un privilegio charlar con vos y espero que usted viva la experiencia con sus hijos, que pueda sentarse, dialogar, buscar un buen artículo, ver un video de enfoquealafamilia.com y puedan dialogar sobre estas cosas. Pregúntele a sus hijos, ¿has tenido lucha en este campo? Estoy seguro que abrirán su corazón cuando usted se acerca sin crítica y sin juicio, sino más bien con el anhelo de escucharles y de acompañarles en el proceso de crecer. Gracias por habernos acompañado el día de hoy. Soy Sixto Porras, de Enfoque a la Familia.

0: Lo llamaban el rey del pop. Tuvo una vida bastante controversial, pero nadie puede negar que su talento lo hizo pasar a la historia como el cantante más premiado de todos los tiempos. Soy Santiago Paván, esto es Una Luz en el Camino, y te invito al tema de hoy para conocer un poco más sobre este personaje. Antes de morir, Michael Jackson estaba en un proyecto que incluía un nuevo álbum y una gira de conciertos titulados This Is It, que traducido sería Esto es todo. Evidentemente por el título, él ya sabía que probablemente sería el último. Y si bien esos proyectos quedaron inconclusos, después de su muerte se estrenó una película con ese mismo nombre. En este documental se muestran los últimos ensayos de la gira que estaba preparando, con todo el despliegue de su talento y la puesta en escena. Lo interesante de esta producción es que Michael Jackson aparece con una ropa bastante inusual, por no decir ridícula, muy diferente a lo que solía usar en público, con sus típicos trajes o ropa dentro de todo sobria. Y aunque después de todo era solo un simple ensayo, lo que no sabía era que esas imágenes se convertirían en lo último que la gente vería de él. Estoy seguro de que si lo hubiese sabido, todo hubiera sido diferente. Sé que es una pregunta profunda y difícil, pero ¿alguna vez te pusiste a pensar cuándo va a ser el último ensayo de tu vida? Por supuesto que nadie lo sabe, pero lo que sí sabemos es que cuando algo sale mal, no podemos gritar, "Corten, vamos a repetir la escena". Cada día es único, y lo que hagamos o dejamos de hacer puede ser determinante. Solo tenemos una vida que vivir, y solo tenemos un momento para aprovechar, y ese momento es ahora. Lo que te toque hacer hoy, hacelo como si fuese tu última obra. No confíes en un "mañana lo voy a hacer mejor". Como lo dije en otro tema, vivamos cada día como si fuese el último, porque si desperdiciamos el hoy, puede ser que estemos destruyendo la última página de nuestra vida. Tratemos a los demás con ternura y afecto, porque cada momento que pasa se va para no volver. Hoy, Dios nos ofrece un nuevo día. Hoy tenemos nuevas oportunidades para hacer brillar nuestro talento y aprovechar todos los dones que tenemos a disposición. Hoy podemos tomar la decisión de llenar de luz cada momento de nuestra vida y la de los demás. ¿Qué estás esperando? 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

0: Hay dos pilares esenciales en todo matrimonio saludable: el fundamento espiritual, que permite que la relación fortalezca el pacto con Dios, y la cultura de honra, la forma en que creamos un ambiente de honor y darle valor a cada uno. Les saluda Esteban Porras
1: y Sixto Porras de Enfoque a la Familia, donde ayudamos a las familias a mejorar a través de capacitación y educación en línea. En este programa tenemos dos grandes amigos, Daniel y Shari Calvetti. Daniel es una de las voces más influyentes en Iberoamérica, nominado en 4 ocasiones a los premios Latin Grammy y premios ARPA. Autor de los libros Vivir Expuesto y La Generación de la Undécima Hora, y coautor del libro Construyendo un Matrimonio Saludable, que escribió junto con su esposa Shari. Ambos dirigen un ministerio para matrimonios llamado Pasión 001, en el que comparten principios prácticos y bíblicos para matrimonios. Daniel y Shari, bienvenidos a Enfoque a la Familia.
2: Ay, nuestro querido Sixto Porras, cuánto te amamos y te admiramos. Tanto para mí como para mi esposa Shari es un gran honor poder conversar un ratito contigo, y qué alegría poderle hablar a tantas familias que nos están escuchando ahora mismo.
3: Hola, querido amigo Sixto, qué honor poder estar contigo en el día de hoy.
1: Gracias por estar con nosotros. Algo que ustedes destacan es que para construir un matrimonio saludable se requiere tener entendimiento del diseñador del matrimonio. ¿Por qué conocer a Dios es esencial para tener un buen matrimonio?
2: Yo creo que a cada persona se nos quita un peso de encima cuando entendemos que el matrimonio no es un diseño humano. El matrimonio es un diseño divino. Dios creó el matrimonio. Proverbios 1:7 dice que el principio de la sabiduría, o sea, el principio del conocimiento, es el temor a Dios. Y no se refiere a un temor malo, todo lo contrario, es un respeto de reconocer que hay un creador, que hay un diseñador de esto hermoso llamado el matrimonio.
1: Y efectivamente, muchas veces nos equivocamos porque buscamos otras fuentes. Buscamos también en el enojo, en amargura, en las experiencias del pasado. Pero algo que me pareció impresionante de cómo integrar la palabra de Dios es que ustedes toman una hora al día para conectarse, conversar y leer la Biblia juntos. ¿Cómo integrar la Biblia a la relación cotidiana?
3: Se convierte la Biblia en nuestro manual de vida. Y la verdad es que es algo que disfrutamos muchísimo: levantarnos, tomar nuestro tiempo, nuestro cafecito, escuchar la voz de Dios que el Señor nos está hablando, y conforme a la necesidad de la temporada, dirigimos nuestro tiempo de devocional. Ahora, me llama muchísimo la atención donde Mateo 7:24 habla de algo fundamental y explica de la importancia o la diferencia entre el sabio y el insensato, el sabio y el necio. Y lo que nos enseña a través de esta parábola es que todo aquel que escucha la palabra de Dios, dice, y la pone en práctica, se convierte en un hombre sabio donde edificó su casa sobre la roca. Pero también dice que aquel que escucha la palabra y no la aplica, lo repito, la escucha pero no la aplica, es considerado un necio. Porque dice que está construyendo su casa, algo tan preciado, sobre la arena, donde es movible, es débil, no tiene la capacidad de sostener. Ahora, es sumamente interesante porque esto no está diciendo de aquellos que conocen a Dios o no conocen a Dios. Está diciendo que todos tuvieron la misma oportunidad, todos escucharon la palabra. Y nosotros hemos, como familia, sido muy intencionales en ver cuáles son esos principios bíblicos y aplicarlos en nuestra casa. Entonces, se convierte la palabra de Dios en la zapata, en ese fundamento totalmente necesario para sostener esta gran obra llamada matrimonio.
2: Tal vez alguien, querido Sixto, está preguntando, ¿cómo ustedes han, dame un ejemplo práctico de cómo han aplicado la palabra en su relación? ¿Quién no se enoja? Y más en el matrimonio. Y la Biblia, de hecho, nos da permiso a enojarnos, pero dice, no pequen. Sin embargo, hay una palabra que siempre ha estado presente en nuestro matrimonio, y es Proverbios 15:1, que dice, la respuesta blanda o la respuesta amable calma la ira. Tú no sabes, querido Sixto, cómo esa palabra se ha vuelto uno de los fundamentos más grandes de nuestro matrimonio. Dese en cuenta que la vida se trata de cómo reaccionamos ante los eventos de la vida. Por eso se arman grandes problemas, porque reaccionamos de la manera incorrecta. Y es que si el enojo no tiene un filtro, no tiene una zapata, por supuesto que vamos a darle rienda suelta a nuestra carne. Yo necesito hablar de una manera amable en medio del enojo para que cree solución y no añada más a que pueda crecer el conflicto.
1: 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Continuemos con el programa. Todos venimos de un contexto diferente y Helen y yo fuimos conscientes de los errores de nuestros padres y dijimos, estas cosas no vienen, estas cosas no van, estas cosas no las vamos a llevar. Y fue para nosotros determinante tomar decisiones que dijimos, no queremos ver esto en nuestro matrimonio ni en nuestros hijos. Esta pregunta de si les costó a ustedes ajustarse a la nueva realidad cuando empezaron el matrimonio, a la pregunta de que es una de las que más nos hacen en enfoque a la familia. Mi cónyuge no es cristiano. ¿Cómo hago para influenciarlo? Entonces no puedo sentarme con él a leer la Biblia una hora. ¿O cómo hago para influenciar a un cónyuge que no es cristiano?
3: Bueno, respondiendo a la primera parte, nosotros en el noviazgo, y yo le di tantas gracias a Dios por la sabiduría de Daniel, porque era jovencito, apenas 21 años, sin embargo tenía muy claro lo que era el hogar y lo que era familia. Y recuerdo de novios que nos sentamos en este parque y comenzamos a escribir, me dice, vamos a hacer una lista de todas las cosas buenas que vienen de nuestras familias. Y así que nosotros tan gozosos escribiendo todos los atributos, todas las cosas buenas de nuestra familia, nuestros padres, nuestra genealogía, de alguna manera, ¿verdad? Cosas buenas que habíamos aprendido de ellos. Pero de la misma manera dijo, bueno, y ahora hagamos una lista de cosas, de aquellas cosas que no queremos repetir o que no nos gustan. Y comenzamos a hacer esa lista. Y tristemente esa lista tal vez era hasta un poco más larga que de los atributos. ¿Por qué? Porque nos dimos cuenta que venimos de familias y hogares imperfectos y habían cosas que nosotros todavía tal vez arrastrábamos sin querer. Así que tomamos la oportunidad y eso lo escribimos en el libro donde tuvimos este tiempo de comenzar a orar, renunciar, comenzar a crear planes estratégicos para cómo resolver conflictos o cómo íbamos a responder o qué íbamos a tomar bueno de nuestras familias, pero también qué decidíamos hacer y crear una nueva generación. Así que tomamos el tiempo para hacer eso. Ahora reconocemos que hay muchas personas que están conectadas, que tal vez sus cónyuges no conocen del Señor. Y sabemos la importancia que es poder traer esos cónyuges a que conozcan al Señor. Y algo que a mí me llama mucho la atención y me gusta es Primera de Pedro, capítulo 3, versículo 1, resumiendo, dice, y aun cuando ellos se nieguen a obedecer, la buena noticia, la vida recta de ustedes les hablará sin palabras. Ellos serán ganados al observar la vida pura y la conducta respetuosa de ustedes. Yo creo mucho en los puntos de conexión. Nosotros muchas veces queremos obligar una relación con Dios cuando no hay conexión. Primero, gánate el corazón de tu esposo en amor, que él pueda confiar en ti, que él viva enamorado de ti. Y yo creo que una vez que tú puedas lograr ese punto de conexión con él, involucrándote aún en lo que él hace, tomándote el tiempo de identificar qué le gusta. Yo creo que cuando existe esa conexión, sus oídos son abiertos a escuchar qué es lo que tiene esta mujer que llama mi atención.
2: Mis padres, antes de conocer a Jesús, querido Sixto, como Señor y Salvador, tenían un matrimonio que, voy a repetir sus palabras, era un infierno. Mi padre estaba sumergido en el alcohol, mujeriego. Mi mamá, como ella dice, su manera de expresarse estaba totalmente desorganizada, distorsionada, le peleaba por todo, lo humillaba por todo. Todo su matrimonio era un infierno. Mi padre decidió huir de casa, irse de la casa, dijo que no volvería, que no quería saber nada de ella. Y duró 2 años fuera de casa. En esos 2 años, mi mamá conoció a Jesús como Señor y Salvador porque unos vecinos le hablaron de Jesús, la familia Romero, que Dios los bendiga donde quiera que estén. Y en esos 2 años fue como una desintoxicación espiritual, porque el carácter de Jesús, cuando tú decías que el mayor modelo por excelencia es Jesús, es totalmente cierto. El carácter de Jesús, su amabilidad, su humildad, su amor, su misericordia, su gracia, comenzó a llenar la vida de mi mamá de tal manera que a los 2 años, cuando mi papá regresa a casa, herido por la vida, decepcionado, todo le había ido mal, se topa no con la misma mujer que había dejado hace 2 años, se topa con el reflejo del carácter de Jesús. No una mujer perfecta, pero sí una mujer rendida a un Dios perfecto. Y mi papá le impresiona tanto cómo mi mamá la estaba tratando y le estaba mostrando tanto amor, tanta gracia, que él dijo, yo quiero conocer al Dios que ha cambiado tu vida. Y recibió a Jesús como Señor y Salvador, y luego entonces se reconcilian, y producto de esa reconciliación nace Negrito que ves aquí. Yo soy producto de esa reconciliación. Jamás yo conocí a mi papá y a mi mamá en el infierno que ellos hablaban. Hoy los conozco como unos padres ejemplares, no perfectos, pero rendidos a Dios. Uno de los cónyuges con que le dé la bienvenida a Jesús a sus vidas, no solamente está marcando su vida, está marcándole la vida a todas sus generaciones, a sus hijos, a los hijos de sus hijos. Es como si le diéramos la bienvenida a Jesús a todo nuestro apellido, para que se quitara todo sello erróneo que el maligno ha tratado de poner en nosotros y se ponga lo que realmente Dios nos diseñó. Charis leyó Primera de Pedro desde el aspecto de la mujer hacia su esposo que no conoce a Jesús, pero en el mismo capítulo, y lo menciono rápido, en el versículo 7, habla del hombre que sí conoce a Dios y la mujer no, y dice, yo le pido a los hombres que honren a sus esposas y las traten con entendimiento. O sea, esa base de honra de un esposo que sí conoce de Dios, ¿verdad?, versus a una esposa que aún no la conoce, esa base de honra y de tratarla con entendimiento va a provocar y va a derretir literalmente el corazón de una mujer, primero a los pies de Jesús y luego a los pies de su esposo.
1: ¡Wow! ¡Extraordinario! Nuevamente, se requiere el corazón de un discípulo para edificar un matrimonio. Y un discípulo es alguien que tiene un corazón moldeable, edificable por el Espíritu de Dios.
0: En el próximo programa, Daniel y Shari Calvetti van a contar cómo involucrar a Dios en la vida matrimonial de una manera práctica. Si usted quiere cambiar el ambiente de su hogar, quiere sanar heridas del pasado y sabe que necesitan de Dios en su familia, no se puede perder el próximo programa. Se despide Esteban Porras.
1: Gracias por haber estado con nosotros el día de hoy. Soy Sixto Porras, de Enfoque a la Familia.
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0: Las emociones son maravillosas, o sea, no son ni buenas ni malas. Eso es lo que le permite dar color a la vida, porque sería muy monótona y muy aburrida si no sintiéramos toda la gama de emociones maravillosas que Dios nos ha dado. ¿Cuál es el problema? El problema se da cuando, en vez de nosotros controlarlas a ellas, ellas terminan controlándonos a nosotras. Muchas mujeres vivimos presas de las más variadas emociones.
1: Desde los estudios de Enfoque a la Familia, le acompaña Johanny Hernández. Gracias por estar con nosotros. Hemos estado compartiendo las grietas en el carácter de la mujer, en donde Stephanie Campos ha conversado con la psicóloga y pastora Silvia Zúñiga. Tal y como se ha expuesto, hay muchas cosas que pueden dañar el corazón de una mujer, por lo que es necesario identificarlo y buscar soluciones prácticas. Prestemos atención sobre cómo lograrlo.
2: Gracias por estar con Enfoque a la Familia. Hoy seguimos abordando el tema de las grietas en el carácter de la mujer. Hemos estado hablando acerca de 5 diferentes áreas en las cuales podemos estar siendo afectadas. Y hoy pues queremos dar solución, qué hacer, cómo podemos seguir adelante. Y nos acompaña la psicóloga y pastora Silvia Zúñiga, a la cual le damos la bienvenida. ¿Qué tal?
0: Gracias, encantada de estar acá. Y efectivamente, Stephanie, la buena noticia es que hay algo que podemos hacer. No solo quedarnos en el dolor, sino tomar decisiones para cambiar esta situación que me ha estado afectando por tanto tiempo.
2: Bueno, hemos hablado de 5 grietas que afectan el carácter de la mujer. Como resumen, 1, la autoestima. 2, la pareja, depender de alguien o tener relaciones no sanas de pareja. Luego, lo que es, tiene que ver con la relación del cuerpo, el pasado, la falta de perdón y las emociones si no las manejamos correctamente. Ahora, Silvia, ¿qué podemos hacer ante todo este panorama? ¿Cómo podemos fortalecer la autoestima? ¿Cómo podemos cultivar relaciones saludables? ¿Cómo tener una correcta relación con el cuerpo sin caer en los extremos? ¿Cómo perdonar y cómo controlar las emociones?
0: ¡Wow! Una tarea enorme tenemos, pero no imposible. La buena noticia es que sí se puede hacer algo. Déjame contestarte con un texto de la Biblia que se encuentra en 1 Pedro 3:3. Dice, que la belleza de ustedes no sea la externa, que consiste en adornos tales como peinados ostentosos, joyas de oro y vestidos lujosos. Que su belleza sea más bien la incorruptible, la que no se deteriora con el tiempo, la que procede de lo íntimo del corazón y consiste en un espíritu suave y apacible. Esta sí que tiene mucho valor delante de Dios. Es Pablo dándonos un consejo extraordinario. ¿Qué quiere decir esto, chicas? Que así como nosotros nos ocupamos con tanto afán, invertimos tanto tiempo y recursos logrando vernos bellas, así deberíamos de invertir tiempo, recursos y esfuerzo en cultivar la belleza interna, esa que no se deteriora con los años, esa que la ley de la gravedad no afecta, esa que el tiempo no le hace daño, más bien, si se quiere, le va permitiendo enriquecerse y siendo cada vez más fuerte y mejor en la vida de la mujer. ¿Cómo logramos entonces lidiar con estas grietas? Te doy algunos tips, algunas cosas que podemos hacer. El primero de ellos es, necesitamos trabajar, mujeres, en cultivar nuestro amor propio. Si la relación con nosotras mismas no es adecuada, nunca vamos a poder alcanzar el potencial que deseamos. Amarse a uno mismo es un principio bíblico. La Biblia dice que debemos amar a Dios y luego dice que al prójimo, ¿cómo qué? Como a uno mismo. Ese es el parámetro. Cuando aprendes a amarte a vos misma, vas a estar en capacidad de amar a otros desde un lugar sano y correcto. ¿Qué es amarse a uno mismo? Es cuando aprendes a aceptar lo que eres y lo que tienes con paz, a reconocer tus cualidades y tus fortalezas, pero también tus defectos y tus debilidades, y a trabajar con ellos. Si usted no sabe cuál es su amor propio, yo le voy a invitar a que se responda a esta pregunta. ¿Quién soy yo? ¿Quién soy yo? ¿Cuál es mi razón de ser? ¿Qué es lo que le da sentido a mi vida? ¿Qué pienso de mí misma? ¿Qué es importante para mí? Cada una de las respuestas a estas preguntas te va a dar luz de cómo anda tu amor propio. Y entonces, si la respuesta o el balance no es muy positivo, ¿qué puedo hacer para mejorarlo? Algunas cosas que te puedo dar como consejo. Conózcase usted misma. Esto es lo primero que usted necesita hacer. Sus pensamientos, sus sentimientos, sus necesidades. Renuncie a ese yo ideal y empiece a amar a este, al yo real, lo que usted es y lo que tiene. Disfrute de quién es usted. Acéptese, acepte su cuerpo, acepte su realidad. Véase al espejo y en vez de decir, qué feas las arrugas que me están saliendo, diga, qué hermosa la mirada que tengo. Gracias a Dios por estos ojos, gracias a Dios por estos dientes perfectos que todavía me permiten sonreír. Pierda el miedo a hacer algunas cosas. No tema demostrar sus habilidades. La única manera de llegar al otro lado de la orilla de un río es lanzándose al agua o construyendo un puente. Usted escoja, pero implica trabajo. Lancémonos, arriesguémonos a hacer algunas cosas. Cambie esas ideas distorsionadas que la cultura, que otros le han hecho creer sobre usted misma por ideas más positivas. Tengo una amiga que me dice, mire, nunca hable mal de usted, que para eso estamos nosotras, dice ella, ¿verdad? Para eso sobra gente que hable mal de uno. Siempre diga cosas positivas de usted. Yo puedo, yo soy capaz, yo tengo las posibilidades, voy a esforzarme. Reconozca sus áreas también por mejorar y trabaje en ellas. Invierta tiempo en usted misma y lo que le gusta hacer, leer, hacer ejercicios, escuchar música, desarrollarse en algún área, hágalo, no se sienta culpable por eso. Usted probablemente invierte una buena cantidad de su tiempo atendiendo a otros. Atiéndase usted misma también. Ponga límites, diga que no. No es fácil a veces hacerlo porque hemos aprendido históricamente a decirle que sí a todo mundo, asumir las tareas que todo el mundo nos endosa, pero aprenda a decir no, no. Es una palabra cortita, pero de mucho poder. Aprenda a decir que no. Confíe en usted misma, valore su dignidad, no se compare con otras personas. Y si cae y fracasa hoy, nada pasa. Mañana tiene una nueva oportunidad, vuelva a levantarse y vuelva a intentarlo. Afirme su identidad con la verdad de lo que Dios quiere que usted crea de usted misma y no lo que la cultura y otros tal vez le han hecho creer. Esa es la primer tarea que todas necesitamos hacer. Es más, haga una lista de las cosas positivas que usted es y recuérdesela, péguela ahí en el espejo, ándela en su billetera y cuando venga la depresión o cuando venga ese sentimiento de incapacidad y de incompetencia, sáquela y diga, wow, tengo muchas cosas por qué celebrar para sentirme mal por lo que no tengo.
3: 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Continuemos con el programa.
2: Algo que es muy importante que tenemos que tener en cuenta en estos minutos, me gustaría que lo comentáramos, es acerca del perdonar. Perdonar a los demás, perdonarse uno misma y ser libre en ese sentido.
0: El perdón no es un acto de justicia, Stephanie. El perdón es un acto de misericordia. Que no empieza con el otro, esa persona que me lastimó, que me hirió, empieza conmigo. O sea, cuando yo no perdono, esa amargura, ese odio, ese rencor me van infeccionando el alma. Me van quitando las ganas de vivir, el brillo de la vida me lo van robando. Entonces, por eso te decía que esa misericordia empieza conmigo. Yo merezco una calidad de vida diferente y necesito soltar, romper esa factura que me deben. A veces no le alcanzan 3 vidas a la otra persona para resarcirme del daño que me ha hecho, pero yo tengo que tomar la decisión de decir hasta aquí. O sea, no puedo seguir entronando en mi corazón estos sentimientos de dolor. El perdón es una decisión que tomas hoy y es un proceso. Y necesitas un toque de la gracia de Dios para poderlo hacer. Nuestra humanidad apunta a la venganza, al rencor, al odio. Pero Dios, que conoce el corazón humano, sabía que el perdón iba a ser liberador, liberador para nosotros, y que es una decisión que Él nos va a ayudar a tomar. Entonces, tienes que decidir perdonar. persona que tanto daño te hizo hace tanto tiempo, tienes que tomar la decisión de soltarlo con la ayuda de Dios y de vivir una calidad de vida diferente, que es lo que mereces.
2: Como cierre, ¿cómo podemos cultivar, ya como resumen, ese carácter? ¿Por qué necesitamos tener un carácter correcto para poder ser mujeres de éxito?
0: Bueno, porque tarde o temprano lo que hay adentro sale, Stephanie. Usted puede aparentar externamente con maquillaje las pecas, las arrugas, las canas, o sea, pero no existen todavía pastillas que curen el alma o medicinas que le pongan un parche a estas grietas. Y eso va a salir tarde o temprano. Entonces, por eso nosotras necesitamos invertir en esta belleza interna, que es la que cuenta. Creo que la buena noticia es que Dios no se fija en las apariencias, como hacemos nosotros los seres humanos, y no nos juzga por eso. La Biblia dice que Él ve el corazón, que eso es lo que Él valora. Y a pesar de que me conoce y de que sabe que tengo una serie de debilidades y de cosas feas que a nadie tal vez le enseñaría porque me da pena que otros descubran eso que hay en mí, Dios sí las conoce. Y las conoce. Y la buena noticia es que me ama así como soy. No me rechaza, no me discrimina. Y además de eso, no se queda solamente en amarme. Quiere transformarme. Él quiere que yo alcance el nivel de vida que Él pensó para mí. Que Él alcance la vida en abundancia que dice que Él tiene pensado para cada una de nosotras. Y esta es una decisión que tienes que tomar. En algún momento de tu vida tienes que darte cuenta que no puedes seguir por el camino equivocado, tratando de hacer las cosas simplemente para que otros valoren lo que socialmente es bello. Tienes que trabajar en la belleza interna, que esa es la que perdura, la que permanece y la que te va a dar los frutos correctos en el tiempo.
2: Así es, creo que nada hace más hermosa a una mujer que sea segura de sí misma, que sepa qué quiere y también que logre encontrar su identidad en Dios. Creo que cuando logramos unir todos estos elementos podemos ser mujeres de éxito y ahora sí, entablar relaciones saludables con la pareja, con los hijos y vamos a tener mejores hogares.
0: Así es, un abrazo a todas y de verdad el mejor de los deseos de que puedan lograr cultivar su belleza interna con la misma intensidad con la que han trabajado en verse bellas por fuera.
2: Muchas gracias, Silvia, por todos estos consejos y por habernos acompañado en estos 3 días.
0: Con todo gusto, para servirles.
3: Como bien lo indica la Biblia, en los ancianos está la ciencia y en la larga edad la inteligencia. Conforme las personas van transitando por esta vida y los años se van acumulando, se adquiere algo que de otra forma es poco probable obtener: sabiduría. Las generaciones jóvenes deben acercarse a los mayores para escuchar con humildad la voz del conocimiento y la experiencia. Es por los años recorridos que encontramos en ellos consejo, guía y orientación. Nos inspiran con su paciencia y nos recuerdan la historia con alegría. Sería injusto que como hijos o nietos olvidemos, abandonemos o marginemos a nuestros padres y abuelos. Las personas mayores deben vivir sus años dorados con dignidad, ilusión y motivación.
1: Vale la pena trabajar para aprender a amarse y conocerse a uno mismo, además de lograr poner límites y afirmar nuestra identidad. 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
4: Se despide Johanny Hernández en Enfoque a la Familia. Ayudamos a las familias a mejorar.

El mensaje de Dios para ti y para mí hoy se encuentra en Filipenses 2:4. Ninguno busque únicamente su propio bien, sino también el bien de los otros. Bueno, hablaremos del orgullo, porque este es otro de los tristes enemigos del amor. Quien padece de este vicio mental pierde tanto la cabeza que llega a creerse superior a los demás, y a consecuencia de su falsa grandeza, se vuelve despectivo, irrespetuoso y atropellador. Además, el orgullo, una persona orgullosa vive tan enamorado de sí mismo que permanece ciego o ciega a sus propias faltas, aunque sea muy hábil para señalar los errores ajenos. Es que el orgullo es arrogante, vanidoso, pedante, jactancioso. Se alimenta de las alabanzas y de los honores, al extremo de que prefiere ser destruido por la lisonja antes que aleccionado por la buena crítica. ¡Cuán pobre es el hombrecito que vive del importantismo, vamos a llamarle así! Es demasiado orgulloso para reconocer una sola virtud de los demás. Él es el único, el mejor, el más capaz, el más favorecido en todo. Eso es lo que piensa. Y se reviste de una buena máscara exterior para demostrar que realmente es así. Pero basta con rasparle un poquito la piel de la soberbia para descubrir un corazón viciado de egoísmo y mezquindad. ¿De qué se enorgullece entonces tal persona de alma tan diminuta? ¿Cuáles son sus grandes méritos para idolatrarse a sí misma? ¿Cuál es su virtud para pretender las continuas alabanzas de los demás? Pero la soberbia jamás está sola. Engendrada por el egoísmo, engendra a su vez todo tipo de males, tales como la suficiencia, amor propio, la falsa modestia y mil formas de repudiable engaño. Frente a estos hechos, cuán valiosa se vuelve la virtud de la humildad, la de aquel que, en lugar de vivir echado para atrás, sabe inclinarse con sensatez frente a la vida y sobre todo frente a Dios. Mientras el orgulloso no tiene lugar para Dios en su corazón, el humilde, en cambio, reconoce sus limitaciones, es más humano y por lo tanto busca y recibe la fuerza de Dios. Y así es como se disfruta de la vida. ¿Será posible que ahora mismo tú te analizaras por un instante? ¿O yo me analizara? Pregúntate y me pregunto, ¿cultivo yo la virtud de la modestia? ¿Sé convivir fraternalmente con los demás? ¿O con mi orgullo estoy echando a perder mi vida y la de quienes me rodean? ¿Qué pretendo en la vida? ¿Hacerme el agrandado y desmerecer a los demás? ¿O ser verdaderamente grande para servir a los demás? Nuestro mundo, amigo y amiga, necesita más gente sensata y sana de alma a la cual Dios pueda dirigir en todas sus acciones. Tú puedes ser esa clase de persona con amor y humildad en el corazón. Dios te bendiga y recuerda, esa es siempre una mejor manera de vivir.

o acerca de cómo inspirar fe y ser de apoyo para sus hijos mientras descubren la belleza de seguir a Jesús. Escuchemos. Capítulo 4. Invierta tiempo intencional. El tiempo no es un enemigo ni un amigo. El tiempo es un recurso que Dios nos dio para vivirlo a plenitud. El tiempo es algo que no se puede detener ni se puede adelantar. El tiempo se tiene que vivir en el momento presente e interpretarlo como la plataforma para lo que viene en el futuro. El futuro es consecuencia de las decisiones y de la actitud que tomo en el presente y de la conciencia que tengo sobre cuánto vale el presente. En la vida de nuestros hijos es crucial el tiempo, porque cuando ellos son bebés dependen de nosotros absolutamente. Tienen que recibir un amor incondicional y ser atendidos en todas sus necesidades, lo cual les va a permitir sentirse aceptados, amados y admirados. Conforme va pasando el tiempo, nuestra afirmación les va a permitir construir la seguridad necesaria para asumir responsabilidades y socializar con naturalidad. Los buenos hábitos que han aprendido en casa les permite aprovechar al máximo las oportunidades. Por lo tanto, el mejor uso que podemos hacer del tiempo es sembrar semillas de esperanza en el corazón de nuestros hijos. Cuando yo siembro ilusión, alegría y sentido de propósito en mis hijos, despierto en ellos la capacidad de soñar y la habilidad de aprovechar el presente. Así es que lo mejor que puedo hacer por mis hijos es enseñarles a soñar con un mejor mañana, afirmar su personalidad, acompañarlos, instruirlos, afirmarlos y estimularlos a creer en Dios. Pasado, presente y futuro. Cuando Daniel estaba por terminar la secundaria para ir a la universidad, tenía que definir qué carrera estudiar, por lo que comenzamos a llevarlo a diferentes especialistas para que le ayudaran a descubrir su inteligencia dominante y que él pudiera elegir con mayor propiedad su profesión. Lo llevé a reunirse con diferentes directores de carrera y profesionales exitosos en las carreras que él tenía interés. De repente Daniel dijo, «Papá, ¿por qué no me dio esto antes? ¿Por qué no tuve antes hambre de querer conocer para qué nací y cuáles son mis dones? Hubiese aprovechado mejor el tiempo». Cuando Daniel tenía menos edad, constantemente le preguntaba sobre lo que deseaba estudiar y él respondía, «No sé, falta mucho tiempo». Bueno, el presente es para tener conciencia de que existo, definir hacia dónde quiero ir y para soñar con un mañana que me rete a crecer. Según lo dijo Daniel, ¿por qué no desperté antes a tener hambre de saber qué quería hacer yo en el futuro? Y tenía razón, porque entre más temprano despertemos a tener hambre por conocer la razón por la cual existimos, más intensamente se vive la vida. Por eso, estimule a sus hijos a desear conocer lo que quisieran vivir en el futuro, porque es lo que convierte en extraordinario lo cotidiano. Si no despierto a tiempo, podría llenarme de culpa por lo que no hice, y el pasado solo debe ser fuente de inspiración, no algo que me detenga. El presente adquiere sentido cuando fui capaz de detenerme para reflexionar, investigar, preguntar y analizar lo que soy y descubrir lo que me apasiona. Por eso, debo de invertir tiempo en enseñar a mis hijos a soñar y proveerles las herramientas necesarias para que ellos alcancen éxito en el futuro. Tener un corazón de discípulo y un espíritu educable son dos conceptos fundamentales para potenciar el crecimiento de toda persona. Enseña a sus hijos a tener hambre por educarse y tener un corazón humilde para aprender de los demás. La mejor forma de invertir el tiempo es aprendiendo de los demás sobre cómo se hacen las cosas y cómo se hacen bien. Lea un buen libro, conozca historias, vea películas inspiradoras, analice las noticias con sus hijos y escúchelos. Esto es lo que nos ayuda a nosotros a potenciar en nuestros hijos sus sueños. Permítales a sus hijos sentarse a preguntar. Enséñales a escuchar, que conozcan personas interesantes que los desafíen. Nuestros hijos pueden perder el tiempo viendo cualquier cosa en sus dispositivos electrónicos, o podemos guiarlos a invertir el tiempo en aquello que les proyecte en el tiempo, los inspire, los ayude a conocerse mejor, los acerque a Dios y les desarrolle el carácter que ellos necesitan para crecer. No significa que no se diviertan, que no disfruten.
vida, más bien significa transformar el presente en un deleite que alimente los sueños y les proyecte hacia el futuro. Pero no debe de ser una imposición, sino un placer. Para que nuestros hijos utilicen al máximo el tiempo, tienen que vernos a nosotros modelar cómo se invierte el tiempo correctamente. También tiene que haber tiempo para la reflexión, para el análisis y para escuchar. Esto es lo que les permite tener buen fundamento para crecer. Yo disfrutaba sentarme a hablar con mi abuelita. Me contaba cómo era mi papá cuando niño, cómo era el pueblo cuando ellos crecían. Yo disfrutaba escuchar a mi abuelita porque me hacía regresar al pasado y me enseñaba a soñar con el futuro. Ella me hacía ver el presente como lo que era, un tiempo para ser disfrutado y proyectarse hacia el futuro. Al futuro solo vamos a partir de dos cosas, la fe y la esperanza. Cuando tenemos fe y esperanza hay ilusión por el futuro. El futuro no se puede adelantar. Por lo tanto, no puede llenarme de ansiedad porque me roba la capacidad de disfrutar el presente. El futuro es para ser soñado porque marca el camino que voy a seguir. El futuro es para ser fuente de inspiración en el presente. Por ejemplo, cuando mis hijos eran preadolescentes, yo comencé a orar por mis nietos y a bendecirlos. Tanto impactó sus vidas que un día Esteban entró a la habitación y dijo, «Papi, yo quiero orar contigo». Yo le dije, «Claro, oremos». Él dijo, «Señor, bendice los nietos de mi papá». Y todos nos pusimos a reír porque era maravilloso ver a mi hijo proyectarse en el tiempo. Él estaba viendo cómo yo amaba a mis nietos, pero él todavía no se miraba como papá. Hoy mis hijos hablan de sus hijos, hablan de los hijos que un día vendrán, y yo amo a mis nietos desde que mis hijos eran preadolescentes. ¿Qué estoy haciendo? Definiendo el camino que deseo recorrer para llegar al futuro que deseo vivir. Si una persona no tiene sueños y no tiene ilusión por el futuro, puede llegar a cualquier lugar y decir, ¡qué pereza! O ¿por qué llegué aquí? 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Continuemos con el programa. Tiempo, familia y trabajo. Tenemos que disfrutar tanto el trabajo como la familia, y mi corazón tiene que estar en ambas cosas. Mi familia tiene que ser mi prioridad. Yo nunca puedo alterar eso. Yo trabajo para realizarme como persona y para traer sustento digno a mi familia. También trabajo para traer progreso a mi país. Son las tres razones por las que trabajo. Me realizo como persona en el trabajo, traigo progreso al país y también proveo sustento para mi familia. Para que haya un equilibrio entre el trabajo y la familia, tengo que entender que la inversión de tiempo debe ser equitativa. Cuando yo estoy en casa, estoy con mi familia, viviéndolos a ellos, amándolos a ellos, atendiéndolos a ellos. El problema está en que el trabajo invada el tiempo en familia o que en algún momento el problema de la familia invada el rendimiento en el trabajo. Tengo que separar el tiempo para trabajar apasionadamente y cuando voy a casa tengo que hacer un proceso de desconexión del trabajo para concentrarme en disfrutar mi familia. Tengo que ponerlo como prioridad. Un día estaba con un ministro de Estado en una reunión y tenía una reunión en la escuela de mis hijos. La reunión con el ministro se había demorado. En media reunión tuve que retirarme y le dije, «Señor ministro, debo retirarme. Mis compañeros van a continuar con usted porque tengo una reunión con mi familia». Cuando salí de la reunión iba tranquilo. He aprendido que mi familia es mi prioridad. Y el ministro dijo, «Por ese hecho que él ha
de hacer, vamos a aprobar el proyecto, porque nunca había visto a alguien salir de una reunión con un ministro para atender un tema familiar. Cuando mis compañeros me contaron, me emocioné, porque no fue fácil tomar esa decisión. Llegar a ese nivel me costó mucho, porque yo crecí en una familia de trabajo y el trabajo era mi prioridad. Recién casado, mis tiempos en familia o mis vacaciones eran casi como una pérdida de tiempo y me generaban culpa porque había mucho trabajo. Yo tengo que confesar que tuve que trabajar en eso muchos años, pero aprendí a disfrutar mi tiempo en familia. Si usted disfruta el tiempo con su familia, tendrá una mejor calidad de vida. Usted puede decir a quién ama, y yo le indico cómo, en una fórmula muy sencilla. Usted ama a aquellas personas en las que invierte su tiempo y gasta su dinero. A esas personas ama. Por lo tanto, tenga deleite en invertir el tiempo y en gastar su dinero en su familia. Como he dicho, si usted ama a su familia, le será fácil invertir el tiempo necesario en ellos. Si usted le pide a Dios que le dé el don de disfrutar su familia, usted lo tendrá como la prioridad más importante. Un día escuché a un profesional decir, yo amaba tanto mi trabajo que tenía hasta una fotografía de mi jefe en mi casa. Hasta que un día que me despidieron del trabajo, me di cuenta que el trabajo pasa y la familia queda. Por lo tanto, uno tiene que aprender a darle esa prioridad. Tome medidas preventivas. Defina el tiempo que va a trabajar y tenga claro el tiempo que va a invertir en su familia. Aquí voy a hacer una confesión. En algún momento de mi vida yo tenía vacaciones cuando tuviera tiempo y siempre la línea se cortaba por la parte más delgada, que era mi familia. Hasta que un día dije, mi tiempo de familia tiene que ser puesto de primero en la agenda, el resto viene después. No significa que es fácil, pero debe ser un estilo de vida. Por lo tanto, debo tener tiempo diario con mi familia, tiempo semanal con mi familia, tiempo de vacaciones con mi familia y momentos extraordinarios donde yo pueda estar con ellos en tiempos especiales. Por ejemplo, celebraciones de cumpleaños, aniversarios o eventos significativos para ellos. ¿Cómo establecer prioridades? Muchas veces las prioridades las definen otros por nosotros y vivimos con sentido de culpa cuando esto ocurre. Es decir, otros deciden por nosotros y nos dicen qué es prioritario. Cada quien va a hablar desde el punto de vista de su prioridad. Entonces todos te van a hacer creer que la prioridad es esta y la prioridad es lo otro. Nunca deje que otras personas definan lo que es prioritario en su vida. 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Gracias por habernos acompañado en este programa. Soy Sixto Porras, de Enfoque a la Familia.

Hola, le habla Sixto Porras de Enfoque a la Familia, donde ayudamos a las familias a mejorar a través de capacitación y educación en línea. En este podcast quiero compartirle uno de los capítulos del audiolibro que grabé titulado Hijos Exitosos. 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

Yo dormía, pero mi corazón velaba, y oí una voz. Mi amado estaba a la puerta. Hermana, amada mía, preciosa paloma mía, déjame entrar. Mi cabeza está empapada de rocío. La humedad de la noche corre por mi pelo. Ya me he quitado la ropa. ¿Cómo volver a vestirme? Ya me he lavado los pies. ¿Cómo ensuciarlos de nuevo? Mi amado pasó la mano por la abertura del cerrojo. Se estremecieron mis entrañas al sentirlo. Me levanté y le abrí a mi amado. Gotas de mirra corrían por mis manos. Se deslizaban entre mis dedos y caían sobre el aldado. Le abrí a mi amado, pero ya no estaba allí. Se había marchado. Y tras su voz se fue mi alma. Lo busqué y no lo hallé. Lo llamé y no me respondió.

Algunas personas prefieren evadir los temas que les incomodan en lugar de enfrentarlos. Cuando no dialogamos, estamos ignorando a la otra persona y evitando hablar de temas importantes. Pero al hacer silencio, impedimos que se genere un diálogo positivo y no le permite a la otra persona interpretar lo que estamos sintiendo. Hacer silencio no resuelve los problemas que enfrentamos y puede traer distanciamiento entre los miembros de la familia. Para mejorar como familia es necesario conversar, usar las palabras correctas y tener una actitud de respeto. Es la única manera en la que dejamos saber qué es lo que estamos pensando y conocer lo que hay en el corazón de los demás. Conversar es demostrar que nos interesa limar cualquier aspereza que nos impida estar cerca. Hola, soy Sixto Porras y quiero darle la bienvenida al programa el día de hoy de Enfoque a la Familia, donde ayudamos a las familias a mejorar a través de capacitación y educación en línea. El día de hoy quiero hacer una reflexión sobre el significado trascendental del matrimonio. La meta es que ustedes como matrimonio podamos comprender que nuestra relación no puede fundamentarse únicamente en las emociones que suben y bajan. En el enamoramiento que despertó dentro de nosotros la emoción maravillosa de sentir atracción por la otra persona. Hoy quiero llevarle a un elemento más profundo. El Nuevo Testamento compara el matrimonio con la relación de Cristo con la Iglesia. Y por lo tanto, hay elementos fundamentales que debemos de comprender para que el matrimonio pueda trascender en el tiempo y lograr la meta de poder tener estabilidad y generar un ambiente propicio para que los hijos crezcan. En primer lugar, el matrimonio es santo. Y santo porque nos llama a ser fieles el uno al otro. Nos encontramos sexualmente, pero no solamente de esta manera, sino que nuestro espíritu, nuestro ser se une, donde dejamos lo mío y lo tuyo para que se convierta en lo nuestro para siempre. El concepto que utiliza la Biblia para hablar de esta unión es que nos fusionamos en un solo ser. Esta intimidad se inicia ya en el libro de Génesis, capítulo 1, verso 31. Entonces Dios miró todo lo que había hecho y vio que era bueno. Y pasó la tarde y llegó la mañana, así se cumplió el sexto día. Todo lo que Dios había hecho era bueno. Por lo tanto, la institución del matrimonio no es una invención humana, no es algo que los seres humanos pueden modificar a su antojo. Fue Dios quien lo hizo. En Génesis 2:18 dice, después el Señor Dios dijo, no es bueno que el hombre esté solo, le haré ayuda idónea, adecuada, ideal para él. Es maravilloso ver cómo Dios diseña el matrimonio y lo pone en un complemento perfecto. Escúcheme bien, la mujer no vagaba por ahí en el huerto y se encontraron casualmente. La mujer no salió de un árbol, ni salió del mar, ni de los ríos. No salió de las plantas, salió del hombre, donde nuestra misma naturaleza nos une. Somos únicos en nuestra capacidad de copular para multiplicarnos. Es la unión de un hombre y una mujer lo que permite que podamos procrear la raza humana, tener hijos y trascender. Lo que quiere decir es que la relación de un hombre y una mujer en institución del matrimonio no puede sustituirse por la relación de una persona, de un ser humano, con un animal o con una planta o por una cosa. Nada sustituye la relación de complemento entre un hombre y una mujer. Tal y como lo dice Génesis 2:21 al 23, entonces el Señor Dios hizo que el hombre cayera en un profundo sueño. Mientras el hombre dormía, el Señor Dios le sacó una de sus costillas y cerró la abertura. Entonces el Señor Dios hizo de la costilla una mujer y la presentó al hombre. Al fin, exclamó el hombre, esta es hueso de mis huesos y carne de mi carne. Ella será llamada mujer porque fue tomada del hombre. Es aquí donde se da el origen del matrimonio. Número uno, Dios nos hizo con una misma naturaleza para que tuviésemos la idea del complemento, que fuésemos complemento el uno al otro. Dios nos capacitó para podernos multiplicar y al mismo tiempo el Señor nos permite vivir a partir del soplo de vida que Él nos ha dado. Dios nos creó al hombre y a la mujer para que en la unión del matrimonio nos multipliquemos y traigamos gobierno a la creación.
Observe cómo lo dice Génesis 1, 27 y 28. Y Dios creó al ser humano a su imagen, lo creó a imagen de Dios, hombre y mujer los creó, y los bendijo con estas palabras: sean fructíferos y multiplíquense, llenen la tierra y sométanla, dominen a los peces del mar y a las aves del cielo y a todos los reptiles que se arrastran por el suelo. ¿Sabe algo? Nos puso al hombre y a la mujer para que fuésemos un complemento perfecto, pero que tuviésemos una misión con la creación: gobernarla, sojuzgarla, dirigirla. Esta capacidad de liderar no se la dio a nadie más, ni a los animales, ni a las plantas, ni a los peces, a nadie más. Nos lo dio a los seres humanos. ¿Cómo logramos traer estabilidad a la humanidad? A través de una institución que traiga la seguridad de la relación de pacto, como lo es el matrimonio. Por lo tanto, tenemos que entender que si caminamos en orden, en una relación sólida, en una relación estable, podemos gobernar, dirigir, crear, innovar y traer progreso a la humanidad y a toda la creación. 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Continuamos con el programa. El otro propósito por el cual Dios creó el matrimonio es que nos vamos a brindar auxilio mutuo entre nosotros. Como lo dijo Génesis 2:18, no es bueno que el hombre esté solo. Voy a hacerle una ayuda adecuada, es decir, un complemento perfecto, una ayuda idónea. Esto es lo que nos permite complementarnos el uno con el otro. O bien, lo complementa Génesis 2:20. Así el hombre fue poniéndole nombre a todos los animales domésticos, a todas las aves del cielo y a todos los animales del campo. Sin embargo, no se encontró entre ellos la ayuda adecuada para el hombre. ¿Se da cuenta? Solo la institución del matrimonio cumple esta misión de que somos una ayuda adecuada para auxiliarnos en los momentos difíciles, cuidarnos mutuamente, para darnos compañía, para tener una complementariedad donde a partir de nuestras diferencias podemos ser un equipo fuerte. Eso significa que ni las cosas ni los animales pueden tomar este lugar. Así que al contraer matrimonio, Dios trae a nuestra vida una compañía que nos complementa, que nos une para siempre. Cuando nos hemos casado, nos prometimos estar juntos en los momentos buenos y en los tiempos difíciles, en salud y en enfermedad, en riqueza y en pobreza. Eso lo sostiene una declaración del corazón, la declaración de me comprometo a estar a tu lado. Y esto le añade la santidad necesaria al matrimonio, que brinda seguridad, confianza y fortaleza. Nos da la certeza de que en los momentos difíciles estaremos juntos. Nos da la convicción de que nada ni nadie hará separación entre nosotros dos. Que esta compañía nos convertirá en los mejores amigos. Y así como lo han dicho estudios realizados por prestigiosas universidades, los casados pueden tener entre el 10 y el 15% menos probabilidades de tener una muerte prematura. ¿Por qué? Porque la calidad de vida en el matrimonio es mejor, porque nos alimentamos mejor, porque tenemos un compromiso el uno con el otro y porque nos permite cuidarnos mutuamente. Las personas casadas pocas veces se preguntan cómo será nuestra vida al llegar a la edad adulta. ¿Por qué? Porque tienen un cuidado mutuo entre ellos, porque saben que en la salud, en enfermedad, en los momentos buenos y malos estaremos juntos. Por eso, el matrimonio es una relación santa. El matrimonio es una unidad perfecta. Como lo dice Génesis 2:24, por eso el hombre deja a su padre y a su madre y se une a su mujer, y los dos se funden en un solo ser. Nuestro Señor Jesucristo lo afirma: así que ya no son dos, sino uno. Este misterio tenemos que comprenderlo para entender que la relación de matrimonio es santa y que esta relación debe prevalecer en el tiempo. Por eso Jesús dijo: lo que Dios unió, no puede separarlo el hombre.
Génesis 2:24 es tan importante que se cita tres veces en el Nuevo Testamento, en Mateo 19:5, Marcos 10:7-8 y Efesios 5. Este texto describe la forma en que un matrimonio debe funcionar en el tejido social. Se unirá a su mujer para construir una nueva, única, particular y diferente unidad. Y esta unidad debe de tener la distancia necesaria de los padres y asumir la responsabilidad de construir un nuevo destino para la nueva generación que se levanta. Cuando un hombre y una mujer se unen en matrimonio, adhieren su vida para siempre. El verbo utilizado aquí en unirse tiene la idea de adherirse con pegamento. Es decir, si nosotros nos separamos, va a haber un dolor profundo en nosotros y en nuestras generaciones. Por eso es tan traumático el divorcio. El Señor dijo que los divorcios se dan por la dureza del corazón de las personas. Allá en Mateo 10:5 dice, Jesús les respondió, Moisés escribió este mandamiento solo como una concesión ante la dureza del corazón de ustedes. Dios nos ayude a entender que tenemos que superar la dureza de nuestro corazón para poder tener un matrimonio sólido, estable y santo. El matrimonio es una relación para toda la vida. Si tenemos esta concepción de que nuestra relación es para toda la vida, vamos a traer riqueza, progreso y estabilidad social, porque permite a los hijos levantarse sobre la base de estabilidad y seguridad que hemos dado en nuestra relación. Como lo dice Mateo 19:6, así que ya no son dos, sino uno solo. Por lo tanto, lo que Dios ha unido, que no lo separe el hombre. El matrimonio también se fundamenta en un amor incondicional, como el de Cristo con la iglesia. Lo describe Efesios 5, verso 31 al 33. Como dicen las Escrituras, el hombre deja a su padre y a su madre y se une a su esposa, y los dos se convierten en uno solo. Eso es un gran misterio, pero ilustra la manera en que Cristo y la iglesia son uno. Por eso les repito, cada hombre debe de amar a su esposa como se ama a sí mismo, y la esposa debe respetar al marido. ¿Se da cuenta lo extraordinario que es el matrimonio? Tiene una comparación única, que es la relación entre Cristo con la iglesia. Así como Cristo se sacrificó, se entregó y sirvió a la iglesia, así debemos nosotros relacionarnos en el matrimonio. Recuerdo la descripción del Evangelio cuando Jesús se pone la toalla a la cintura y lava los pies de los discípulos. De esta misma manera, los hombres debemos servir a nuestras mujeres y tratarlas como a nuestro tesoro más importante que hay en nuestras relaciones humanas. Es el regalo que Dios nos ha dado. Dios es testigo porque Él participó de la boda en Caná. Jesús estuvo ahí sellando con su presencia aquella boda maravillosa y multiplicó el vino con el propósito de hacernos entender que Él está en cada uno de nuestros matrimonios. Él estuvo en nuestra boda, en cada una de nuestras bodas, las consagró, las santificó y en el momento en que unimos nuestras voces con la promesa de te amaré para siempre, el Señor ha decidido acompañarnos en esta aventura para trascender en nuevas generaciones. Pido a Dios que Él bendiga su matrimonio, que nada ni nadie haga separación entre ustedes, que podamos superar nuestros momentos difíciles, resolver nuestras diferencias y podamos tener la humildad de buscar ayuda cuando lo necesitemos. Nuestro matrimonio es santo, es sagrado y es una unión para toda la vida. Gracias por haber estado con nosotros el día de hoy. Soy Sixto Porras, de Enfoque a la Familia.

0: Bienvenido, bienvenido una vez más a Una Mejor Manera de Vivir. Hoy hablaremos acerca de cómo confesar a Jesús y la importancia que eso tiene en nuestras vidas. Leo de la Palabra de Dios. Os digo que todo aquel que me confesare delante de los hombres, también el Hijo del Hombre le confesará delante de los ángeles de Dios. Mas el que me negare delante de los hombres, será negado delante de los ángeles de Dios. Durante la Reforma del siglo XVI, un hombre que se llamaba Martin Basel, o Basel, aceptó la fe reformada. Comenzaron a circular rumores en el sentido de que se había hecho protestante y pronto fue detenido y arrojado en prisión. Pero después de un tiempo se lo dejó ir en libertad porque no había suficientes evidencias contra él. Unos 100 años más tarde, otro preso fue encarcelado en la misma celda donde había estado previamente Basel. Y cierto día descubrió una piedra suelta en su celda y la sacó. Detrás de ella encontró un trozo amarillento de papel en el cual estaba escrita la siguiente confesión de Martin Basel. Oh misericordioso Cristo, sé que solo podré ser salvo por los méritos de tu sangre. Santo Jesús, acepto tus sufrimientos en mi favor. Te amo. Amigos, vivimos en una época cuando, hablando en términos generales, la gente no va a la cárcel por sus creencias religiosas. Pero los fieles cristianos estamos convencidos de que, en un futuro no distante, el pueblo de Dios será perseguido por su fe y muchos perderán la libertad y hasta la vida. Y al hablar acerca de ese tiempo, Juan, en el Apocalipsis nos dice, en Apocalipsis 12, que no es otra cosa sino el mensaje de Jesús para la última generación. Allí nos menciona y dice, entonces el dragón se llenó de ira contra la mujer, está hablando de nuestra generación, y se fue a hacer guerra contra el resto de la ascendencia de ella, los que guardan los mandamientos de Dios y tienen el testimonio de Jesucristo. Y al comentar este asunto, mi escritora favorita dice, conforme vaya acercándose la tempestad, muchos que profesaron creer en el mensaje del tercer ángel, pero que no fueron santificados por la obediencia a la verdad, abandonarán su fe e irán a engrosar las filas de la oposición. Uniéndose con el mundo y participando de su espíritu, llegarán a ver las cosas casi bajo el mismo aspecto. Así que cuando llegue la hora de la prueba, estarán preparados para situarse del lado más fácil y de mayor popularidad. Hombres de talento y de elocuencia, que se gozaron un día en la verdad, emplearán sus facultades para seducir y descarriar almas. Se convertirán en los enemigos más encamisados y enconados, yo diría, de sus hermanos de antaño. Cuando los observadores del sábado sean llevados ante los tribunales para responder por su fe, estos apóstatas serán los agentes más activos de Satanás para calumniarlos y acusarlos y para incitar a los magistrados contra ellos por medio de falsos informes e insinuaciones. ¿Quieres saber más? Lee el libro El Conflicto de los Siglos. Allí está. Por eso, amigos, permanecer fieles a Cristo y confesarlo, cueste lo que cueste, es la mejor alternativa, porque sabemos que las cosas han de terminar bien. La verdad y Jesús triunfarán. Por eso tener esto presente y vivirlo es siempre una mejor manera de vivir.
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2: Hola, ¿cómo estás? Seguramente habrás escuchado que Abraham Lincoln, uno de los mejores presidentes en la historia de los Estados Unidos. ¿Pero sabías que antes de llegar a ser presidente, tuvo que pasar por muchas derrotas? Soy Santiago Paván y esto es Una Luz en el Camino. La vida de Lincoln no fue nada fácil. Vivió la pérdida de su mamá cuando tenía 9 años y la de su novia justo antes de casarse. A los 24 años tuvo que declararse en bancarrota, lo que lo llevó a pasar muchísimo tiempo pagando deudas. Solamente hizo un año de escuela y de ahí empezó a estudiar abogacía de manera autodidacta. Perdió 3 veces las elecciones para llegar al Congreso y sacó menos de 100 votos cuando se postuló como candidato a vicepresidente de su partido. Más allá de todo esto, y a pesar de sus repetidas derrotas para llegar a la presidencia, siempre fue muy aplicado. no había un solo libro que pase por sus manos sin que él lo leyera. Era muy curioso y su mejor cualidad, sin duda, era la perseverancia. Él solía decir: «El camino es difícil y resbaladizo. Resbalé, pero me recuperé, diciéndome que aquello era un resbalón y no una caída. Hagas lo que hagas, hazlo bien. No le temas al fracaso, porque no te hará más débil, sino más fuerte». Es muy probable que, de la misma manera que Lincoln, tu vida esté llena de tristezas y fracasos, pero tal vez te está costando ser resiliente ante estos obstáculos. Una carrera sin terminar, un matrimonio destruido, la pérdida de un ser querido, una enfermedad que no te deja tener una vida normal, o un hijo que toma decisiones inesperadas, son solo algunos ejemplos de las luchas que tenemos cada día. No permitas que las pruebas te impidan seguir intentando. Presta atención a esta parte de la historia. En Estados Unidos, cuando por fin se rompieron las cadenas de la esclavitud, un afroamericano se acercó al presidente y se arrodilló delante de él como una muestra de agradecimiento. Sin embargo, Lincoln dijo: «No debe arrodillarse delante de mí, sino delante de Dios. Y solo a Él es a quien debe agradecerle la libertad». A pesar de su distancia con la religión, Lincoln era consciente de la intervención de Dios en su vida. Hoy Dios te dice: «No te desanimes, porque yo soy tu Dios. Te daré fuerzas y te ayudaré y te sostendré con mi mano victoriosa». Más allá de las derrotas que podés tener cada día, no dejes de luchar sin soltarte de la mano de Dios. 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

0: abre los ojos. Le pediría a cualquier persona que nos esté escuchando que mire a su alrededor, porque puede ayudar a alguien. Y en ese proceso de ayudar a alguien, también va a ayudarse a sí mismo, porque es una manera de que honramos a nuestro Dios.
1: Hola, le habla Sixto Porras de Enfoque a la Familia, donde ayudamos a las familias a mejorar a través de capacitación y educación en línea. La voz que usted acaba de escuchar es la de nuestro invitado. Su nombre es Jaime Fernández Garrido. Él es autor de varios libros como Atrévete a vivir con pasión, Cambia de ritmo y Cara a cara. Es pastor, doctor en pedagogía, compositor musical y miembro de la Sociedad de Autores de España. Además, es el director del programa de radio y televisión de Galicia, Nacer de Novo. Está casado con Miriam y tiene 3 hijas. Jaime, háblanos de tus hijas. Uno de los sufrimientos que han tenido muchas familias es la tensión con sus hijos adolescentes que han experimentado rebeldía, tensión. ¿Cómo lo han vivido tus hijas? ¿Cómo ellas te expresan, que interpretan toda la pandemia?
0: Nosotros hemos tenido un privilegio muy grande con ellas desde que Miriam y yo comenzamos, ya desde que éramos novios. Decidimos intentar orar juntos todos los días. Es una cosa muy simple. A veces incluso nos veíamos o salíamos como las parejas normales, pero no nos íbamos a casa sin darle gracias al Señor por estar juntos. Si eres capaz de mantener eso como un motivo de vida, porque el Señor está en medio de la relación, vas a encontrar que a veces es muy difícil, porque cuando estamos enfadados es difícil orar juntos. Pero tienes que hacerlo, entonces tienes que arreglarte. Con las niñas igual. Entonces, siempre digo en broma que la primera palabra que ellas aprendieron no fue ni mamá ni papá, fue amén. De pequeñas y más la tercera, como veía que sus hermanas hablaban juntos y hablaban a Dios, ella se quedaba mirando y entonces un día empezó a hacer que no ni hablaba, decía amén. Entonces supimos que estaba orando y supimos también ese texto bíblico que dice que de la boca de los niños que aún no saben hablar, Dios perfeccionó la alabanza. ¿A dónde quiero llegar? Que ellas siempre quisieron expresar lo que tenían delante de Dios y a veces cuando se sienten mal y cuando lloran también lo hacen. También porque nuestra relación con Dios es así. Y esa presencia real de Dios en medio de la familia es lo que hace la diferencia. No somos perfectos, nuestra familia tiene muchos defectos todavía, pero hemos aprendido a disfrutar con el Señor y queremos seguir haciéndolo todo el tiempo que el Señor nos tenga aquí.
1: Extraordinario escucharlo. Muchas personas hoy han perdido el trabajo, sus negocios se han cerrado. ¿Cómo manejar la ansiedad y la incertidumbre en estos momentos donde hay preguntas y pocas respuestas?
0: La clave es la confianza, Sixto, la confianza en el Señor. Porque esa es la base de la fe y la base de todo. A mí me encanta que en la palabra de Dios, cuando habla del temor y del miedo, en varias ocasiones lo dice de una manera indirecta ya en el Antiguo Testamento, pero después Juan, el discípulo conocido como el discípulo del amor, porque era alguien que amaba entrañablemente, lo dice de una manera directa, perfecta y clara. Lo único que quita el miedo y que genera confianza es el amor. Uno piensa que, siempre piensa que lo contrario al miedo es la valentía. Y de hecho, en las películas, los libros, en el mundo se nos presenta así. ¿Tienes miedo? Tienes que ser valiente. No. No puedes ser valiente. Cuando tienes miedo y punto. Lo único que hace que no tengas miedo es el amor. ¿Qué hace que una madre o un padre sean capaces de tirarse a donde sea para salvar la vida de sus hijos? El amor por ellos. Si paran solamente 2 segundos a pensar en lo que van a hacer, ya no lo hacen, porque el miedo va a entrar. No es que sean valientes, es el amor. Entonces, cuando descansamos en el amor de Dios, es cuando realmente el miedo va desapareciendo. Enfocamos muchas características de Dios, hablamos de esas características de Dios y son muy buenas, y no tenemos que dejar de hacerlo. Sé que me vais a entender. Su poder, su cuidado, su ayuda, su bondad, su justicia, es perfecto. Pero siempre tenemos, yo siempre digo, de que inclinar un poco el nivel de la balanza hacia el amor, porque el amor es lo que nos quita el miedo y lo que nos genera confianza. Entonces las personas dicen, ¿cómo puedo eliminar el temor? Pues no hay paso 1, 2, 3, 4. El paso es amar, ama más a Dios y entonces el miedo va a ir desapareciendo. ¿Cómo puedo amar más a Dios? Pues lee lo que Él dice en su palabra, habla con Él, desnuda tu corazón con Él y entonces ese amor va a ir creciendo y te vas a ir dando cuenta de que tienes más confianza en Él. Eso no quiere decir que cuando estás en un momento difícil y cuando parece que el negocio se va a ir y se va a acabar, o cuando estás enfermo, o cuando la vida se te va a ir, no sientas ese temor ahí a lo que está pasando, porque somos humanos. Pero al mismo tiempo vas a sentir esa confianza, esa paz, que viene del amor de Dios. Entonces, haz todo lo que creas que puedes hacer para que tu amor a Dios crezca. Hay personas que le encanta la naturaleza. Sal a pasear, y cuando pasees y veas todo lo que Dios ha hecho, habla con Él, agradécele, deja que Él hable contigo, y deja que ese amor crezca, porque conforme va creciendo ese amor, va creciendo la confianza. Y eso es realmente lo que hace la diferencia, porque el Señor Jesús nos llamó a vivir en la más absoluta despreocupación. ¿Por qué? Yo siempre bromeo con esto y sé que me van a ayudar. Dice, pone el ejemplo de los animales, de la naturaleza. Y yo siempre digo, bueno, nunca he visto a una vaca con un problema de autoestima, ¿no? Porque, en cierto modo, saben, y sé que me están entendiendo, en su estimativa natural, que su padre, su creador, por decirlo mejor dicho, les cuida. El Señor Jesús dice, vuestro Padre está cuidándoos a vosotros. Entonces no os preocupéis. Y a mí sí me gusta hacer una broma y que a todo el mundo le encanta. Yo le pregunto a todos los que somos padres, y yo creo que tú, Sixto, igual nunca mis hijas, la mayoría tiene 23 años, nunca jamás me han preguntado, papá, ¿mañana vamos a tener comida? ¿Hay dinero en el banco? Gracias que nunca preguntan eso, pero ¿tenemos dinero? ¿Podemos seguir? No, ¿por qué? ¿Por qué nuestros hijos viven así? ¿Por qué confían en sus padres? Eso es lo que aprendemos de lo que el Señor Jesús dijo en el llamado Sermón del Monte. Confiar en vuestro Padre Celestial, en vuestro Papá Celestial. Así que no tenemos ni que preguntar lo que va a pasar mañana. Él dijo, mañana se cuidará de sí mismo. El día de mañana, Él lo sabe. Nosotros no estamos allí, pero Él sí. Así que vamos a descansar y confiar en Él. Y vuelvo a repetirlo, sé que lo he dicho dos o tres veces, pero es algo que he aprendido. Yo voy a trabajar con mi familia en todas las cosas, en los negocios, en el ministerio, en todo lo que el Señor nos ponga por delante. Vamos a trabajar y además hacerlo bien, porque al Señor le encanta que hagamos las cosas bien y vamos a trabajar mejor que nadie. Pero las preocupaciones, eso se los dejamos a nuestro Padre Celestial. Él se encargará de ellos.
1: Amén, amén. Extraordinario, Jaime. ¿Has sentido que sus fuerzas se agotan? ¿Que a pesar de dormir en la noche, aún así se siente cansado y sin ánimo? 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Muchas personas sufren de ello y no saben qué hacer. 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Continuemos con el programa. Jaime, me gustaría que pudiéramos terminar orando, que puedas orar por cada familia que nos escucha, por el padre, la madre, los hijos que hoy nos escuchan y que puedas bendecir la vida de cada uno de nuestros hogares, ¿sí?
0: Muchas gracias, Sixto, porque es un regalo del Señor poder hacerlo. Y todas las personas que nos estén viendo, escuchando, que abran su corazón al Señor, incluso que lo hagan después, no solo individualmente, sino también como familia. Padre que estás en los cielos, Padre nuestro que estás en los cielos, gracias porque podemos llamarte Padre, porque podemos llamarte Papá. porque eres el mejor padre que existe, porque tú, conociendo todo lo que hay dentro de nosotros y en nuestro corazón, incluso conociendo todas las cosas que a nosotros hasta nos da vergüenza conocer, eres quien más nos ama. Y tú sabes nuestras debilidades, nuestros temores, nuestras frustraciones, nuestras preocupaciones, nuestros problemas. Y Señor, queremos dejarlos en tus manos, no queremos que sean nuestros. Queremos que tú tomes cuidado de todas esas cosas. Señor, yo quiero orar sinceramente y con todo mi corazón por todas las personas que nos están escuchando. Hay personas que están pasando momentos muy difíciles, incluso que pueden estar enfermos. De la misma manera, Señor, que tú me ayudaste a luchar y pusiste poder en mi vida y sabiduría a los médicos para devolverme la vida. Sé que puedes hacerlo en muchas personas. Pero más allá de todas las cosas, lo más importante es que cumplas tu voluntad en la vida de cada uno. Y te pido algo muy especial, que le hagas ver de una manera muy sencilla, pero con tu paz, esa voluntad a cada persona, y que los llenes de tu paz, de tu confianza, de tu amor, para que sea cual sea tu voluntad, ellos lo vean y la disfruten y se den cuenta que nada ni nadie puede arrebatarnos de tus manos. Y que ocurra lo que ocurra, incluso aunque llegue el momento que para nosotros puede ser difícil, como es el momento de la muerte, pues no tiene incluso ningún sentido para nosotros porque estamos en tus manos. Te veremos cara a cara y estamos contigo. Te pido esa paz, esa confianza para todos, que tu espíritu toque el corazón de todas las personas y que sean capaces de disfrutar con el Señor Jesús, porque es Él el que hace la diferencia en todo. Y cuando le honramos a Él, nuestra vida tiene sentido. Por eso lo pedimos en el nombre del Señor Jesús, el que transforma nuestra vida y el que nos ayuda a vivir por el poder de una vida indestructible. Amén.
1: Amén. Muchísimas gracias, Jaime. Gracias por acompañarnos en Enfoque a la Familia. Es de las conversaciones que no quisiera terminar. Qué gusto escucharte. Bendigo tu vida, tu familia, lo que haces, lo que Dios ha puesto en tu mano. Y espero que nuestra amistad pueda crecer. Un honor escucharte y gracias por estar con nosotros acá en Enfoque a la Familia.
0: Es un honor siempre hablar del Señor. Es un honor volver a verte después de 20 años, Sixto. Me da pena que no podamos ver a todos los que nos están viendo ahora, pero de corazón me encantaría verlos en todos los países, abrazarlos, y sí, seguiré orando para que sientan el abrazo de Dios, que es lo que hace la diferencia en la vida. Es un placer estar con vosotros y quiero darle muchísimas gracias a todo el equipo. Veía a alguien, gente que estaba trabajando contigo, son los que hacen realmente posible que podamos estar viéndonos. Y también les honramos en el nombre del Señor Jesús a ellos también. Muchas gracias por todo.
1: Gracias a ti. Y gracias a usted por habernos acompañado el día de hoy. Siempre es un honor servirle desde Enfoque a la Familia. Y pedimos a Dios que Él bendiga tu vida, tu familia y todo lo que ha puesto en tu mano. No lo olvides. Él está en la barca y dijo que llegaríamos al otro lado. Pongamos nuestra confianza en Él. Un abrazo a la distancia. Soy Sixto Porras, de Enfoque a la Familia.

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ahora somos hijos de Dios. Y aún no se ha manifestado lo que hemos de ser. Aún no. Pero sabemos que cuando Él se manifieste en gloria, lo veremos tal como es Él. Porque lo veremos en toda su gloria, en toda su justicia, Jesucristo.

0: ¿Le parece importante su vida o ha estado luchando con la idea recurrente de morir? Quizá ha estado intentando huir de un sufrimiento interno que le parece imposible de manejar. Nadie puede juzgar su dolor ni calificarlo como exagerado o cobarde, porque el sufrimiento, el vacío o la culpa que siente le pueden parecer insoportables. Pero deténgase un momento y busque el consejo de alguien más. Exprese lo que siente, busque a alguien que pueda escucharlo, un médico, un amigo o bien un consejero espiritual. El solo hecho de hablar de cómo llegó a donde está puede cambiarle la perspectiva y encontrar motivos para vivir un día a la vez. Le habla Sixto Porras de Enfoque a la Familia.
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Jesús habló de sus seguidores como la luz del mundo, o que debieran ser la luz del mundo, pero también habló que son la sal de la tierra. La pregunta es, ¿eres la sal de la tierra? Mateo 5:13. Vosotros sois la sal de la tierra, pero si la sal se desvaneciere, ¿con qué será salada? No sirve más para nada sino para ser echada fuera y hollada por los hombres. La sal era un elemento familiar para la gente en los días de Jesús. Era escasa en ciertos sectores del mundo mediterráneo, y por eso a los soldados romanos se les pagaba con sal. Nuestra palabra salario tiene su origen en esa antigua costumbre. Jesús extraía sus parábolas de objetos y asuntos familiares a sus oyentes. Es un interesante comentario relacionado con la parábola contenida en nuestro texto, lo que acabamos de leer. Alguien escribió que cuando Jesús la presentó, dice que la gente podía ver la sal blanquecina, brillante en medio del camino, donde se la había arrojado porque había perdido su sabor. La sal tenía muchas aplicaciones en los días de Jesús. Además de emplearla para que los alimentos tuvieran sabor, se la usaba como preservativo para impedir que estos se descompusieran. También en las ceremonias del templo se la usaba en relación con los sacrificios. Y aunque la sal desempeñaba una función importante, lo hacía en forma discreta. Jesús dijo que sus seguidores eran la sal de la tierra. Debían constituir una influencia preservadora en medio de una sociedad corrompida y decadente. Sería tan lógico que se considerara cristiano a alguien que perdiera sus características cristianas esenciales, como lo hubiera sido emplear como sal la que había perdido su sabor. Así como la sal no obra visiblemente, el cristiano debe trabajar sin ser visto. ¿Y qué quiero decir con esto? Aunque la sociedad en los días de Jesús era corrompida, Él no atacó directamente sus males, sino que gradualmente los principios cristianos penetraron en la sociedad romana al punto que muchas de sus injusticias sociales, como la esclavitud, los combates de gladiadores, todo eso fue proscripto. Otra de las cualidades que posee la sal es su capacidad de provocar sed en los que la ingieren. Y cuando la sal penetra en el organismo, tiene la tendencia de absorber el agua que hay a su alrededor, y de este modo produce sed. Los cristianos, como la sal de la tierra, debieran lograr que los que los rodean sientan sed del Evangelio, del agua de vida. Por eso una profesión del cristianismo carece de valor a menos que el amor de Cristo, que obra en nosotros y por medio de nosotros, se derrame en servicio al mundo que necesita el Salvador. Porque es así que es una mejor manera de vivir.

0: Hola, les saluda Sixto Porras de Enfoque a la Familia y quiero darle la bienvenida al programa de hoy. En esta ocasión tenemos un tiempo para hablar un tema extraordinario y muy actual: ¿cómo hablar sobre la homosexualidad con nuestros hijos? Hoy tengo el privilegio de que nos acompañe un extraordinario profesional desde Argentina. Su nombre es Esteban Borghetti. Esteban es director de la Fundación Integra, en donde atienden familias y personas que enfrentan problemas de sexualidad. Esteban ha escrito varios libros, entre ellos están Homosexualidad y Juventud y el libro Sexualidad e Identidad de Género. Esteban, gracias por acompañarnos en Enfoque a la Familia.
1: Hola Sixto, hola audiencia, un placer estar con ustedes y bueno, de frente a este tema que los felicito por querer tocarlo con las familias en América Latina.
0: Seguro que sí. Les cuento a ustedes que Esteban se encuentra conectado vía internet y por eso les pedimos disculpas si en algún momento hay algún corte en la transmisión. Para comenzar a hablar del tema, me gustaría que nos enseñes acerca de la sexualidad de la persona como parte de un ser integral y no como se quiere plantear muchas veces como un elemento aislado de cada uno.
1: La sexualidad, tal como vos lo decís, es para verla integralmente. La sexualidad hace al ser humano en todas las áreas en las que el ser humano se encuentra desempeñándose y trabajando, creciendo y desarrollándose. La sexualidad atraviesa nuestra vida en cada uno de los aspectos donde estemos creciendo y desarrollándonos. Es como si uno pudiese un ejemplo en la casa nuestra, en nuestra propia casa. La sexualidad vendría a ser ese espacio como la cocina, que vos sabés que si no está, porque sea que estés haciendo alguna reforma en tu casa, quizás a veces nos tocó mudarnos o alguna reforma, y sabes que tenés ahí que no podés usar la cocina, entonces sabes que podés seguir viviendo, pero hay todo un área de libertad o de comodidad o de poder disfrutar que uno no lo puede hacer. Esto es así, cuando nuestra sexualidad entonces está modificada, alterada, dañada, el diablo sabe perfectamente que molestando, alterando nuestra sexualidad, altera la mayor cantidad de áreas y dinámicas de crecimiento en nuestra vida. Entonces es un área en la cual tenemos que cuidar con mucho esmero y preocuparnos, y especialmente pensando en el desarrollo de nuestros hijos, el estar velando por su seguridad en términos de sexualidad, pero también en términos de relación con otras personas, con gente del mismo sexo y del sexo opuesto. La sexualidad se manifiesta hasta en el espacio del aprendizaje educativo secular, en cada una de las áreas. Hay datos y hay investigaciones que dicen que niños que han tenido, como por ejemplo, producto de situaciones horribles como es el abuso sexual, dañada el desarrollo de su sexualidad o de su psicosexualidad, ven afectado áreas hasta en lo educativo, áreas en lo relacional, áreas en la elección de la propia pareja, áreas en la relación con Dios. Es así que la sexualidad afecta a nuestra área social, espiritual, de áreas y dinámicas de crecimiento en nuestra vida. Entonces es un área en la cual tenemos que cuidar con mucho esmero y preocuparnos, y especialmente pensando en el desarrollo de nuestros hijos, el estar velando por su seguridad en términos de sexualidad, pero también en términos de relación con otras personas, con gente del mismo sexo y del sexo opuesto.

0: investigaciones que dicen que niños que han tenido, como por ejemplo, producto de situaciones horribles como es el abuso sexual, dañada el desarrollo de su sexualidad o de su psicosexualidad, ven afectado áreas hasta en lo educativo, áreas en lo relacional, áreas en la elección de la propia pareja, áreas en la relación con Dios. Es así que la sexualidad afecta a nuestra área social, espiritual, física e intelectual. Es por eso que cuidar y entender, aprender sobre la sexualidad es uno de los factores más importantes que debemos hacer.
1: Antes de continuar con el programa, en Enfoque a la Familia hemos publicado un curso que le puede interesar. Este se titula ¿Cómo formar un adolescente? Para muchos padres, la adolescencia se vive como una etapa llena de crisis y confusión. ¿Qué cosas permitir y qué no? ¿Cómo manejar los permisos de salidas, el uso del móvil y el inicio de las citas? Aunque los padres tienen muchas preguntas, no significa que la adolescencia deba percibirse como una etapa negativa y problemática. Y para eso hemos grabado este curso, que usted hoy mismo puede comenzar a ver ingresando al sitio cursos.enfoquealafamilia.com. Se lo recuerdo, cursos.enfoquealafamilia.com. Expuesto por el director de Enfoque a la Familia para Iberoamérica, Sixto Porras. Continuamos escuchando el programa.
2: Cuando enseñas sobre el tema en tus conferencias sobre la homosexualidad, dices que no es el resultado de un factor lineal, sino que un elemento complejo donde interactúan diferentes factores. ¿Podrías explicar un poco el tema?
0: Sí, porque cuando uno mira la sexualidad, uno puede hacer distintos tipos de intervenciones o entender la sexualidad de distintos tipos puntos de vista. La sexualidad, uno puede verla desde el punto de vista genética, llamada el genotipo. También puede ser vista desde el punto de vista de lo biológico o la sexualidad fenotípica. Y después uno puede ver la sexualidad desde el punto de vista psicológico o la sexualidad de identidad. Cuando nosotros estamos hablando la sexualidad desde el punto de vista genético es cómo juegan los cromosomas en nuestra vida que pueden dar que nosotros podamos ser macho, vamos a poner así, o hembra de la especie. Si se combinan XX o XY, bueno, y cosas que de la biología ya todos sabemos. Frente a esa información de base genética, se monta sobre eso la formación de la gónada o el aparato reproductor, producto de la información que recibe de los genes. Sobre eso se van a dar las distintas conformaciones de nuestra expresión gonadal o nuestra expresión fenotípica, que va a ser distintos tipos de formas y de tamaño que tenemos como seres humanos. Y sobre esa realidad es cuando ya la partera tiene al bebé en sus manos y dice es un macho o es una hembra, es lo que nos empieza a tocar a todos nosotros la formación de que ese macho de la especie se transforme en un hombre o esa hembra en una mujer. Entonces ahí se empieza a dar la conjunción de lo que llamamos la sexualidad desde el punto de vista psicológico o la sexualidad de identidad. En esa construcción, porque uno puede venir de fortaleza genética con una fortaleza física, pero la expresión de esa fortaleza física puede ser una persona más o menos amorosa, más o menos atenta o mayor o menor capacidad de escuchar lo que el otro está necesitando. Bueno, todo ese aprendizaje se da a partir fundamentalmente de la interacción con las figuras papá y mamá en nuestros primeros 8 a 10 años de vida. Se dice que en los primeros 8 a 10 años de vida se forma el 80% de nuestra personalidad. Entonces ahí es clave ese tiempo de formación de nosotros como seres humanos. ¿Qué tipo de hombre, qué tipo de mujer vamos a ser producto de nuestra característica genética y fenotípica con la que hemos nacido? Cuando hablamos de homosexualidad, estamos hablando de jóvenes que son genotípicamente y fenotípicamente sanos. O, no sé si la palabra normal es la más adecuada, pero vamos a ponerlo para que sea gráfico, normal. Cuando estamos hablando de la atracción a personas del mismo sexo, entonces ya estamos hablando sobre lo aprendido en la tercer estadio, en el estadio de la formación de la identidad, de la parte de la sexualidad psicológica. Entonces, en esa conformación de esta sexualidad psicológica o de esta identidad, forman parte al menos tres factores muy importantes. Uno es

0: entorno donde el niño ha nacido, quiénes han sido sus padres, cómo han sido sus padres, cómo han sido la interacción de sus padres para con él, en qué entorno de familia extendida, en qué entorno también de casa, en qué entorno de barrio, de club donde pertenece o de colegio también. En un segundo momento, las vivencias que ha tenido dentro de ese entorno, y también obviamente tienen que ver todas las características genéticas que el niño trae ya desde los genes, valga la redundancia. Te voy a contar con el caso, me parece que este ejemplo lo va a iluminar muy bien, con el caso de una familia que han sido pacientes míos hace años atrás. El padre, un hombre de labores del campo. Nace su primer hijo, un hijo que en su conformación genética, porque esto sí lo da los genes, también tenía unas características así como genéticamente rudas, o sea, robusto en su cuerpo, un niño que no le temía a golpearse, un niño que, producto de la interacción de distintos hormonas durante el proceso de desarrollo intrauterino, andrógenos, etcétera, terminó siendo un niño poco aprensivo al dolor, vamos, sensible al dolor. Por lo tanto, su papá, luego de allá a sus 3-4 años, gozaba en llevárselo al campo porque al nene le encantaba ensuciarse con barro, le encantaba golpearse, no le temía a insectos, o sea, era un excelente acompañante para el padre en las labores que el padre hacía. La madre miraba ese episodio de cómo se daba esa interacción o esa realidad, y muchas veces se trataba de cuidar que la rudeza con que el papá y el niño jugaban, él y su hijo. Al padre le encantaba revolearlo para arriba, hacerlo saltar, hacerlo jugar brusco. El niño se veía que disfrutaba. Nace de su segundo hijo y el hijo sí trajo, entonces, desde su base genética, una mayor sensibilidad al juego brusco, a los golpes. No era algo que le gustaba ensuciarse, por el contrario, era bastante prolijo y mucho más afecto a la lectura, a la meditación. Cuando se encuentra en el proceso educativo con su padre, el padre lo lleva al mismo ritmo y a las mismas labores que lo hacía con su hermano mayor, y ahí claramente la madre detecta prontamente que el niño segundo, su segundo hijo, no disfruta en absoluto nada de eso. El padre lamentablemente no vio eso a tiempo, entonces lo que empezó a darse es una separación en el día a día, en el afecto, en la relación para con su segundo hijo y una profundidad en el vínculo para con su primer hijo, por cuanto le gustaban las mismas cosas. El padre, en vez de variar el sistema educativo, la forma en que tenía de transmitir las cosas y buscar algo que concuerden con lo que esta nueva personalidad entendía y la forma en que comprendía el mundo, siguió profundizando la forma que para él era correcta, que era adecuada para su primer hijo, pero no para el segundo. La madre entró en el cuadro en protección, así que lo aisló un poco de esta figura amorosa, pero no eficiente y eficaz del padre hacia la educación del niño. Entonces el niño, su segundo hijo, empezó a criarse más a la sombra de la mamá que en un entorno de diálogo entre papá y mamá. Eso generó que todo lo que el niño aprendiera sobre la vida lo haga a partir de la feminidad de la mujer. La mujer en Latinoamérica y en mi casa es una mujer maravillosa, pero por más maravillosa que la mujer sea, Sixto, hay algo que nunca va a poder hacer, que es masculinizar el vínculo entre un niño y una mamá. La mamá siempre, la interacción que hace, feminiza el vínculo. Tal es así que ese es el contexto, ahí estoy tratando de relatarte un poco el área genética, la importancia o la particularidad de los genes. Estoy tratando de mostrarte también cómo es que se da el entorno, quién es papá y mamá y cómo interactúan, aún en una misma casa, diferente de papá, de un hijo mayor que a un hijo menor. Y en tercer situación, tuvo la malvivencia, el segundo hijo, de tener juegos sexuales a temprana edad con un primo unos años mayor. No porque el primo tenga algún tipo de perversidad, sino porque el propio de curiosidad y despertar otros casos sí se puede dar por una cuestión de perversidad en abuso sexual. En este caso fue simplemente por un juego sexual temprano, en lo cual empezó a asociar su despertar sexual, su disfrute de la sexualidad, porque, bueno, eso lo podemos hablar en cualquier otro momento, pero cuando siempre esté presente el uso de la sexualidad, va a haber disfrute, porque así está creado el órgano sexual. Entonces todo el despertar del disfrute de la sexualidad fue asociado a otra figura masculina.
1: Esteban, se nos ha agotado el tiempo, pero me gustaría que puedas regresar para que sigamos conversando de esto que es crucial, porque nos ayuda a nosotros a poner atención a los detalles. ¿Se puede?
0: Por supuesto, cuando gustes, para mí un placer.
1: Muchísimas gracias, Esteban, y usted en casa dese la oportunidad de prestar atención a los elementos que ha mencionado el doctor Esteban Borghetti en este programa. Él estará con nosotros nuevamente en el siguiente programa abordando con mayor profundidad el tema. Gracias por habernos acompañado el día de hoy. Soy Sixto Porras de Enfoque a la Familia.
2: Quien no se renueva corre el riesgo de aburrirse de la vida y de no encontrarle ningún sentido. Muchos dicen, pero yo no tengo los medios para renovarme haciendo un viaje largo o tomándome unas vacaciones en un lugar increíble o para comprar una casa nueva, un auto o para ir a espectáculos. Pero, ¿son esas las mejores maneras de renovarse? Soy Santiago Paván y esto es Una Luz en el Camino. Un poeta, en relación a lo que mencioné en la introducción, decía lo siguiente: la persona que es sensible a la sonrisa inocente de un niño, al paso tembloroso de un anciano, al tímido abrirse de una flor silvestre, llenará su vida de nuevas emociones. El que todavía, sin importar la edad que tenga, busca la buena lectura, la buena música, el arte, y mantiene su mente abierta para aprender, descubrirá que la vida nunca se estanca y siempre se renueva. Siguiendo con la línea del tema de ayer, no siempre es fácil entender que incluso en la vejez cualquier persona puede mantener su frescura empezando un nuevo proyecto o usando su tiempo de manera productiva. Hay muchos hombres y mujeres que demuestran que aunque el cuerpo envejezca, el espíritu puede seguir. Y si hay una filosofía que renueva y llena de nuevas vivencias el ánimo, es la filosofía que nos impulsa a la acción y a la renovación diaria. La mejor manera de vivir implica mantener siempre el corazón lleno de esperanza. Tenemos que seguir el ejemplo de Pablo, quien tenía esta consigna personal resumida en una sola palabra: prosigo. Nada detenía al valiente Pablo. En torno a esta palabra escribió: no quiero decir que ya lo haya alcanzado ni que haya llegado a la perfección, sino que prosigo. Yo mismo no pretendo haberlo ya alcanzado, pero una cosa hago: olvidando lo que queda atrás y extendiéndome a lo que está por delante, prosigo a la meta. Así que, todos los que hemos alcanzado la madurez, pensemos de esta manera. A pesar de las mil dificultades que tuvo que enfrentar, Pablo nunca perdió el foco de su misión ni las fuerzas para llevarla adelante. Vivía no por la inercia de la rutina, sino impulsado por nuevas ideas y motivaciones que Dios encendía en él. No hay mejor estimulante emocional que vivir de esta manera, no solo siendo movidos por nuestro propio esfuerzo, sino recibiendo la motivación correcta de parte de Dios. Para lograr esto último, quiero ofrecerte la revista Por una Vida Mejor, que te ofrecemos como regalo. Solo tenés que escribirnos un mensaje de texto a nuestro WhatsApp. Te mando un abrazo y no te olvides de vivir un día a la vez.
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0: Reciba un cordial saludo. Soy Johanny Hernández y estamos listos para compartir una audición más de Enfoque a la Familia. Disfrutar lo que hacemos todos los días es parte de sentirnos plenos y alcanzar de esta forma la excelencia y el éxito. La mayoría de personas pasan largas jornadas en sus trabajos fuera del hogar y por muchas horas comparten con sus compañeros de labores. Sin embargo, las diferencias, el exceso de obligaciones o la costumbre podrían estar impidiendo que se disfrute y se vea el trabajo como una bendición. Stephanie Campos y nuestro director para Iberoamérica, Sixto Porras, conversarán sobre cómo hacer del trabajo algo placentero. Escuchemos.
1: El valor del trabajo es algo muy importante que creo que tenemos que aprender a valorarlo. Quizás desde pequeños vimos a nuestros padres en algún momento quejarse del trabajo o comentarios negativos acerca del trabajo. ¿Cómo aprender ese valor?
2: Stephanie, esto que usted está diciendo es muy importante porque lo que nosotros vivimos en el trabajo lo llevamos a la casa. Y lo que usted ha mencionado, cuando un padre comenta algo negativo del trabajo en la casa, podría generar una actitud negativa de parte de los hijos al crecer respecto al trabajo. Y esto tenemos que tenerlo cuidado. ¿El trabajo qué significa? El trabajo en primer lugar debe significar realización. Nadie debe trabajar por el dinero. Claro, yo creo que en este momento varios volvieron a ver la radio para decir qué está diciendo. Bueno, sí, el segundo propósito del trabajo es traer sustento digno a nuestro hogar. Y este es uno de los valores fundamentales. El trabajo dignifica al ser humano. Y tenemos que verlo como lo que es, algo que nos dignifica. ¿Por qué? Porque en el trabajo aplicamos inteligencia, aplicamos fuerza, aplicamos las habilidades. Es el resultado de habernos preparado o especializado en algo y ahora ejercemos nuestra profesión o nuestra especialidad donde vamos a traer sustento digno a nuestro hogar. Por lo tanto, es importante que nosotros comprendamos que trae sustento a nuestro hogar. Es con el fruto del trabajo que nosotros traemos la leche a nuestros hijos, pagamos la casa, pagamos la luz, el agua, el medio de transporte, la ropa con la cual nos vestimos y podemos divertirnos. Y tenemos dinero para nuestra salud, por ejemplo, y cubrir gastos médicos. Esto es importante, por eso respecto al trabajo solo tenemos que tener gratitud, pero el trabajo genera también estrés. Permítame terminar los tres elementos fundamentales de qué significa el valor del trabajo. Como dije, en primer lugar, realización. En segundo lugar, significa traer sustento digno a nuestro hogar. Y en tercer lugar, el trabajo es nuestra contribución voluntaria a la sociedad. Cuando usted y yo hacemos un buen trabajo, hacemos grande a nuestro país. Cuando usted y yo hacemos un buen trabajo, traemos dignidad a nuestra familia extendida. Yo tengo que amar mi trabajo y tengo que ponerlo en la perspectiva correcta. Respecto al comentario de si alguien solo trabaja por el dinero, va a tener efectos negativos en su vida. En primer lugar, nunca le pagarán suficiente. Siempre querrá más, siempre va a necesitar más y va a reclamar, vivir reclamando respecto al trabajo. Por cierto, si usted vive reclamando respecto al trabajo, cambie de trabajo. Y eso es importante comprenderlo. Nadie es esclavo del trabajo. Hay personas que se esclavizan al trabajo y dicen, no hay otra opción, yo voy a morir aquí, este trabajo me trae sustento, da seguridad, da confianza, no voy a moverme, aunque por dentro estoy muriendo lentamente. Eso es un crimen existencial. Y un día, si no toma la decisión hoy, un día lo va a lamentar, un día va a llorar y va a decir, ¿qué hice estos 40 años? ¿Qué hice estos 20 años? Nadie puede vivir como un esclavo del trabajo. Y esto es algo que nosotros tenemos que comprenderlo porque nos lleva al hogar, nos permite ir a casa con un estado de ánimo positivo o negativo, con crítica, con enojo, con frustración. Tenemos que recordar que somos personas integrales. Lo que vivimos en el trabajo lo proyectamos en la casa. Lo que vivimos en la casa lo proyectamos en el trabajo. Por eso quien tiene un ambiente de trabajo saludable se garantiza en un alto sentido un ambiente saludable en el hogar. ¿Ha sentido que sus fuerzas se agotan? ¿Que a pesar de dormir en la noche, aún así se siente cansado y sin ánimo? Es probable que usted esté experimentando agotamiento emocional y físico. Muchas personas sufren de ello y no saben qué hacer. 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Continuemos con el programa.
1: También algo que es muy importante son las largas horas que todos pasamos en algún lugar con nuestros compañeros, que se convierte como en una segunda familia. Y muchas veces quizás vemos más a nuestros compañeros que a nuestra propia familia. Entonces, es importante generar un ambiente sano, un ambiente placentero para, como usted bien lo decía anteriormente, llevar eso también al hogar. ¿Cómo hacer esto? Porque muchas veces, igual que en la familia, hay diferentes historias, diferentes personalidades, diferentes caracteres. Entonces, ¿cómo unir todo esto para crear un buen ambiente?
2: Uno de los errores que hemos cometido los seres humanos es esperar que los demás cambien, que el jefe cambie, que el compañero cambie, que el otro departamento cambie para yo generar un mejor ambiente de trabajo. No, de ninguna manera. Quien comienza por generar un ambiente óptimo de trabajo soy yo. La persona clave para generar un mejor ambiente de trabajo soy yo. Yo tengo que aprender a sonreír a los demás, a decir gracias. Gracias por todo. Gracias al trabajo que hizo la persona que preparó la oficina antes de que nosotros llegáramos. Gracias a aquel que facilitó el proceso antes para que yo pudiera hacer lo que hoy tengo que hacer. Esto es clave. Número dos, una comunicación que nos permita traer valoración a la otra persona. En el trabajo que hay gritos, hay insultos y hay humillaciones, todo el mundo vivirá con miedo y todo el mundo vivirá deseando no llegar al trabajo. Por eso tiene que haber un pacto entre los compañeros de trabajo de decir, en este trabajo, en esta oficina o en esta fábrica, nos vamos a tratar con respeto y nos vamos a llamar por nuestro nombre. No vamos a decirnos sobrenombres que descalifican. Vamos a comunicarnos directamente en lugar de comunicarnos a través del chisme. Una de las cosas que más dañan el ambiente de trabajo son los chismes. El chisme es decirle a Carlos lo que quiero decirle a María, pero que no me atrevo a decirle a María, creyendo que Carlos podría decirle a María, pero Carlos va a interpretar lo que yo le estoy diciendo y posiblemente no se lo diga a María, sino se lo diga a Juan, y ya se convirtió en un chisme. Y esto mina el ambiente de trabajo. Por eso, cuando usted tenga algo que decirle a alguien, vaya y en un momento tranquilo y privado, dígaselo. Coméntele lo que usted piensa, lo que usted siente. Mira, no me gusta la forma en que me hablas frente a los compañeros. Eso me lastima. O como me lo han dicho algunos compañeros a mí en algún momento, Sixto, que hayas dicho eso en una reunión, me dolió. Mejor decime eso en privado. Y yo he tenido que aprender a decir eso porque hay momentos donde uno es impulsivo, ¿no? Y esto nos lleva a generar un mejor ambiente de trabajo. Por eso yo aprecio cuando un compañero viene y me dice, Sixto, pienso esto. Pero tenemos que aprender a detener el chisme en cada ambiente de trabajo. El chisme es lo que más lastima y lo que más hiere un buen ambiente de trabajo. El otro elemento que es importante que nosotros comprendamos es que nuestra relación con nuestros jefes debe ser una relación saludable. En lugar de estar comentando entre nosotros, es que ese jefe, puntos suspensivos, tenemos que venir y compartir con el jefe lo que es. La relación es saludable cuando aprendemos a leer a los jefes. Uno tiene que aprender a leer a los jefes. La relación de un jefe es como la relación de un hijo con un padre. Cuando un hijo aprende a leer al padre, sabe pedirle permisos y obtener lo que quiere. Bueno, esta es una estrategia para los hijos, ¿no? Pero cuando el hijo aprende a leer al padre, ¿cómo reacciona? ¿En qué momento le pido permiso? ¿Qué palabras utilizo? ¿Cómo se lo planteo? Yo obtengo una mejor respuesta de la otra persona. Por eso, aprenda a conocer a su jefe. Uh-huh. ¿Cuáles son los mejores momentos? ¿Mañana, tarde o noche? ¿En qué momento debo decir las cosas? ¿Cómo decir las cosas? ¿Cómo plantear las cosas? Yo creo que uno tiene que aprender a vivir en sociedad. Y parte de aprender a vivir en sociedad es conocer a las personas. En el fondo, ¿sabe? Nadie tiene una mala actitud. La mayoría de las personas no tienen una mala actitud. Tienen cosas no resueltas y por eso reaccionan como reaccionan. Tienen dolores ocultos. O como en una ocasión llegué a una empresa y me pidieron que querían una evaluación de una persona en particular. ¿Por qué reaccionaba como reaccionaba? No era nada oficial, pero querían comprender qué estaba ocurriendo. Mi conclusión fue que tenía ira reprimida, un enojo y una gran frustración que le llevó a la ira. La ira reprimida le hacía ser una persona reaccionaria, una persona que hería al hablar, y no solamente hería al hablar, sino que todo lo distorsionaba cuando se refería a él. Se le decía una instrucción y él interpretaba que le estaban diciendo torpe o estúpido. Llegó a decirlo en algún momento. Y nadie le estaba diciendo eso. Él lo interpretaba a partir de la ira reprimida y del dolor oculto que llevaba. Por eso cuando alguien se atraviesa con una persona tosca, grosera, hiriente, déjeme decirle que es el más frágil. Y lo que hace sencillamente es poner una máscara de dureza para que nadie más vuelva a herirlo. Cuando uno comprende estas cosas, a uno le es más fácil acercarse desde la otra óptica. Esto me ayuda a conquistar a la persona que está a mi lado o comprender mejor por qué reacciona como reacciona. Por eso es importante que en el trabajo no solamente seamos compañeros, nosotros necesitamos ser amigos. Y un amigo no necesariamente es alguien con quien comparto todas esas intimidades, pero sí tengo una relación de confianza donde yo puedo ser yo mismo y donde yo puedo expresar lo que pienso y lo que siento con respeto y admiración.
1: Estamos disfrutando mucho de este tema de cómo tener un ambiente laboral más placentero y mañana vamos a conocer más aspectos para poder valorarlo. ¿Nos acompañaría?
2: Seguro, será un privilegio. Estoy disfrutando mucho el tema. 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Cientos de padres y matrimonios nos cuentan que se reúnen para ver los programas y discutirlos en casa. Le animo a que usted también lo haga. Gracias por habernos acompañado el día de hoy. Soy Sixto Porras, de Enfoque a la Familia.

Hay temas de matrimonio, crianza de hijos, estudios de la Biblia, juventud y mucho más. Cientos de padres y matrimonios nos cuentan que se reúnen para ver los programas y discutirlos en casa. Le animo a que usted también lo haga. Gracias por habernos acompañado el día de hoy. Soy Sixto Porras, de Enfoque a la Familia.

de Dios para ti, para mí, es la siguiente: mas el que me oyere habitará confiadamente y vivirá tranquilo sin temor del mal. Hermosa promesa, ¿no es cierto? Nos cuenta historia que hace muchos años, muchas décadas, un guardaagujas de ferrocarril se encontraba en su puesto para dar paso a un tren expreso. Repentinamente vio corriendo hacia él a su hijito de 5 años, quien avanzaba por las vías sin advertir la proximidad del tren. Si el padre abandonaba en ese momento su función, provocaría un accidente de graves consecuencias. Pero si permanecía en su puesto, su hijito sería atropellado y muerto. Y frente a semejante peligro, el padre le gritó al niño con todas sus fuerzas: ¡échate al suelo! Instantáneamente el niño obedeció, se echó entre los dos rieles y el tren expreso pasó por sobre su cuerpo sin dañarlo en lo más mínimo. Si no hubiera obedecido a su papá, habría perdido la vida con toda seguridad. ¿No hay aquí una lección digna de ser aprendida por todos los hijos? Y mientras como padres procuramos enseñar a nuestros hijos el sentido de la obediencia, pensemos que tenemos también un Padre Celestial a quien nos corresponde obedecer si queremos gozar de una vida próspera y feliz. ¿Cuánto debemos avanzar en este terreno, verdad? Decimos creer en Dios, lo llamamos Padre Nuestro, pero en la práctica no solemos comportarnos según nuestros propios antojos personales. Jesucristo declara: vosotros sois mis amigos si hacéis lo que yo os mando. Sí, al obedecer a Dios, nos hacemos amigos de Él. Contamos con su apoyo, con su protección y fortaleza. Haciendo lo que Él nos manda, nos libramos del vicio, de la enfermedad, de la angustia y de los mil sinsabores que siempre acarrea la desobediencia. Y para eso está su palabra, este bendito manual. Dice la divina palabra: el que obedece habitará confiadamente y vivirá tranquilo sin temor del mal. ¿No vale la pena hacer la voluntad de Dios en todo momento? Claro que sí. Dios te bendiga y recuerda, en el viaje de la vida, las cosas han de terminar bien si tienes a la Biblia como tu GPS y a Jesús como tu guía, porque esa es una mejor manera de vivir.

0: El primer desafío a la autoridad se da cuando el niño tiene cerca de 2 años. En el momento en que intenta descubrir quién manda, comienza a desafiar los límites, insistiendo en ir por donde le prohibieron. Los niños aprenden a manipular con el llanto y los gritos. Por lo tanto, tenemos que ganar esta batalla porque esto determina quién tiene la autoridad y el control en el hogar. Conocer las reglas, los límites y las consecuencias proporciona a los hijos seguridad y confianza. Además, ayuda a tener clara la diferencia entre lo que está bien y lo que está mal. Un adecuado manejo de límites fortalece el vínculo entre padres e hijos. Por eso, tome tiempo para definirlos y explicarlos claramente. Le habla Sixto Porras de Enfoque a la Familia.
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No tiene ni 2 años, hermano. Yo estaba cantando música secular. Y hoy agradezco al Señor porque Él me trajo y me sacó de donde yo estaba. Hoy lo alabo y lo exalto a Él. Porque transformó mi corazón. Porque yo llevaba una vida muy difícil y muy triste. Y además vacía y sin sentido. Y además vi también caer a muchos amigos míos y compañeros de grupo. Bajar al sepulcro. Y casualmente, cuando sucedían esos accidentes, yo viajaba en otro autobús o yo viajaba en otro carro. Porque terminaban a las 2 o 3 de la mañana. Pero como siempre ustedes deben...

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1: Todos queremos ver cambios en el mundo. Cambios sociales, económicos, morales, políticos y espirituales. Por más adelantos científicos que se consigan cada día, queremos ver otra clase de mejoras y de cambios. Queremos vivir en un mundo más decente, más seguro y tranquilo. ¿Pero qué te parece? El pensar así, ¿es apenas un sueño o puede llegar a ser una realidad? Soy Santiago Paván y esto es Una Luz en el Camino. Cuando miramos el mundo y los mil problemas que hay cada día, decimos, esto no puede seguir así, tiene que haber algún cambio. Este deseo de cambio se escucha en todos lados, en Rusia y en los Estados Unidos, en África y en Medio Oriente, en Sudamérica y en Asia, en Europa y en Australia, en Centroamérica y en las lejanas islas del Pacífico. Todos reclamamos un mundo mejor. Solo basta con mirar las noticias para decir, esto tiene que cambiar. Y frente a la amenaza de una guerra nuclear, frente al hambre y la ignorancia, frente a cualquier forma de injusticia, vuelve a escucharse la misma frase universal, esto tiene que cambiar. Pero mientras todos estamos de acuerdo en que el mundo tiene que ir por otro camino, no todos tenemos la misma idea acerca de cómo lograr ese cambio. Uno podría decir, hay que empezar por los gobiernos. Otros dirán, tiene que mejorar la educación, tienen que mejorar los sueldos, tiene que terminar la injusticia, y la lista se hace casi interminable. Pero con un enfoque realista de las cosas y basándonos en lo que enseña la Biblia, sabemos que la verdadera solución tiene que surgir de un cambio personal. Porque cuando cambia el interior de una persona, cambia también su mundo exterior. Y podés estar pensando, y con razón, pero ¿quién es capaz de cambiar el corazón de las personas? Desde ya que esta es la parte más difícil, y es la parte en la que Dios tiene que entrar en escena. Nadie puede cambiar por sí mismo, pero lo que es imposible para nosotros, es posible para Dios. Y aunque muchos no se dejen moldear por el poder de Dios, y por lo tanto el mundo siga como siempre, nosotros sí podemos experimentar un cambio profundo mediante su ayuda. Dios mismo promete darnos un nuevo corazón si se lo pedimos con fe, y con esa fuerza espiritual podemos influir sobre otros para que también ellos sean renovados por dentro. Sí, las cosas no andan bien, tienen que cambiar, y muchas de ellas, aunque sean las de nuestra propia casa, solo van a cambiar cuando primero cambiemos nosotros. Para terminar, y como un complemento al tema de hoy, quiero ofrecerte la revista Evidencias, que podés solicitar gratis a nuestro WhatsApp. Como siempre, te mando un abrazo, y no te olvides de permitir que a lo largo de las horas de cada día, Dios sea una luz en tu camino.
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0: siempre sugiero a los padres eliminar cualquier forma de crianza fundamentada en una disciplina opresora, inflexible o violenta. El maltrato físico y la carencia de amor durante la infancia pueden tener grandes repercusiones en el desarrollo integral de los hijos. Sin embargo, esta advertencia no implica obviar la disciplina y los límites que le harán saber a los hijos que nos importan y que tenemos la voluntad y el carácter suficiente para corregirlos cuando lo necesiten. Nuestros hijos merecen nuestra comprensión, pero en algunos momentos también requieren confrontación dentro de un ambiente de amor y cariño. Debemos ser padres diligentes que enseñan la responsabilidad y la autodisciplina. Le habla Sixto Porras de Enfoque a la Familia.
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0: La ideología de género apunta a destruir la idea de naturaleza humana. No solamente apunta a destruir la idea de que somos hombres y mujeres, varón y mujer, varón y hembra los creó, como dice el libro de Génesis. Apunta mucho más que eso, apunta a destruir el hecho de que somos seres humanos y a cambio le da al ser humano el poder de construirse a sí mismo, de autopercibirse en lo que uno desee.
1: Hola, le habla Sixto Porras de Enfoque a la Familia. El día de hoy vamos a continuar dialogando sobre cómo los padres pueden dar una educación sexual adecuada a los hijos y ayudarles a identificar las mentiras que quieren sembrar en algunos centros educativos sobre el tema de la ideología de género. Usted acaba de escuchar a nuestro invitado. Él es Pablo Muñoz Iturrieta, doctor en filosofía política y legal, máster en psicología filosófica, ha disertado en prestigiosas universidades de Estados Unidos, Canadá, Colombia, Argentina, Italia y Alemania. Pablo es autor de 7 libros, entre ellos Atrapado en el cuerpo equivocado, El significado de la libertad religiosa en esfera política y Cómo ayudar a nuestros hijos a tener éxito. Ha realizado más de 17 publicaciones académicas o artículos de investigación en temas similares a los que vamos a hablar el día de hoy. Pablo, en su libro Atrapado en el cuerpo equivocado, explicas que hay una corriente política que quiere modificar el concepto de género y provocar una exacerbación alrededor del tema sexual, impulsando una concepción de que la homosexualidad es la expresión sexual por excelencia. Eso lo vemos desde las producciones de Hollywood, desde la parte ideológica, desde la parte de la educación sexual impulsado en los diferentes programas de educación sexual de los países. ¿Qué hay detrás de esto y qué pueden hacer los padres al respecto? Tal vez comencemos por explicar en qué consiste esta intención.
0: Mira, eso es algo que yo lo trato especialmente en el capítulo 5 de mi libro Atrapado en el cuerpo equivocado, la ideología de género frente a la ciencia y la filosofía. Esto es una cosa que no es una conspiración, por así decir, la denuncia de todo esto. Esto es algo que ya estaba planeado. Hay una escuela de pensamiento dentro del comunismo que surge allá en el año 1923, que se llama la Escuela de Frankfurt. La Escuela de Frankfurt fueron un grupo de pensadores comunistas, sociólogos, filósofos, que se reúnen con un húngaro llamado Georg Lukács y juntos deciden comenzar un instituto de estudios sociales para tratar de penetrar dentro de la cultura con ideas propias del comunismo. Ellos son los que hacen una transformación del comunismo porque ellos se dan cuenta, el comunismo en Europa no va a penetrar en los Estados Unidos, en Canadá, en Inglaterra, si no lo transformamos. Tenemos que transformar primero la cultura. Y ellos se dan cuenta de un elemento del ser humano por el cual somos débiles. En realidad hay dos elementos, que son, por así decir, necesidades básicas. El primero, la comida y la bebida. Pero la otra manera de manipular un pueblo es por el sexo. Y entonces la Escuela de Frankfurt plantea de que ellos, para poder realizar una revolución moral, necesitamos hacer una revolución de tipo moral sexual. Y es así que en el año 1924 ellos plantean y diseñan el primer programa en la historia del mundo para llevar esto a cabo. ¿Y sabe cómo le ponen? Educación sexual integral. Es decir, lo que estamos viendo hoy en Canadá, en los Estados Unidos, lo que estamos viendo en imponerse en la Argentina, lo que quisieron imponer en Chile, pero lo van a seguir empujando para lograr legalizar la educación sexual integral, es este plan para lograr una revolución moral de corte sexual en nuestras sociedades, pero especialmente con los niños, porque ellos saben que hay una edad clave en el desarrollo intelectual, psicológico, afectivo, madurativo del niño, que es necesario poder controlar, y si se controla eso ya es muy difícil luego cambiar a la persona. Va a ser muy difícil realmente sacarlo de ese letargo, por así decir. Y entonces estos programas de educación sexual tienen un objetivo claro en cuanto al adoctrinamiento de la persona, la hipersexualización de los niños. Mira que hay un programa, por ejemplo, de la Organización Mundial para la Salud para Europa, en la cual se dice que los niños para los 4 años ya deben tener conocimiento de la masturbación. Los padres deben enseñar a los niños acerca de la masturbación, por ejemplo. Se dice que para los 9 años el niño debe tener conocimiento claro de qué tipo de pareja sexual quiere para sí mismo. O sea, para los 9 años, entre los 7 y los 9 años, se debe trabajar eso en el niño. Se busca normalizar la homosexualidad. Se busca normalizar cualquier tipo en realidad de relación sexual. Por eso hay muchos que denuncian que, en definitiva, lo que están haciendo es abrirle la puerta incluso a la pedofilia. Porque hacen de la actividad sexual algo tan normal que un niño pierde esa capacidad de distinguir entre una relación amorosa y una relación abusiva. Hay un reporte del Scotland Yard, que vendría a ser el FBI de Inglaterra, en el cual ellos denuncian que está habiendo muchos casos de prostitución infantil en Inglaterra por culpa de la educación sexual integral. ¿Por qué? Porque estos niños, por culpa de la educación sexual, los han hecho más vulnerables que nunca. Y entonces estos niños que están siendo abusados sexualmente, les cuesta distinguir si es ese derecho a tener relaciones sexuales que le enseñan en la escuela o lo están abusando. Porque si un niño de 7 años, de 8 años, si va a la escuela y la maestra le dice, tienes el derecho a tener relaciones sexuales y tus padres no te lo pueden impedir. Y entonces un niño, ¿cómo va a poder distinguir si me dicen que tengo el derecho de tener relaciones sexuales y el abuelo lo abusa, el tío lo abusa, el vecino lo abusa? Y entonces tranquilamente el abusador le puede decir, te estoy ayudando a cumplir tu derecho, por ejemplo. O sea, estamos viendo un abuso infantil tremendo. Esto es corrupción de menores, según términos legales, en nuestros niños.
1: Y se está manifestando en que cada vez más en las consejerías vemos a padres preocupados donde sus hijos le dicen o sus hijas le dicen, es que me gusta alguien del mismo sexo. ¿Qué pueden hacer los padres cuando enfrentan esta realidad, Pablo, si el sistema educativo, si los medios de comunicación, si la música ha impulsado a los jóvenes y a los niños en esta dirección?
0: Mira, los jóvenes son muy manipulables, especialmente por una cuestión neurobiológica. El joven... Durante su proceso de maduración cerebral, recordemos que el cerebro, nosotros salimos con cerebro del vientre de nuestra madre, pero ese cerebro tiene una etapa que puede ir hasta 20, incluso 30 años para recién madurar y tener todas sus funciones de modo activo. El problema con la adolescencia es que cuando un joven tiene que tomar una decisión, no la toma con las funciones que son propias de la decisión, la capacidad de decisión del ser humano que se encuentra en el lóbulo frontal derecho, sino que los jóvenes tienen una función del cerebro que está muy activa durante la adolescencia, que hace referencia a la aceptación social. ¿Por qué? Y eso se entiende también desde el punto de vista madurativo. Un joven tiene que comenzar a socializarse para poder realmente avanzar y crecer en esta vida. Si una persona no se socializa, no puede formar una familia. Si una persona no tiene buenas relaciones sociales, no puede trabajar. De hecho, ¿cuántas veces nos encontramos con personas que son muy difíciles en el trabajo, en el club, en el deporte, en donde sea? Siempre está esa persona que es tan difícil y todos le huyen. ¿Por qué? Porque esa persona madurativamente no ha logrado socializarse. Eso se realiza durante la adolescencia y el cerebro entonces activa todas las funciones cerebrales relacionadas a la aceptación pública y entonces es muy fácil manipular a los jóvenes. Hoy en día, por medio de toda esta ideología, se presiona a los jóvenes para que tomen ciertas decisiones y los jóvenes a veces las toman simplemente por presión social. Recordemos cuántos jóvenes, por ejemplo, se drogan por presión, cuántos jóvenes comienzan a tomar por presión, cuántos jóvenes le roban el vehículo, el carro a su padre por presión de los amigos. Es por presión social. Muchas veces se dice, cuando un joven está solo, no pasa nada, pero cuando está en grupo es ahí cuando cometen cuando cometen errores, ¿cierto? Y es ahí cuando hay que estar vigilantes. Lo mismo pasa con cuestiones relacionadas lamentablemente a la transexualidad, a la homosexualidad, al lesbianismo. Hoy en día, por presión social de los influencers, por presión de las redes sociales, de los medios, de la escuela, de los programas de educación, se está viendo por primera vez en la historia, y esto hay de sociólogos que lo están denunciando, jóvenes, especialmente chicas, que están haciendo cambios de sexo, tratamientos hormonales, simplemente por presión social, por presión social. Es una locura realmente, un peligro.
1: Antes de continuar con el programa, quiero comentarle que hemos grabado en Enfoque a la Familia una serie de recomendaciones prácticas acerca de cómo hablar de la ideología de género y de la homosexualidad con sus hijos. 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Continuemos con el programa. Pablo, terminemos este programa dándole algunas herramientas prácticas para que los padres puedan hablar de una verdadera educación sexual a sus hijos y puedan orientarlos para contrarrestar esta presión social.
0: Muy bien, me parece importantísimo eso porque volvemos nuevamente a la importancia de formarse. Los padres hoy en día, si ustedes tienen hijos, tienen que formarse muy bien en cuestiones de ideología de género y tienen que formarse muy bien en cuestiones de educación sexual integral. De hecho, esa fue la razón principal por la cual yo escribí este libro, Atrapado en el Cuerpo Equivocado, sobre la ideología de género, porque este libro a mí me llevó 16 años de trabajo. Y es entendible que un padre de familia no va a tener el tiempo para leer gran cantidad de artículos científicos, no va a tener el tiempo para leer toda la literatura de género. Y es por eso que decidí poner en un libro que condense todos estos falsos postulados y uno por uno, por así decir, refutarlos, demolerlos, para que la ideología de género no entre en nuestras familias. Entonces yo invito a los padres a que se formen, a que lean este libro que les va a dar una herramienta poderosísima. Es un libro que me lo han agradecido cantidad de profesionales, de médicos, de psiquiatras, de psicólogos, de padres de familia, de educadores, porque le da las herramientas. Lo han leído cantidad de adolescentes también. Muchos papás me preguntan, tengo un hijo de 14, de 15, de 16, ¿lo puede leer? Sí, lo puede leer, porque lo he escrito de una manera que incluso un joven adolescente lo pueda atrapar realmente la lectura y para que no nos engañen, ¿sí? Y también estoy preparando y pronto lo quiero sacar, Dios mediante, el libro Contra la Educación Sexual Integral, haciendo lo mismo, ofreciéndole a los padres 14 temas distintos, que son 14 capítulos, donde se dice lo que enseñan los programas de educación sexual y luego explicando por qué es falso y cómo deberíamos responder a eso. Entonces es un libro que lo he pensado incluso para maestras que, por ejemplo, en Argentina no les queda otra opción que enseñar educación sexual integral. Como tienen que obedecer la ley, hay un dicho, ¿no es cierto?, que en Argentina lo tenemos, no sé si existirá en el resto, pero decimos, echa la ley, echa la trampa. Nos hicieron una ley de educación sexual integral, vamos a hacerle una trampa y vamos a crear un libro donde refute los postulados de esa misma ley y las intenciones. Y entonces la maestra puede cumplir. Estoy enseñando educación sexual integral, pero la estoy enseñando bien, refutando los falsos postulados que nos quieren imponer desde las Naciones Unidas, la Organización Mundial para la Salud y la UNESCO.
1: Muchísimas gracias, Pablo. Gracias por tus consejos y gracias por advertir el peligro que hoy estamos enfrentando. Qué privilegio charlar contigo. Y quiero, a nombre de todas las organizaciones que trabajamos a favor de la familia, darte las gracias por lo que haces. Gracias por tu trabajo intelectual. Gracias por acercar conocimiento. Gracias por advertir el peligro y por traer respuestas prácticas en estos temas tan cruciales. Un honor haberte tenido acá en Enfoque a la Familia.
0: Muchas gracias también por la invitación. Invito a todos aquellos que están viendo esta comunicación, compártalo con otros para que este mensaje llegue a muchos padres que están necesitados realmente de una guía, de una enseñanza, y sepan que pueden contactarme cuando quieran. Me pueden encontrar en las redes sociales, simplemente busquen Pablo Muñoz Iturrieta en Facebook, en Twitter, en Instagram, en YouTube, donde tengo cantidad de videos y cursos totalmente gratuitos para que ustedes se formen más, o también incluso en la página del libro Atrapado en el Cuerpo Equivocado.com.
1: Muchísimas gracias, Pablo, y gracias a usted por habernos acompañado el día de hoy acá en Enfoque a la Familia. Les saluda Sixto Porras.
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Bienvenido, bienvenido una vez más a Una Mejor Manera de Vivir. Hoy hablaremos acerca de cómo confesar a Jesús y la importancia que eso tiene en nuestras vidas. Leo de la Palabra de Dios. Os digo que todo aquel que me confesare delante de los hombres, también el Hijo del Hombre le confesará delante de los ángeles de Dios. Mas el que me negare delante de los hombres, será negado delante de los ángeles de Dios. Durante la Reforma del siglo XVI, un hombre que se llamaba Martin Basil, o Basil, aceptó la fe reformada. Comenzaron a circular rumores en el sentido de que se había hecho protestante y pronto fue detenido y arrojado en prisión. Pero después de un tiempo se lo dejó ir en libertad porque no había suficientes evidencias contra él. Unos 100 años más tarde, otro preso fue encarcelado en la misma celda donde había estado previamente Basil. Y cierto día descubrió una piedra suelta en su celda y la sacó. Detrás de ella encontró un trozo amarillento de papel en el cual estaba escrita la siguiente confesión de Martin Basil: Oh misericordioso Cristo, sé que solo podré ser salvo por los méritos de tu sangre. Santo Jesús, acepto tus sufrimientos en mi favor. Te amo. Amigos, vivimos en una época cuando, hablando en términos generales, la gente no va a la cárcel por sus creencias religiosas. Pero los fieles cristianos estamos convencidos de que, en un futuro no distante, el pueblo de Dios será perseguido por su fe y muchos perderán la libertad y hasta la vida. Y al hablar acerca de ese tiempo, Juan, en el Apocalipsis nos dice, en Apocalipsis 12, que no es otra cosa sino el mensaje de Jesús para la última generación. Allí nos menciona y dice: entonces el dragón se llenó de ira contra la mujer, está hablando de nuestra generación, y se fue a hacer guerra contra el resto de la ascendencia de ella, los que guardan los mandamientos de Dios y tienen el testimonio de Jesucristo. Y al comentar este asunto, mi escritora favorita dice: conforme vaya acercándose la tempestad, muchos que profesaron creer en el mensaje del tercer ángel, pero que no fueron santificados por la obediencia a la verdad, abandonarán su fe e irán a engrosar las filas de la oposición. Uniéndose con el mundo y participando de su espíritu, llegarán a ver las cosas casi bajo el mismo aspecto. Así que cuando llegue la hora de la prueba, estarán preparados para situarse del lado más fácil y de mayor popularidad. Hombres de talento y de elocuencia, que se gozaron un día en la verdad, emplearán sus facultades para seducir y descarriar almas. Se convertirán en los enemigos más encamisados y enconados, yo diría, de sus hermanos de antaño. Cuando los observadores del sábado sean llevados ante los tribunales para responder por su fe, estos apóstatas serán los agentes más activos de Satanás para calumniarlos y acusarlos y para incitar a los magistrados contra ellos por medio de falsos informes e insinuaciones. ¿Quieres saber más? Lee el libro El Conflicto de los Siglos. Allí está. Por eso, amigos, permanecer fieles a Cristo y confesarlo, cueste lo que cueste, es la mejor alternativa, porque sabemos que las cosas han de terminar bien. La verdad y Jesús triunfarán. Por eso, tener esto presente y vivirlo es siempre una mejor manera de vivir.